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1: Y en la época de lo sustentable, y en la época de ahorrar y reciclar el alma, salimos una vez más al aire en este 319 batería de la Radio Mandinga, arroba Radio Mandinga en Instagram. Tenemos un montonazo de música nueva para partirle a este viaje entre las bateas infinitas de la música de mezcla. Arrancamos de Alaska o de la falsa Portland. Arrancamos con Portugal de Man. Nuevos temas en el universo. Hay un nuevo disco a punto de salir. Thunderdome, Portugal de Man, junto a la increíble Natalia Lafourcade. Súbanle el volumen. Todos necesitamos que amar.

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0: Y no solo estamos en la era de la venta de lo sustentable, lo zen y la vela mágica, sino también estamos en la venta de pueblo, barrio, fiesta y lucha. Muy, muy malos. Un corte del increíble álbum que sacó Sol Pereira, la película. Chéquenlo después. Pónganle la lupa. Sol Pereira, muy, muy malos.
1: El heroísmo no consiste en carecer de miedo, sino en superarlo. Aquellos no tienen miedo. Batman, Superman son todopoderosos, no pueden tener miedo. El Chapulín Colorado se muere de miedo, es torpe, débil, tonto, etc. Y consciente de esas deficiencias, se enfrenta al problema, ese es un héroe. Y pierde. Otra característica de los héroes pierden muchas veces. Después sus ideas triunfan. Pero mientras tanto, el héroe, ¿cuántos fusilados conocen?
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0: Nunca es tarde para volver a encender la radio. Y nunca es tarde para repetirles que ni sola ni solo andan ustedes. Estamos acá para hacerle parche, compañía. Estamos para que ustedes se sumen a la familia migrante. La cita, Masacre, nueva canción de su nuevo disco.
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0: Nuevo álbum de Sol Pereira, la película. Estuvimos dos veces en Argentina, Sol Pereira y Masacre. Partimos de Alaska con los Portugal Alemán. Y ahora la nave mágica, la alfombra voladora de la Radio Mandinga, llega a Quito, Ecuador. Down Pound, haciendo Puentes Rotos. Nuevo sencillo de este 2023. Y de paso, les presentamos esta gran banda del Ecuador.
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2: The Lexicon Herald Theater por Valerie Honeycutt Spears y Beth Musgrave. El superintendente de las escuelas públicas del condado de Fayette, Demetrius Liggins, presentó una queja formal ante la Oficina de Responsabilidad Educativa de Kentucky, alegando represalias y denunciando que la Junta de Educación invirtió los roles en la controversia sobre su empleo. Liggins lleva cerca de 2 semanas en licencia administrativa pagada, luego de confusión sobre si iba a renunciar. El distrito atraviesa además una crisis financiera, tras reconocer que sus cuentas habrían sido reportadas incorrectamente desde al menos 2008 y que tiene menos fondos de los que se creía. Liggins sostiene que él fue quien alertó sobre posibles problemas, incluyendo preocupaciones sobre si la representante estatal Adriel Camwell podría cumplir sus labores como asistente administrativa de FCPS mientras ejercía funciones legislativas. Según la queja, poco después de que planteara esas inquietudes, la abogada de Camwell contactó al distrito. Liggins pide que se investigue el caso, que FCPS se abstenga de tomar más medidas adversas y que se suspenda o limite la investigación externa sobre su empleo. La controversia también incluye una denuncia de Camwell, quien dijo que Liggins deslizó bajo la puerta de su oficina una nota que parecía amenazar con acciones legales por críticas a su liderazgo. Liggins niega haber escrito ese correo o haber dejado ese documento. La firma legal mencionada en el mensaje también negó haberlo enviado o representar a Liggins. La Junta Escolar afirmó que no revertirá su decisión y que seguirá actuando conforme a la ley, enfocada en la estabilidad del distrito. El caso continúa bajo investigación.
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Una vez más, desde la ciudad de los pibes sin calma, se reporta Javier el Chavo Ruiz en este capítulo de la Radio Mandinga número 319 y etiquetado Batería. Hoy les traigo un lanzamiento importante de la música reggae argentina, porque el Nati Combo de Sergio Colombo ha editado un gran disco llamado La Misión. Pudimos escuchar en este programa el adelanto llamado 5 con el Indio Solari cantando reggae, una sorpresa escuchar eso. Y ahora vamos a escuchar un par de temas. Lo que está sonando es el tune que da nombre al disco, La Misión, y ahora vamos a escuchar Mr. Selector, lo nuevo del Nati Combo, sonando en Radio Mandinga.

Y ahí pasaba Mr. Selector, lo nuevo del Nati Combo. El disco se llama La Misión, que ya pueden ir a chequear después de escuchar este programa, porque realmente es un discazo esta que sacó la banda de Sergio Colombo, saxofonista de gran trayectoria en la escena reggae argentina. Y ahora vamos a cerrar este bloque presentando La Misión, así se llama el disco. El tema que vamos a escuchar y va a cerrar este bloque se llama Voy por el Oro. El Nati Combo sonando fuerte y claro en la Radio Mandinga. Súbanle el volumen.

0: y los pasos andados nos hacen ganar experiencia, y los pasos andados nos hacen quedar junto a los que están, a los que estamos. Arroba Radio Mandinga en Instagram, se parte parche. Amparanoia, Amparo Sánchez, cantame absolutamente toda la vida. Hace mucho que me venís diciendo por dónde va la cosa en este gran mapa. Amparanoia, algo está pasando. Lo nuevo de Amparo Sánchez en la Mandinga.
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Y claro que vemos para el otro lado, si solo nos separa un vidrio. But here we are. Qué lindo es tener nuevamente a los Foo Fighters en la cancha. Foo Fighters, The Class, en la Radio Mandinga. @RadioMandinga en Instagram.

Oli, oli, oli, mi gente de Radio Mandinga, acá les habla Tatiana desde Cali, Colombia, en un día lluvioso y bochornoso. Les traigo hoy en el capítulo 319, Batería, una canción que se llama Hipnótico, de 039 y Mula. 039 es un grupo, una agrupación, un dive act de electrónica de Colombia, que han sido reconocidos en muchos círculos alternativos tropicales. Las creaciones de ellos provienen de la cultura pop latina, que utilizan los sonidos de la vida cotidiana caribeña. Y Mulo es un dúo dominicano de dos gemelos que fusionan la música electrónica con los ritmos caribeños. Entonces, nada, acá los dejo con Hipnótico de 039 y Mula.

0: Y la guagua venía súper cargada y se los avisamos antes de comenzar el viaje. ¿Quién fue? Seven Cities of Gold, nuevo álbum de el panameño de oro. ¿Quién fue? Acá en la Radio Mandinga, arroba Radio Mandinga en Instagram, ya se lo dije. Arroba Radio Mandinga, uy, en la red del pajarito, en la red del jeiteo. Andamos por varios lados sonando. Siempre, siempre prendidos a la antena, desde donde rompe la ola, en la nave mágica y musical de la Radio Mandinga. La familia migrante al aire, en vivo, en directo. La sonora Trotarrumbos, en tu auricular, siempre, donde quieras, para vos.
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7: Yo soy optimista según la hora del día. A veces soy optimista a las 10 de la mañana, pesimista al mediodía, a las 3 de la tarde vuelvo a ser optimista. Y no creo en los optimistas full time, en esa gente que es siempre optimista. Me parece sospechosa porque el optimismo de verdad creo que se nutre también del pesimismo, que la buena luz es la que sabe comer sombras y que en el fondo la esperanza, la que de veras vale la pena, es la que desayuna dudas cada mañana.

0: Y qué lindo reencuentro va a ser ese con la nieve. Qué lindo es vivir en la montaña. El sonido montevideano se hace presente en este 319 Batería, Algodón, Montañas, en directo para la serie de Par de León, acá, en tu radio.
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0: Y Alan Shutton y las criaturitas de la ansiedad tienen nuevo álbum. De ese nuevo álbum cortamos Bonsai. Espero lo disfruten.

0: Hola, ¿qué tal? Soy Alan Sutton de Alan Sutton y las criaturitas de la ansiedad. Y estamos sonando ahora, sí, en Radio Mandinga. Así que subile ese volumen.
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0: ¿Qué pasa cuando una de las mejores bandas de Uruguay hace parche con una de las mejores bandas de España? Bueno, pasa esto, un temazo. Yo sabré qué hacer, no te va a gustar. Y Vetusta Morla, en combinación. Yo sabré qué hacer, acá, en La Mandinga.
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2: Y este capítulo 319 de Batería ya está llegando a su fin. Y como siempre nos gusta ir cerrándolo con temas que nos hagan mover. Y quiero traerles a la memoria un tema de una banda argentina que se llama Árbol, que editó allá por el 99 su primer disco. Y de ese disco homónimo quiero traer a la memoria de algunos este tema que se llama Latino. 319 Batería se va cerrando con sonidos desde el oeste, cuna de grandes canciones.

0: Hi, this is Moby, and you're listening to a celebration of the music and the message of the Clash.
1: Y como saben ustedes, picarones, parches, hermosos, hermosas que están del otro lado, este año celebramos el legado de The Clash, celebramos el legado político y musical, todo el mensaje que nos dejó la única banda que importa, Policías y Ladrones, en este capítulo 319, Batería. Hacen el gran final de un capitulazo con grandes tunes de acá para allá en Power Trio con Tati, Chavo, su servidor, la marioneta también, así que la marioneta hace como una especie de estrella desde la Francia pasando por la Barcelona postiza. Policías y Ladrones, The Clash, y a por la rumba, compay.

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1: Y ahora nos vamos al Mundial, porque la jornada de ayer dejó goles, sorpresas y resultados que empiezan a mover fuerte el tablero de la fase de grupos. En el grupo E, Ecuador dio uno de los golpes del día al vencer 2-1 a Alemania. Un triunfo enorme para la Tri, que le permite soñar en grande y deja a los alemanes con más preguntas que respuestas. En el otro partido del grupo, Costa de Marfil hizo su trabajo y superó 2-0 a Curazao, manteniéndose con vida y metiendo presión en la pelea por la clasificación.

Australia se acomoda como segundo, mientras Paraguay queda pendiente de otros resultados para saber si avanza entre los mejores terceros. Y atención, porque hoy sigue la acción mundialista con partidos decisivos. A las 3 de la tarde, Noruega se enfrenta a Francia en un duelo clave del Grupo I. A la misma hora, Senegal choca contra Irak, también con mucho en juego. Más tarde, a las 8 de la noche, Uruguay se mide ante España en uno de los partidos más atractivos del día, mientras Cabo Verde enfrenta a Arabia Saudita. Y para cerrar la jornada, a las 11 de la noche, Nueva Zelanda juega contra Bélgica y Egipto se enfrenta a Irán. La fase de grupos entra en su momento más caliente. Cada gol puede cambiar una tabla, cada punto puede valer una clasificación y cada error puede costar el sueño mundialista. 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
1: Y ahora nos vamos al Mundial, porque la jornada de ayer dejó goles, sorpresas y resultados que empiezan a mover fuerte el tablero de la fase de grupos. En el grupo E, Ecuador dio uno de los golpes del día al vencer 2-1 a Alemania. Un triunfo enorme para la Tri, que le permite soñar en grande y deja a los alemanes con más preguntas que respuestas. En el otro partido del grupo, Costa de Marfil hizo su trabajo y superó 2-0 a Curazao, manteniéndose con vida y metiendo presión en la pelea por la clasificación. En el grupo F, Países Bajos volvió a mostrar autoridad. La naranja derrotó 3-1 a Túnez y cerró una presentación sólida con buen fútbol y con tendencia en ataque. Mientras tanto, Japón y Suecia empataron 1-1 en un partido muy disputado, de esos donde cada pelota parecía pesar el doble. Y en el grupo D, Estados Unidos cayó 3-2 ante Turquía en un partidazo lleno de emociones. Fue una derrota dolorosa para el equipo anfitrión, aunque no le quitó el primer lugar del grupo. En el otro duelo, Paraguay y Australia igualaron sin goles. Un resultado cerrado, tenso y con sabor distinto para cada selección. Australia se acomoda como segundo, mientras Paraguay queda pendiente de otros resultados para saber si avanza entre

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3: ¿Deseas mejorar tu comunicación de pareja? Sí, tienes que buscar el día, la hora y el lugar más convenientes y practicar la empatía preguntándote: ¿de qué manera, en qué tono, con qué actitud debo comunicarle lo que le tengo que decir? ¿De qué forma le gustaría a él o ella que se lo comunicara? La comunicación afectiva basada en la empatía nos acostumbra a poner el énfasis en las virtudes del otro, en su mejor yo. Por eso, cuanto más la practicamos, mejor amamos. 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

0: anunciados públicamente para Woodford County, funcionarios locales dicen que quieren actuar de forma preventiva. El magistrado Lyles Taylor, quien presentó las mociones, afirmó que comunidades como Midway buscan proteger su calidad de vida y cuidar cómo se use la tierra. El condado trabaja en el borrador junto con la ciudad de Midway. Su alcalde, Grayson Vandergrift, dijo estar preocupado por el alto consumo de energía de los grandes centros de datos, especialmente porque Midway cuenta con infraestructura eléctrica de alto voltaje en su parque industrial. El juez ejecutivo James Kay también defendió la medida, señalando que el condado necesita empleos, pero no a costa de desarrollar tierras agrícolas. Según Kay, hay oportunidades industriales que no requieren sacrificar terrenos de cultivo, mientras que centros de datos y proyectos de almacenamiento de baterías evalúan comunidades del centro de Kentucky. La Corte Fiscal revisará la ordenanza en su reunión del 14 de julio. La medida llega después de que Versailles aprobara una moratoria para centros de datos hasta el 31 de diciembre, siguiendo un modelo similar al adoptado recientemente por Lexington. Empresas de centros de datos también han considerado proyectos en los condados de Fayette, Boyd, Mercer y Mason.
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Queremos construir una vida mejor para nuestro pueblo. Por eso eludimos al máximo caer en las provocaciones maquinadas por los yanquis. 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Quieren hacernos pagar muy caro el precio de esa paz.

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1: De El Lexington Herald Theater por Valerie Honeycutt Spears y Beth Musgrave. El superintendente de las escuelas públicas del condado de Fayette, Demetrius Liggins, presentó una queja formal ante la Oficina de Responsabilidad Educativa de Kentucky, alegando represalias y denunciando que la Junta de Educación invirtió los roles en la controversia sobre su empleo. Liggins lleva cerca de 2 semanas en licencia administrativa pagada, luego de confusión sobre si iba a renunciar. El distrito atraviesa además una crisis financiera, tras reconocer que sus cuentas habrían sido reportadas incorrectamente desde al menos 2008 y que tiene menos fondos de los que se creía. Liggins sostiene que él fue quien alertó sobre posibles problemas, incluyendo preocupaciones sobre si la representante estatal Adriel Camwell podría cumplir sus labores como asistente administrativa de FCPS mientras ejercía funciones legislativas. Según la queja, poco después de que planteara esas inquietudes, la abogada de Camwell contactó al distrito. Liggins pide que se investigue el caso, que FCPS se abstenga de tomar más medidas adversas y que se suspenda o limite la investigación externa sobre su empleo. La controversia también incluye una denuncia de Camwell, quien dijo que Liggins deslizó bajo la puerta de su oficina una nota que parecía amenazar con acciones legales por críticas a su liderazgo. Liggins niega haber escrito ese correo o haber dejado ese documento. La firma legal mencionada en el mensaje también negó haberlo enviado o representar a Liggins. La Junta Escolar afirmó que no revertirá su decisión y que seguirá actuando conforme a la ley, enfocada en la estabilidad del distrito. El caso continúa bajo investigación. De El Lexington Herald Theater por Christopher Leach. Kentucky se prepara para varias rondas de lluvia intensa desde la noche del jueves hasta la mañana del domingo, lo que podría provocar y la noche podrían ser severas, con fuertes vientos y lluvias capaces de causar acumulaciones peligrosas de agua. El norte de Kentucky y los condados cercanos al sur de Indiana están bajo riesgo marginal de clima severo, el nivel más bajo de la escala del Centro de Predicción de Tormentas. Lexington queda apenas fuera de esa zona de riesgo tanto para el jueves como para el viernes. Sin embargo, la ciudad sí está incluida en una zona de riesgo leve por lluvias excesivas, junto con gran parte de Kentucky. El pronóstico indica que podrían caer entre 1 y 3 pulgadas de lluvia, con posibilidad de inundaciones repentinas, especialmente en el norte del estado. El oeste de Kentucky también enfrenta riesgo marginal de tormentas severas el viernes por la tarde y noche, con posibles vientos dañinos, inundaciones repentinas e incluso un tornado breve. Además, el Servicio Meteorológico emitió una vigilancia de inundaciones para gran parte del sur de Illinois e Indiana, incluyendo Louisville, desde la tarde del jueves hasta la noche del sábado. Lexington ya sufrió inundaciones repentinas el lunes, con varias calles anegadas y 2 rescates en aguas altas, incluido uno en el que bomberos evacuaron a 5 residentes de un complejo de apartamentos. Las autoridades piden reportar daños o inundaciones al 311. La ciudad ha recibido 7.68 pulgadas de lluvia este mes, muy por encima del promedio de junio, y ya registra su 9º junio más lluvioso en la historia. De El Lexington Herald Theater por Taylor Six. Los homicidios y otros delitos graves disminuyeron en Kentucky, según el nuevo informe Crime in Kentucky 2025 de la Policía Estatal. El reporte, publicado el jueves, detalla la incidencia delictiva por condado y compara las cifras con años anteriores. De acuerdo con los datos, la tasa de homicidios ha bajado durante los últimos 4 años. En 2025, los homicidios disminuyeron un 15.64%, con 491 casos reportados, frente a 582 en 2024. El informe también señala que los llamados delitos graves, categoría que incluye violación, tráfico de drogas, asesinato e incendios provocados, cayeron un 11.25%. Las autoridades indicaron que las tasas generales se mantuvieron estables, con descensos en homicidios, robos, delitos sexuales, secuestros, apuestas ilegales y robos a vivienda. El gobernador Andy Beshear agradeció a las fuerzas del orden y dijo que el avance refleja esfuerzos para construir comunidades más seguras. En Lexington, la tendencia también es positiva. El condado de Fayette registra una baja significativa en homicidios y la ciudad lleva 140 días sin reportar uno, según Divine Karama, director de One Lexington. Hasta ahora, Lexington ha reportado 6 homicidios este año, el último en febrero. La ciudad reportó 21 homicidios en 2025, 23 en 2024 y 24 en 2023, muy por debajo del récord de 44 en 2022. Sin embargo, el reporte también muestra aumentos preocupantes. Los casos de trata de personas subieron por segundo año consecutivo, con 70 reportes en total. Los secuestros pasaron de 1.084 casos en 2024 a 1.210 en 2025. Además, la extorsión, el chantaje, aumentaron casi el 60%, mientras que los delitos de soborno crecieron 37%. WKU por Shepard Snyder. El condado de Woodford avanza con medidas para impedir la construcción y operación de centros de datos en áreas no incorporadas, en momentos en que desarrolladores de este tipo de proyectos observan distintas zonas de Kentucky. El martes, la Corte Fiscal del condado votó de manera unánime para pedirle al abogado del condado que redacte una ordenanza que bloquearía este tipo de desarrollos. Además, aprobó una moción para que la Comisión de Planificación revise sus normas de zonificación y uso de suelo. Aunque por ahora no hay proyectos de centros de datos anunciados públicamente para Woodford County, funcionarios locales dicen que quieren actuar de forma preventiva. El magistrado Lyles Taylor, quien presentó las mociones, afirmó que comunidades como Midway buscan proteger su calidad de vida y cuidar cómo se usa la tierra. El condado trabaja en el borrador junto con la ciudad de Midway. Su alcalde, Grayson Vandergrift, dijo estar preocupado por el alto consumo de energía de los grandes centros de datos, especialmente porque Midway cuenta con infraestructura eléctrica de alto voltaje en su parque industrial. El juez ejecutivo James Kay también defendió la medida, señalando que el condado necesita empleos, pero no a costa de desarrollar tierras agrícolas. Según Kay, hay oportunidades.

Mercer y Mason. TWKU por Sylvia Goodman. El gobernador de Kentucky, Andy Beshear, anunció que encontró fondos alternativos para mantener los servicios de la Lee Specialty Clinic, una clínica estatal que atiende a más de 1,000 personas con discapacidades intelectuales y del desarrollo. La decisión llega apenas 2 semanas después de que su administración anunciara un recorte de 4.5 millones de dólares que habría reducido severamente los servicios ambulatorios de la clínica a partir de mediados de julio. Beshear dijo que el dinero saldrá de otra partida presupuestaria, fondos destinados a la renovación del Kentucky Capitol Annex, edificio ubicado frente al Capitolio Estatal. Según el gobernador, ese proyecto no podría comenzar durante varios años porque el Capitolio principal sigue en construcción. Beshear calificó la medida como una solución temporal y pidió a la Asamblea General que apruebe más fondos cuando regrese a sesión en enero. La representante demócrata Lindsey Burke, de Lexington, se respaldó la decisión y dijo que las necesidades de las personas con discapacidades y sus familias deben estar por encima de proyectos de construcción. Sin embargo, líderes republicanos criticaron al gobernador. El presidente de la Cámara Estatal, David Osborne, dijo que la crisis fue innecesaria y acusó a Beshear de crear incertidumbre para luego presentarse como quien resolvía el problema. El anuncio se produjo después de que cientos de personas llenaran las salas de comité en Frankfurt para pedir una solución. Pacientes, cuidadores y médicos advirtieron que no existe otro proveedor en Kentucky capaz de ofrecer el mismo nivel de atención especializada a esta población vulnerable y médicamente compleja. Beshear defendió su manejo del caso y aseguró que su administración intentó evitar el daño causado por lo que considera insuficiencias en el presupuesto aprobado por la legislatura. Y ahora nos vamos al Mundial, porque la jornada de ayer dejó goles, sorpresas y resultados que empiezan a mover fuerte el tablero de la fase de grupos. En el grupo E, Ecuador dio uno de los golpes del día al vencer 2-1 a Alemania. Un triunfo enorme para la Tri que le permite soñar en grande y deja a los alemanes con más preguntas que respuestas. En el otro partido del grupo, Costa de Marfil hizo su trabajo y superó 2-0 a Curazao, manteniéndose con vida y metiendo presión en la pelea por la clasificación. En el grupo F, Países Bajos volvió a mostrar autoridad. La Naranja derrotó 3-1 a Túnez y cerró una presentación sólida con buen fútbol y con tendencia en ataque. Mientras tanto, Japón y Suecia empataron 1-1 en un partido muy disputado, de esos donde cada pelota parecía pesar el doble. Y en el grupo D, Estados Unidos cayó 3-2 ante Turquía en un partidazo lleno de emociones. Fue una derrota dolorosa para el equipo anfitrión, aunque no le quitó el primer lugar del grupo. En el otro duelo, Paraguay y Australia igualaron sin goles. Un resultado cerrado, tenso y con sabor distinto para cada selección. Australia se acomoda como segundo, mientras Paraguay queda pendiente de otros resultados para saber si avanza entre los mejores terceros. Y atención, porque hoy sigue la acción mundialista con partidos decisivos. A las 3 de la tarde, Noruega se enfrenta a Francia en un duelo clave del grupo I. A la misma hora, Senegal choca contra Irak, también con mucho en juego. Más tarde, a las 8 de la noche, Uruguay se mide ante España en uno de los partidos más atractivos del día, mientras Cabo Verde enfrenta a Arabia Saudita. Y para cerrar la jornada, a las 11 de la noche, Nueva Zelanda juega contra Bélgica y Egipto se enfrenta a Irán. La fase de grupos entra en su momento más caliente. Cada gol puede cambiar una tabla, cada punto puede valer una clasificación y cada error puede costar el sueño mundialista. 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De El Lexington Herald Leader por Christopher Leach. Kentucky se prepara para varias rondas de lluvia intensa desde la noche del jueves hasta la mañana del domingo, lo que podría provocar inundaciones repentinas en distintas partes del estado, según el Servicio Meteorológico Nacional. Algunas tormentas del jueves por la noche podrían ser severas, con fuertes vientos y lluvias capaces de causar acumulaciones peligrosas de agua. El norte de Kentucky y los condados cercanos al sur de Indiana están bajo riesgo marginal de clima severo, el nivel más bajo de la escala del Centro de Predicción de Tormentas. Lexington queda apenas fuera de esa zona de riesgo tanto para el jueves como para el viernes.
Sin embargo, la ciudad sí está incluida en una zona de riesgo leve,

0: por lluvias excesivas junto con gran parte de Kentucky. El pronóstico indica que podrían caer entre 1 y 3 pulgadas de lluvia, con posibilidad de inundaciones repentinas, especialmente en el norte del estado. El oeste de Kentucky también enfrenta riesgo marginal de tormentas severas el viernes por la tarde y noche, con posibles vientos dañinos, inundaciones repentinas e incluso un tornado breve. Además, el Servicio Meteorológico emitió una vigilancia de inundaciones para gran parte del sur de Illinois e Indiana, incluyendo Louisville, desde la tarde del jueves hasta la noche del sábado. Lexington ya sufrió inundaciones repentinas el lunes, con varias calles anegadas y dos rescates en aguas altas, incluido uno en el que bomberos evacuaron a 5 residentes de un complejo de apartamentos. Las autoridades piden reportar daños o inundaciones al 311. La ciudad ha recibido 7.68 pulgadas de lluvia este mes, muy por encima del promedio de junio, y ya registra su noveno junio más lluvioso en la historia.
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0: 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De El Lexington Herald Theater por Valerie Honeycutt Spears y Beth Musgrave. El superintendente de las escuelas públicas del condado de Fayette, Demetrius Liggins, presentó una queja formal ante la Oficina de Responsabilidad Educativa de Kentucky, alegando represalias y denunciando que la Junta de Educación invirtió los roles en la controversia sobre su empleo. Liggins lleva cerca de 2 semanas en licencia administrativa pagada, luego de confusión sobre si iba a renunciar. El distrito atraviesa además una crisis financiera, tras reconocer que sus cuentas habrían sido reportadas incorrectamente desde al menos 2008 y que tiene menos fondos de los que se creía. Liggins sostiene que él fue quien alertó sobre posibles problemas, incluyendo preocupaciones sobre si la representante estatal Adriel Camwell podría cumplir sus labores como asistente administrativa de FCPS mientras ejercía funciones legislativas. Según la queja, poco después de que planteara esas inquietudes, la abogada de Camwell contactó al distrito. Liggins pide que se investigue el caso, que FCPS se abstenga de tomar más medidas adversas y que se suspenda o limite la investigación externa sobre su empleo. La controversia también incluye una denuncia de Camwell, quien dijo que Liggins deslizó bajo la puerta de su oficina una nota que parecía amenazar con acciones legales por críticas a su liderazgo. Liggins niega haber escrito ese correo o haber dejado ese documento. La firma legal mencionada en el mensaje también negó haberlo enviado o representar a Liggins. La Junta Escolar afirmó que no revertirá su decisión y que seguirá actuando conforme a la ley, enfocada en la estabilidad del distrito. El caso continúa bajo investigación. De El Lexington Herald Theater por Christopher Leach. Kentucky se prepara para varias rondas de lluvia intensa desde la noche del jueves hasta la mañana del domingo, lo que podría provocar inundaciones repentinas en distintas partes del estado, según el Servicio Meteorológico Nacional. Algunas tormentas del jueves por la noche podrían ser severas, con fuertes vientos y lluvias capaces de causar acumulaciones peligrosas de agua. El norte de Kentucky y los condados cercanos al sur de Indiana están bajo riesgo marginal de clima severo, el nivel más bajo de la escala del Centro de Predicción de Tormentas. Lexington queda apenas fuera de esa zona de riesgo tanto para el jueves como para el viernes. Sin embargo, la ciudad sí está incluida en una zona de riesgo leve por lluvias excesivas junto con gran parte de Kentucky. El pronóstico indica que podrían caer entre 1 y 3 pulgadas de lluvia, con posibilidad de inundaciones repentinas, especialmente en el norte del estado. El oeste de Kentucky también enfrenta riesgo marginal de tormentas severas el viernes por la tarde y noche, con posibles vientos dañinos, inundaciones repentinas e incluso un tornado breve. Además, el Servicio Meteorológico emitió una vigilancia de inundaciones para gran parte del sur de Illinois e Indiana, incluyendo Louisville, desde la tarde del jueves hasta la noche del sábado. Lexington ya sufrió inundaciones repentinas el lunes, con varias calles anegadas y 2 rescates en aguas altas, incluido uno en el que bomberos evacuaron a 5 residentes de un complejo de apartamentos. Las autoridades piden reportar daños o inundaciones al 311. La ciudad ha recibido 7.68 pulgadas de lluvia este mes, muy por encima del promedio de junio, y ya registra su noveno junio más lluvioso en la historia. De el Lexington Herald Leader por Taylor Six. Los homicidios y otros delitos graves disminuyeron en Kentucky, según el nuevo informe Crime in Kentucky 2025 de la Policía Estatal. El reporte, publicado el jueves, detalla la incidencia delictiva por condado y compara las cifras con años anteriores. De acuerdo con los datos, la tasa de homicidios ha bajado durante los últimos 4 años. En 2025, los homicidios disminuyeron un 15.64%, con 491 casos reportados, frente a 582 en 2024. El informe también señala que los llamados delitos graves, categoría que incluye violación, tráfico de drogas, asesinato e incendios provocados, cayeron un 11.25%. Las autoridades indicaron que las tasas generales se mantuvieron estables, con descensos en homicidios, robos, delitos sexuales, secuestros, apuestas ilegales y robos a vivienda. El gobernador Andy Beshear agradeció a las fuerzas del orden y dijo que el avance refleja esfuerzos para construir comunidades más seguras. En Lexington, la tendencia también es positiva. El condado de Fayette registra una baja significativa en homicidios y la ciudad lleva 140 días sin reportar uno, según Divine Karama, director de One Lexington. Hasta ahora, Lexington ha reportado 6 homicidios este año, el último en febrero. La ciudad reportó 21 homicidios en 2025, 23 en 2024 y 24 en 2023, muy por debajo del récord de 44 en 2022. Sin embargo, el reporte también muestra aumentos preocupantes. Los casos de trata de personas subieron por segundo año consecutivo, con 70 reportes en total. Los secuestros pasaron de 1.084 casos en 2024 a 1.210 en 2025. Además, la extorsión, el chantaje, aumentaron casi el 60%, mientras que los delitos de soborno crecieron 37%. WKU por Shepard Snyder. El condado de Woodford avanza con medidas para impedir la construcción y operación de centros de datos en áreas no incorporadas, en momentos en que desarrolladores de este tipo de proyectos observan distintas zonas de Kentucky. El martes, la Corte Fiscal del Condado votó de manera unánime para pedirle al abogado del condado que redacte una ordenanza que bloquearía este tipo de desarrollos. Además, aprobó una moción para que la Comisión de Planificación revise sus normas de zonificación y uso de suelo. Aunque por ahora no hay proyectos de centros de datos anunciados públicamente para Woodford County, funcionarios locales dicen que quieren actuar de forma preventiva. El magistrado Lyles Taylor, quien presentó las mociones, afirmó que comunidades como Midway buscan proteger su calidad de vida y cuidar cómo se use la tierra. El condado trabaja en el borrador junto con la ciudad de Midway. Su alcalde, Grayson Vandergrift, dijo estar preocupado por el alto consumo de energía de los grandes centros de datos, especialmente porque Midway cuenta con infraestructura eléctrica de alto voltaje en su parque industrial. El juez ejecutivo James Kay también defendió la medida, señalando que el condado necesita empleos, pero no a costa de desarrollar tierras agrícolas. Según Kay, hay oportunidades industriales que no requieren sacrificar terrenos de cultivo, mientras centros de datos y proyectos de almacenamiento de baterías evalúan comunidades del centro de Kentucky. La Corte Fiscal revisará la ordenanza en su reunión del 14 de julio. La medida llega después de que Versailles aprobara una moratoria para centros de datos hasta el 31 de diciembre, siguiendo un modelo similar al adoptado recientemente por Lexington. Empresas de centros de datos también han considerado proyectos en los condados de Fayette, Boyd, Mercer y Mason. WKU por Sylvia Goodman. El gobernador de Kentucky, Andy Beshear, anunció que encontró fondos alternativos para mantener los servicios de la Lee Specialty Clinic, una clínica estatal que atiende a más de 1,000 personas con discapacidades intelectuales y del desarrollo. La decisión llega apenas 2 semanas después de que su administración anunciara un recorte de 4.5 millones de dólares que habría reducido severamente los servicios ambulatorios de la clínica a partir de mediados de julio. Beshear dijo que el dinero saldrá de otra partida presupuestaria, fondos destinados a la renovación del Kentucky Capitol Annex, edificio ubicado frente al Capitolio Estatal. Según el gobernador, ese proyecto no podría comenzar durante varios años porque el Capitolio principal sigue en construcción. Beshear calificó la medida como una solución temporal y pidió a la Asamblea General que apruebe más fondos cuando regrese a sesión en enero. La representante demócrata Lindsey Burke, de Lexington, se respaldó la decisión y dijo que las necesidades de las personas con discapacidades y sus familias deben estar por encima de proyectos de construcción. Sin embargo, líderes republicanos criticaron al gobernador. El presidente de la Cámara Estatal, David Osborne, dijo que la crisis fue innecesaria y acusó a Beshear de crear incertidumbre para luego presentarse como quien resolvía el problema. El anuncio se produjo después de que cientos de personas llenaran las salas de comité en Frankfurt para pedir una solución. Pacientes, cuidadores y médicos advirtieron que no existe otro proveedor en Kentucky capaz de ofrecer el mismo nivel de atención especializada a esta población vulnerable y médicamente compleja. Beshear defendió su manejo del caso y aseguró que su administración intentó evitar el daño causado por lo que considera insuficiencias en el presupuesto aprobado por la legislatura. Y ahora nos vamos al Mundial, porque la jornada de ayer dejó goles, sorpresas y resultados que empiezan a mover fuerte el tablero de la fase de grupos. En el grupo E, Ecuador dio uno de los golpes del día al vencer 2-1 a Alemania. Un triunfo enorme para la Tri que le permite soñar en grande y deja a los alemanes con más preguntas que respuestas. En el otro partido del grupo, Costa de Marfil hizo su trabajo y superó 2-0 a Curazao, manteniéndose con vida y metiendo presión en la pelea por la clasificación. En el grupo F, Países Bajos volvió a mostrar autoridad. La naranja derrotó 3-1 a Túnez y cerró una presentación sólida con buen fútbol y con tendencia en ataque. Mientras tanto, Japón y Suecia empataron 1-1 en un partido muy disputado, de esos donde cada pelota parecía pesar el doble. Y en el grupo D, Estados Unidos cayó 3-2 ante Turquía en un partidazo lleno de emociones. Fue una derrota dolorosa para el equipo anfitrión, aunque no le quitó el primer lugar del grupo. En el otro duelo, Paraguay y Australia igualaron sin goles. Un resultado cerrado, tenso y con sabor distinto para cada selección. Australia se acomoda como segundo, mientras Paraguay queda pendiente de otros resultados para saber si avanza entre los mejores terceros. Y atención, porque hoy sigue la acción mundialista con partidos decisivos. A las 3 de la tarde, Noruega se enfrenta a Francia en un duelo clave del grupo I. A la misma hora, Senegal choca contra Irak, también con mucho en juego. Más tarde, a las 8 de la noche, Uruguay se mide ante España en uno de los partidos más atractivos del día, mientras Cabo Verde enfrenta a Arabia Saudita. Y para cerrar la jornada, a las 11 de la noche, Nueva Zelanda juega contra Bélgica y Egipto se enfrenta a Irán. La fase de grupos entra en su momento más caliente. Cada gol puede cambiar una tabla, cada punto puede valer una clasificación y cada error puede costar el sueño mundialista.
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2: Hola, bienvenidas y bienvenidos a Línea Abierta en Radio Bilingüe, el primer y único programa de conversación y llamadas en español de la radio pública en Estados Unidos. Yo soy Gerardo Guzmán, gracias por acompañarnos. En medio del frágil, contradictorio y confuso proceso de negociación hacia un acuerdo de paz entre Irán y Estados Unidos, los precios de los combustibles en este país mantienen una tendencia a la baja, lenta, pero a fin de cuentas a la baja. Sin embargo, esas tarifas continúan muy por encima de lo que costaba la gasolina y el diésel antes de la guerra en el Medio Oriente. Por eso hoy conoceremos de cerca el impacto de esta volatilidad energética en las cadenas de suministro en todo el país, en especial el impacto en los camioneros, los troqueros, los encargados de trasladar bienes y productos por toda la nación. Además, como parte de nuestra serie Hacia el Voto 2026, indagaremos la estrategia de intimidación del gobierno federal que se extiende contra más organizaciones promotoras del voto y contra personas demócratas y su familia, tal como ocurrió recientemente con el gobernador de California, Gavin Newsom, y su esposa, quien denunció cómo el Departamento de Justicia inició una investigación en su contra porque sabe que puede postularse para la nominación de presidente, de candidato a la presidencia por el Partido Demócrata. Así que se pondrá interesante esta línea abierta, pero para enriquecer nuestra conversación, falta usted. Así que comuníquese, 1-800-345-4632, 1-800-345-4632, está el WhatsApp a su disposición, 559-835-9235, 559-835-9235. Todos, de alguna u otra manera, seamos sinceros, hemos sentido las consecuencias del aumento de los precios del combustible por culpa de la guerra en el Medio Oriente. Pero son los troqueros, los camioneros, los primeros que sufren de este impacto, ya que son el principal eslabón en la esencial e importante cadena de suministro en este país. Además, las empresas importadoras de almacenamiento y de transporte se preparan para posibles cambios en las políticas arancelarias de Donald Trump pactadas para el mes de julio. Nuestra compañera Daniela Rodríguez habló con transportistas para entender de primera mano las consecuencias de esta alza en el precio de los combustibles y nos preparó el siguiente reporte.
3: Los precios del diésel han aumentado más en las últimas semanas debido a la incertidumbre en los mercados petroleros por la guerra con Irán. En el Valle Central de California, camioneros como Juan Ramírez ya están sintiendo el impacto. Ramírez transporta productos agrícolas y también dirige J&R Trucking School en Modesto, Fresno y Sacramento, una escuela donde capacita futuros camioneros. Dice que el aumento en el costo de diésel está poniendo presión tanto a conductores como a empresas que dependen del transporte para el comercio de alimentos y mercancías.
4: Un viaje de aquí a Los Ángeles, unos 2,000 pagaban, 2,500, $3,000. Me gastaba unos $600 de diésel, 700. Y pues ahora me estoy gastando lo doble en diésel y el costo de la carga sigue igual.
3: Juan resalta que sus ganancias se han reducido porque, aunque el precio del diésel ha aumentado, lo que recibe por transportar mercancías prácticamente no ha cambiado, pero dice que no puede dejar de trabajar. Tiene que seguir cumpliendo con los viajes para mantener a su familia.
4: Tenemos que trabajar, hay que mantener la casa. No podemos estar rechazando el trabajo, nomás ganamos menos.
3: Los aumentos más significativos en el precio del diésel comenzaron a registrarse entre finales de febrero y principios de marzo de este año, cuando se intensificó el conflicto en Irán y crecieron los temores sobre posibles interrupciones en el flujo de petróleo. Antes del cierre del Estrecho de Hormuz, el precio promedio de un galón de diésel era $3, como resultado del conflicto que redujo el flujo de petróleo desde el Golfo Pérsico. Un galón llegó a superar los $7 en ciertas regiones. Juan también dice que algunos de sus estudiantes se sienten desanimados, por lo que significan los altos precios del diésel para su futuro como camioneros.
4: Siempre va a haber trabajo, nomás la cosa es el sueldo y si van a ser troqueros particulares donde ellos van a ser sus propios patrones, pues que tengan cuidado porque todo el aumento del diésel les va a afectar.
3: Pero estos altos precios de combustible no solo afectan a los camioneros. Los agricultores también dependen del combustible para operar tractores, cosechar productos y transportar la fruta y la verdura a las empacadoras. Ahora, con el aumento en el precio del combustible, muchos enfrentan costos más altos, tanto en el campo como en el transporte de sus cosechas.
4: Al fin de cuentas, el precio del diésel nos afecta a todos, tanto el agricultor, el transportista y el que enlata el producto.
3: El efecto de estos altos precios del combustible también se refleja en los pasillos de los supermercados, donde muchas familias siguen viendo cómo aumenta el costo de los alimentos, algo preocupante para el camionero Juan Ramírez.
4: Hasta la persona que va al mandado no le va a gustar el dinero.
3: Economistas advierten que cuando aumentan los costos del combustible, la presión puede sentirse en toda la cadena de distribución de productos, desde el campo hasta el supermercado, porque las empresas que procesan, distribuyen y venden alimentos también terminan pagando más cuando suben los costos del combustible y la energía. Aunque los precios del petróleo han mostrado señales de estabilización tras los recientes avances diplomáticos relacionados con el conflicto en Irán, Juan dice que muchos camioneros en la región siguen preocupados por el impacto económico que la guerra está teniendo en sus vidas.
4: Pues muy mal, los ricos se hacen más ricos y los pobres más pobres.
2: Fue un reporte especial de nuestra compañera y nuestra corresponsal Daniela Rodríguez. Para ampliar la conversación, para tener más entendimiento de lo que está ocurriendo con respecto al impacto de estos altos precios de los combustibles por el conflicto en el Medio Oriente, me es grato presentar a todos ustedes al doctor Noel Acegaba, director ejecutivo del Puerto de Abrigo en Long Beach, California. Doctor, gracias por estar con nosotros.
5: Buenas tardes, Gerardo. Un placer, un gusto estar contigo.
2: Doctor, lo que comenta Juan Ramírez en el reporte de Daniela es prueba que apenas estamos viendo posiblemente la punta del iceberg de lo que se avecina en materia inflacionaria. Juan menciona que para un viaje de aquí a Los Ángeles pagaban $2,500 o $3,000.

0: camiones para transbordar los contenedores. El año pasado aquí en Long Beach movimos a casi 10 millones de contenedores. Entonces es una función importantísima para nuestro éxito. Y lo que estamos viendo y lo que el señor Ramírez postuló, que no es una exageración, el aumento en el costo de gasolina, diésel, es arriba de presiones inflacionarias que hemos visto ya en los últimos años. De hecho, en los últimos 4 años, la industria camionera, con respecto a los puertos, ha estado pasando por lo que se conoce como una recesión, donde los contratos que ellos tienen con las compañías que los contratan para transbordar los contenedores, esos niveles de esos contratos han menguado. Entonces, para poner esto en perspectiva, al mismo tiempo que los ingresos van bajando y menguando, los costos de operar un camión y conducir esta función han incrementado. Y obviamente en los últimos meses, con el comienzo del conflicto en Irán, este estrecho de Hormuz, que es responsable por casi 20% del movimiento del petróleo mundialmente. Antes del conflicto, aproximadamente 130 barcos atravesaban ese estrecho. Después del conflicto, bajó a 2 o 3 y en algunos días hasta 0. Entonces, eso apretó a un mercado que ya estaba muy apretado. Y es por eso que aquí en California hemos visto el combustible disparar. Hemos visto los precios muy elevados. Y como todos sabemos, Gerardo, cuando los precios suben, suben bien rápido. Pero claro, cuando bajan, bajan muy lentamente. Y nosotros estamos muy conscientes de la experiencia que están pasando nuestros conductores. Y por eso estamos en contacto cotidiano con ellos, tratando de ver cómo podemos nosotros asistir.
1: Según la Asociación Estadounidense de Automovilistas, doctor, en estos instantes, a nivel nacional, el precio promedio del galón de la gasolina regular está en $3.92, una disminución de 10 centavos comparado con hace una semana. El diésel está ahora en $4.98 el galón a nivel nacional, 12 centavos menos comparado a lo que marcaba hace una semana. En California, tal y como sucede en estados de la costa oeste, la historia es menos alentadora. La gasolina está en promedio en $5.53 por galón y el diésel está en $6.71. La prensa asociada confirma que los precios del petróleo se estabilizaron tras haber caído bruscamente, impulsados por el optimismo ante un posible fin de la guerra y la reapertura del Estrecho de Hormuz, que, como ya usted nos menciona, es una vía crucial para el transporte mundial de petróleo y gas. Sin embargo, persisten los desafíos, doctor. ¿Usted comparte ese optimismo que tienen en estos momentos los inversionistas?
0: Sí, lo comparto. Y lo que nosotros sabemos es que cuando hay una interrupción en cualquier estrecho, cualquier vía global, los efectos se sienten alrededor del mundo, ¿no? Y es lo que estamos viendo aquí presentemente. Creo que cuando ese estrecho se reabra, eso va a incrementar el flujo del petróleo. Eso va a ayudar a traer esos precios hacia abajo. Y como todos sabemos, ¿no? Es en cualquier sector, en cualquier industria, cuando hay un riesgo de que que la cantidad de petróleo va a menguar, entonces las compañías empiezan a incrementar los precios. Es lo que hemos visto aquí. Por eso, cuando vemos los precios disparar, eso ocurre rápidamente, pero cuando los precios bajan, eso ocurre lentamente. Ya lo estamos viendo, inclusive aquí también en California, pero obviamente, Gerardo, nos gustaría ver una resolución a ese conflicto, nos gustaría ver ese estrecho de Hormuz abrir completamente para que ese flujo de petróleo siga como estaba pasando por lo largo de los años y para que nuestros camioneros y los conductores tengan ese alivio que necesitan.
1: Es que también lo mencionaba en su reporte Daniela, cuando aumentan los costos del combustible, la presión puede sentirse en toda la cadena de distribución de productos, desde el campo hasta el supermercado, porque estas empresas que procesan, distribuyen y venden alimentos, otra clase de productos, también terminan pagando más cuando suben los combustibles. Según sus estimaciones, doctor, ¿para cuándo llegará el alivio a los choferes y a fin de cuentas a nosotros como consumidores de los productos que ustedes reciben, almacenan y luego distribuyen?
0: Si una fecha precisa no podría darte, Gerardo, todo eso depende de las dinámicas.

0: características del mercado y qué rápido esta resolución en el Medio Oriente puede resultar en la reapertura del Estrecho de Hormuz. Pero lo que sí te puedo decir y lo que sí puedo afirmar es que el combustible, el petróleo, la gasolina, es algo esencial para la cadena de suministro al nivel mundial. Los barcos, los camiones, los trenes, todo tipo de equipo que se necesita para mover esa carga, esos contenedores, requiere combustible. Y es por eso que cuando el precio de petróleo sube, eso crea presión inflacionaria, porque eso afecta virtualmente todo lo que nosotros consumimos, lo que compramos, la comida, el alimento, el medicamento, la ropa, los zapatos, todo eso es afectado, impactado por el precio de petróleo. Pero nuestro anhelo es que con estas pláticas que van avanzando sobre una resolución, este acuerdo que se ha firmado entre Estados Unidos e Irán pueda llegar rápido a una resolución para el Estrecho de Hormuz y consiguientemente que el mercado responda para que los precios bajen y puedan traer este alivio que nuestros conductores necesitan.
1: Analistas estiman que aunque termine la guerra, se reabra el Estrecho Hormuz, vuelva todo a la normalidad, los efectos inflacionarios aquí en Estados Unidos tardarán en estabilizarse o también a normalizarse, y hablan de incluso de 2 años para poder entender o percibir esa reducción en los precios. ¿Ustedes lo están visualizando así en el alza de precios que están teniendo que sumar en esta cadena de suministros?
0: Bueno, lo que sí vemos es que la situación de la inflación aquí en Estados Unidos es una situación complicada. El nuevo presidente del Banco Federal de la Reserva, que apenas fue postulado, anunció la semana pasada que no tienen planes de recortar la tasa de intereses. Y eso es un señal que el nivel de inflación aquí en este país, en la economía estadounidense, está todavía elevado. Entonces, eso para mí es un señal que el tiempo que va a tener que pasar para que los precios se restablezcan va a ser un tiempo que se va a requerir.
1: Considerable.
0: No podría decirte, Gerardo, que serían 2 años, eso no lo sé, pero lo que sí sé es que necesitamos que esos precios bajen en cuanto más pronto posible, porque nuestros conductores, los camiones, son esenciales para nuestra operación aquí en el puerto.
1: Doctor, tenemos que hacer una pausa, pero regresando, me gustaría que me diera también su lectura a esta situación de los aranceles, que ahora en julio es probable que cambie la política. Lo estaremos platicando al regresar de la pausa.
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1: Esto es Línea Abierta y nos acompaña el doctor Noel Acegaba, director ejecutivo del puerto de Abrigo en Long Beach, California. Estamos hablando con él de cómo los altos precios del combustible están afectando a las cadenas de suministro, en especial a los transportistas, a los camioneros. Pero también hay que sumarle los aranceles, que aunque, como sabemos, hubo un fallo de la Suprema Corte de Justicia que ordenó su desmantelamiento, será hasta este 24 de julio que deberán expirar los aranceles en su totalidad. Sin embargo, el gobierno federal anunció ya que espera reemplazar ese gravamen con nuevos impuestos de importación basados en la sección 301 sobre prácticas comerciales desiguales. Doctor, ¿cómo los puertos y los protagonistas en esta cadena de suministro están lidiando con esta política arancelaria? ¿Qué le comentan los de la industria?
0: Gracias por la pregunta, Gerardo. En primer lugar, a pesar de los desafíos que se viven en distintas partes del mundo, el puerto de Long Beach continúa operando de manera eficiente y confiable. Y gracias al trabajo de nuestros empleados, operadores de terminales y socios de transporte, los productos siguen llegando a los negocios y hogares de todo el país. Por ejemplo, desde enero a mayo hemos movido más de 4 millones de contenedores. Y eso está Muy parecido a lo que vimos el año pasado, y el año pasado para nosotros fue un récord. Entonces, te comento esto para darle confianza al público que la actividad de carga aquí en el puerto, uno de los puertos más concurridos en el país, en el mundo, sigue, todo sigue moviéndose. Con respecto a los aranzales, la incertidumbre que esto causa es lo que más nos preocupa a nosotros. Porque cuando hay incertidumbre, es muy difícil para que los negocios, aquellos que envían carga al extranjero, aquellos que importan carga, es muy difícil para ellos tomar decisiones de corto o de largo plazo. Entonces, lo que nosotros estamos anticipando es que cuando se llegue el 24 de julio, la administración va a tener que tomar una decisión. Ellos van a tener que anunciar si los aranceles temporales que impusieron van a continuar, van a ser reemplazados o van a ser modificados de alguna manera. Y es por eso, Gerardo, que muchos de los importadores están adelantando su cargamento. Es por eso que desde enero a mayo hemos visto una actividad robusta con respecto al cargamento. Entonces, creemos que mientras esa decisión se anuncia, vamos a ver más actividad. Y quiere decir eso que toda esa carga crea empleos. Mira, el puerto de Long Beach, nosotros creamos casi 3 millones de empleos alrededor del país. Toda la carga que entra de nuestro puerto llega a todos los rincones del país. Entonces, entre más carga se mueva y entre más cargamento vemos cruzar nuestros terminales, eso ayuda y apoya a la economía regional y también nacional.
1: Por último, doctor, en esta situación en la que nos encontramos, el gremio de los puertos de abrigo que existen en Estados Unidos, pues obviamente comparten esta preocupación. ¿Qué le solicitan a la autoridad federal para terminar con esta incertidumbre? ¿Qué han hecho en materia de cabildeo, de conversaciones con el gobierno federal ante esta situación confusa e inestable?
0: Yo personalmente he ido a Washington, D.C., Gerardo, varias veces en los últimos meses para asegurar que aquellos que están en posición de tomar estas decisiones entienden bien el impacto de estos aranceles sobre, no solamente sobre la actividad aquí en el puerto de Long Beach, sino en la cadena de suministro nacional y global.
1: ¿Y en esas conversaciones que ha solicitado, qué recepción ha obtenido?
0: Bueno, compartimos los datos, ¿no? Compartimos la actividad de cargamento, compartimos lo que escuchamos de aquellos que importan y exportan carga, compartimos nuestro análisis sobre los datos y siempre reciben bien lo que compartimos y esperamos de que tomen esos datos entre muchos más datos que están recibiendo para tomar decisiones que empujan al país y la economía nacional de Estados Unidos hacia adelante.
1: Doctor Noel Acegaba, director ejecutivo del Puerto de Abrigo en Long Beach, California, un placer platicar con usted.
0: Un gusto. Gracias, Gerardo.
1: Gracias a usted. Y de la situación de los impactos de las alzas de los combustibles en la cadena de suministro y también de los aranceles, pasamos a nuestra serie de cobertura especial hacia el voto 2026, porque recientemente 100 agentes del FBI y otros oficiales federales allanaron la oficina del grupo no gubernamental Organizing Collaborative en Ohio. Y hasta llegaron a las viviendas de los voluntarios, empleados y miembros del consejo directivo de la misma organización. Los agentes confiscaron teléfonos celulares, computadoras, se llevaron documentos e interrogaron a ciudadanos que no podían creer lo que estaba ocurriendo. Según la orden de cateo firmada por un juez, la justificación del operativo era la búsqueda de fraude en el registro de votantes. Para los afectados y para otras organizaciones, esta acción tiene todos los indicios de ser un extraordinario abuso de poder y es parte de una estrategia que busca intimidar al electorado y a quienes ayuden a la ciudadanía a ejercer su derecho al voto de cara a las próximas elecciones. Para hablar de este tema nos acompaña Kira Romero Kraft, quien es abogada del Centro para la Justicia Brennan en Orlando, Florida. Kira, gracias por estar aquí en Línea Abierta.
4: Muchísimas gracias, un placer.
1: Kira, ¿qué te dicen estas acciones en Ohio, las cuales se asemejan a lo registrado en Texas, en Georgia y en otras entidades?
4: Es parte de la estrategia del gobierno de Donald Trump. Es un abuso del poder enseñar que están utilizando las herramientas del gobierno para intimidar a estas personas que básicamente están haciendo una labor cívica, que están registrando a votantes, y es para no solamente intimidar a estas personas, los voluntarios, las organizaciones, pero también a los votantes, frente a un poder extraordinario que realmente no se dé en, de esta forma, aunque existiera una razón para hacer este tipo de investigación. Básicamente esto no se ve. Los estados tienen herramientas que utilizan cuando quieren hacer investigaciones sobre organizaciones que tienen alguna notificación, alguna investigación que crean que pueda haber algo, algún fraude, y no se utiliza el gobierno federal para hacer este tipo de acción contra personas que están organizándose en un procesamiento cívicamente.
1: Kira, el operativo efectuado por el gobierno de Donald Trump se produce en este estado, en Ohio, un estado que es escenario de contiendas muy, muy reñidas para los cargos de gobernador y para el puesto del Senado a nivel federal en las elecciones de noviembre. Y se da contra este grupo de registro de votantes, que es uno de los más importantes de Ohio, el cual inscribió a 100,000 personas para votar en el 2024 y aboga por los derechos de los votantes. ¿Qué hay de inusual en esta acción federal en particular, Kira?
4: Lo que hay visual es que no hay ningún tipo de transparencia. Es algo que no se conoce realmente cuáles son los cargos contra las personas. Igual lo inusual es la cantidad de agentes del FBI y otras agencias federales, más de 100 para una organización que sin fines de lucro que está haciendo este trabajo. Igual lo bastante inusual es visitar a las personas individuales que trabajan para la organización y también voluntarios. Es algo extremadamente inusual porque se supone que una investigación de esta forma no se lleva a cabo de la forma que se ha llevado sin alguna transparencia. Hasta ahora se desconoce realmente los cargos específicos que supuestamente están investigando contra la organización.
1: Lo que coinciden tanto los miembros de esta organización como otros observadores es que se trata de un claro acto de intimidación electoral. Pero el Centro Brennan, al que tú representas, y otros ya han señalado que se trata de una estrategia expandida que se trazó muy bien en el proyecto 2025, el manual que publicó la Fundación Heritage para lo que luego se convirtió en muchas de las políticas de la actual administración de Donald Trump. ¿Qué nos puedes decir de esta estrategia?
4: Esa estrategia fue algo que apuntaron mismo en el proyecto 2025, que habían anunciado que querían utilizar las herramientas del gobierno federal para intimidar a estas organizaciones y el trabajo, la labor que hacen. Es importante destacar que ellos trabajan para los grupos que realmente no están en las cifras de registro para votación o de votar. Son grupos minoritarios, personas que a veces no tienen las posibilidades de llegar a hacer todo el procesamiento necesario para ejercer el voto. Entonces es una labor importante, pero depende mucho en estas personas que trabajan para funcionar como la idea de un grupo cívico, la idea de la democracia que muchos peleamos en este país, es que incluya a todos, ¿verdad? No solamente las personas que tienen los ingresos para hacerlo. Entonces, este proyecto 2025 apuntó utilizar las herramientas del gobierno federal y eso es lo que estamos viendo actualmente.
1: Sí, entre otras cosas, el proyecto 2025 decía que había que usar al Departamento de Justicia para atacar a las autoridades electorales estatales y a las organizaciones que se dedican al registro de votantes, basados en la amenaza imaginaria de este fraude electoral generalizado. Pero, ¿ustedes cómo interpretan esta acción por el hecho de que puede significar, obviamente, una amenaza para el derecho de votar? ¿Qué significa, pues, para este derecho vital para esta democracia?
4: Significa algo muy importante porque la realidad es una forma de intimidar a no solamente a las personas que trabajan para esta organización, pero sino a todos los votantes, a todas las personas pueden tener un cierto tipo de miedo pensando que, bueno, si yo me registro o voto, también puedo sufrir algo similar o igual. Entonces, es una forma de intimidación utilizar las herramientas del gobierno para intimidar a los votantes, al pueblo. Entonces, es muy importante ahora que las personas se tomen todas las acciones necesarias para asegurar que son elegibles para votar, se registren para votar y apoyen a estas organizaciones que están haciendo una labor sumamente importante, ya que vemos tanto la división que existe en este país entre los partidos, y las personas realmente van a sentir cierta forma de miedo. Es algo que deben de empujar más y ejercer el derecho al voto. Es sumamente importante en este momento.
1: El problema, Kira, es de que estamos viendo que esta maquinaria del gobierno federal no solamente va en contra de estas organizaciones, también en contra de funcionarios electorales, como lo que ha ocurrido en el condado de Fulton, en Georgia, o contra gobiernos demócratas, como lo que ha pasado con el gobernador Gavin Newsom, tratando de intimidar también sus políticas en materia electoral, o las discusiones, incluso las puestas en duda del proceso electoral en California por lo tardado del conteo de los votos, incluso poniendo al Departamento de Justicia a investigar el proceso electoral en California.
4: Es correcto. Y es parte de una estrategia desafortunadamente nacional que estamos viviendo actualmente. Por eso, llamado a toda persona elegible para votar, a los ciudadanos, es eso mismo, utilizar las herramientas necesarias para ejercer el voto. Aunque parezca algo que no tiene sentido, realmente es un llamado, lo están haciendo porque el pueblo tiene el poder de hacer los cambios necesarios. Es algo que lo estamos viendo en las diferentes elecciones que estamos viviendo actualmente. Entonces, por eso están utilizando estas herramientas de esta forma, porque el pueblo tiene el poder. Entonces, es momento de levantarse y decir, bueno, hay organizaciones que ayudan con el registro, hay organizaciones, si usted tiene alguna duda sobre si es elegible, que puede asistir a las personas en todo el país. Y igual hay personas que pueden asistir con la votación. Uno puede ahora en casi todos los estados votar por temprano, adelantadamente, también puede utilizar el voto por correo. Hay diferentes formas de votar. Si a una persona realmente tiene un temor, no quiere ir al día de elecciones a votar, sí hay diferentes formas, estrategias para entonces ejercer el voto, y ese es el llamado.
1: Kira, tenemos que hacer una pausa y regresando, continuamos con la conversación.
4: Muchísimas gracias.

0: Continuamos en línea abierta. Yo soy Gerardo Guzmán y le recuerdo que nuestras líneas telefónicas están a su disposición. Comuníquese 1-800-345-4632, 1-800-345-4632, también el WhatsApp 559-835-9235. Estamos conversando con Kira Romero Kraft, quien es abogada en el Centro para la Justicia Brennan desde Orlando, Florida, acerca de estas acciones que ahora fue en Ohio, donde una organización de promoción del voto pues sufrió de este allanamiento con 100 agentes del FBI. Fue un enorme operativo para supuestamente encontrar evidencias de fraude en el registro del voto. Y pues también hemos estado hablando de cómo el gobierno actual está utilizando al Departamento de Justicia y otras instancias para esta clase de acciones que, lejos de ayudar a darle certidumbre al proceso electoral, está generando intimidación, está generando miedo entre las organizaciones y entre la población en general. Ahora, Kira, a esto hay que sumarle lo que también está efectuando el presidente Donald Trump, y acaba de ocurrir. Está cancelando de último minuto la firma de leyes como la que se aprobó en ambas cámaras. Me refiero a la del acceso a la vivienda digna y que fue apoyada por los dos partidos. La razón para de último minuto cancelar la firma de esta ley, ya aprobada, repito, en ambas cámaras y por los dos partidos, fue que para él su prioridad es la Save Act, la ley que busca proteger la integridad de las elecciones. ¿Qué te dice también esta forma de actuar utilizando ahora el proceso legislativo para presionar al Congreso? En primero me apruebas la Save Act y después vemos otras iniciativas, aunque sea aprobado de manera bipartidista.
1: Esto es una pregunta clave, porque ¿por qué el presidente está pidiendo esta ley en este momento a donde no se encuentra de ninguna forma una cifra importante a personas no ciudadanas votando? Entonces, esto es una manipulación del sistema electoral, pasar una ley que puede afectar a millones de personas que no tienen fácil acceso a documentos para probar ciudadanía, como un acta de nacimiento, un certificado de naturalización, un pasaporte que es bastante costoso, cuesta más de $100, se demora bastantes semanas para recibir uno. Entonces, ¿por qué el presidente está pidiendo que pasen esta ley en este momento? Es algo muy clave que personas de ambos partidos deben de reconocer, que es una estrategia para manipular las elecciones. Entonces, no es algo necesario, no está respondiendo a una necesidad para mantener a las elecciones seguras, porque todos los estudios, hasta mismo los estudios del Departamento de Justicia, enseñan que este tipo de supuestamente fraude electoral no existe. Entonces, ¿por qué está imponiendo ahora el presidente esto? Es porque quiere utilizar esto como una herramienta para intimidar a los votantes y también para negarle la participación a miles de personas que son elegibles para votar, posiblemente.
0: Sí, a modo de recordatorio nada más, Kira, un estudio del Centro Brennan demuestra que es más probable que a una persona le caiga un rayo que se cometa fraude electoral. ¿No es así, Kira?
1: Es correcto, es extremadamente raro. Es extremadamente raro en todos los estados que se han visto los datos. Este fraude electoral básicamente no existe de ninguna forma que se tiene que apuntar con una ley como esta ley Save Act, que posiblemente puede negarle la participación electoral a miles de personas en todo el país.
0: Incluyendo a las mujeres, ¿no? Porque cierto, al pedir el certificado de nacimiento puede haber confusión con el uso de los apellidos, ¿no?
1: Actualmente sí, y también a los latinos también puede implicar más problemas para las personas latinas que muchas veces utilizamos diferentes apellidos, como es costumbre en diferentes países. Entonces, para esas personas se le puede dificultar mucho enseñar una evidencia de la identidad que enseñe el nombre actual que están utilizando. Entonces, es algo un problema muy grave que puede afectar a muchas mujeres.
0: Kira, el problema es de que Mike Johnson, al anunciar que se negaba Donald Trump a firmar esta ley sobre la vivienda, dijo que van a utilizar el proceso parlamentario de reconciliación presupuestal para incluir el Save Act y con ello, como lo hicieron hace poco para poder autorizar el nuevo presupuesto del ICE y de la Patrulla Fronteriza, con ello no requerir de los 60 votos en el Senado para evitar el obstruccionismo legislativo. Entonces parece que ya le encontraron una vía para poder aprobar rápidamente el Save Act. Esto es peligroso, ¿no?
1: Es peligroso y también habían amenazado de hacerlo anteriormente y no lo lograron. Entonces vamos a ver cómo les va esta en este torno que van a tomar. Pero igual es importante destacar que esta ley Save Act es una propuesta de ley que es innecesaria y que puede perjudicar a miles de personas y igual de ambos partidos. Entonces es muy importante destacar eso y a ver cómo si van a proceder de esta forma, porque realmente es algo que sí vimos que el público se levantó igual de ambos partidos para dejar saber que ellos no estaban de acuerdo con esta propuesta de ley, que sería en toda la historia de este país una propuesta de ley al nivel federal la más grande para negarle el derecho al voto a miles de personas.
0: Por último, Kira, ¿qué podemos hacer para proteger nuestro derecho al voto y proteger al electorado?
1: Lo más importante es uno mismo, una persona que es ciudadana elegible para votar, es asegurar que están registrados para votar. Es lo más importante. Cualquier persona puede utilizar o pedirle asistencia a una persona si no tienen una computadora a llamar al supervisor de elecciones. En diferentes estados se llaman de diferentes términos, pero es usualmente por condado uno puede llamar para verificar que está registrado. Si no está registrado, averiguar cómo hacerle para registrarse. Uno puede ir en persona, puede hacerlo por correo. Este es algo sumamente importante que lo deben de hacer ahorita mismo, no esperar, y entonces educarse sobre qué está ahorita para decidirse, quién están las personas en la papeleta, las determinaciones, si hay algún cambio que pueda pasar, sea local, estatal, federal, a nivel federal también ellos pueden educarse sobre esas formas. Y también llamar a las personas los oficiales electos, igual locales, estatales, también los congresistas. Es muy importante expresarse en este momento. Ellos sí prestan atención sobre todos los temas que ellos tienen que liderar. Es algo que es muy importante, tiene mucho poder. Si las personas están llamando, hablando sobre estos temas que son de alta preocupación, entonces ellos van a conocer que están prestando atención sobre lo que está pasando actualmente en todo el país.
0: Pues Kira, estaremos pendientes de estas acciones, de pues cómo se puede informar a la comunidad y sobre todo permitir que se proteja el derecho al voto, se proteja el electorado, se proteja el proceso democrático de cara a las elecciones de medio término. Como siempre, muchas gracias, Kira, por tomar la llamada y platicar con nosotros.
1: A ustedes, muchísimas gracias.
0: Ella es Kira Romero Kraft, abogada del Centro para la Justicia Brennan, desde Orlando, Florida. Y sin salirnos del tema de la intimidación, del proceso que están efectuando el Departamento de Justicia en especial contra rivales políticos, vamos a esta situación que se presenta contra el gobernador de California, porque Gavin Newsom y su esposa Jennifer Siebel son objeto de una investigación del Departamento de Justicia, la cual se ha centrado en los registros fiscales de ella y en las finanzas de su organización sin fines de lucro. Así lo indicó Gavin Newsom en un video en redes sociales para hablar al respecto.
2: And just in the last week, I've learned that his campaign has reached my own home to get me. He's coming after my wife, Jen, a public servant, a woman who's dedicated her life to supporting women and girls.
0: Y la semana pasada supe que mi esposa y yo nos hemos sumado a la lista de los objetivos de Donald Trump. Él ha ordenado a su Departamento de Justicia a que nos investigue. Esto lo afirmó en este video. Newsom ha acusado públicamente a la administración Trump de dirigir esta investigación como represalia política porque, aunque según se informa, las pesquisas se remontan a la administración de Joe Biden, él asegura que tiene que ver por sus aspiraciones políticas presidenciales. Escuche.
2: In recent days, federal agents have knocked on the doors of family, friends, and former employees. Not because they found a crime, because they're simply trying to find one. They're demanding records. They're abusing the grand jury process.
0: En días recientes, los agentes han llamado a las puertas de amigos de la familia y antiguos empleados, no porque hayan descubierto un delito, sino porque intentan encontrar uno, dijo Newsom en un video publicado en redes sociales. Señaló que los investigadores han exigido registros y documentos diversos. La investigación federal examina, al parecer, las finanzas de Sybil Newsom, incluidas presuntas irregularidades fiscales y el flujo de fondos a través de su organización sin fines de lucro, California Partners Project, y su productora Gears Globe Entertainment. Según algunas fuentes, se indica que los investigadores federales han estado contactando amigos de la familia y antiguos empleados solicitando diversos registros y documentos. Aquí la explicación que continúa dando Gavin Newsom.
2: Donald Trump isn't just coming after me because of my mean tweets. He's coming after me because I'm considering running for president.
0: Él no viene contra mí solamente por mis tweets contestatarios, sino viene por mí, por mis intereses políticos, mis aspiraciones para ser candidato a la presidencia de los Estados Unidos por el Partido Demócrata, dejando en claro con este mensaje de que sí está considerando ser uno de los candidatos para la presidencia. Para hablar precisamente de esta situación, nos acompaña Kimberly Clip Asensio, quien es gerente de investigación cualitativa y analista experta en tendencias políticas latinas en California, en el BSF Research. Kimberly, muchas gracias por estar aquí.
3: Gracias a ti, gracias por la invitación y un placer.
0: Kimberly, ¿cómo interpretas estas acciones contra el gobernador de California? ¿Tienen sustento, tienen méritos para hacer esta clase de acciones judiciales prácticamente, utilizando el Departamento de Justicia contra un gobernador?
3: Sí, pues primeramente el gobernador Newsom ha dicho y ha sido muy claro que él considera esto un ataque político, ¿no? Directamente vinculado a él sobre su posible candidatura presidencial para el 2028. Hay que tener en cuenta que Trump llega a esta pelea, pues, en verdad desde una posición de debilidad, ¿no? Atacar a Newsom le conviene políticamente en estos momentos a Trump, precisamente porque sus propios números están en mínimos históricos. Según la encuesta más reciente de votantes latinos realizada este año por Unidos US, el 71% de hispanos en California desaprueba del desempeño del presidente Trump. Y para una comunidad históricamente optimista, este número es muy significativo, ¿no? A Trump le conviene mantener a sus seguidores enfocados en atacar a California y a su gobernador, en lugar más bien de responder a sus números mínimos, ¿no? De su desempeño este año de su presidencia.
0: Kimberly, tenemos que hacer una pausa, pero al regresar revisaremos estas consecuencias de esta clase de indagatorias, si le está ayudando o perjudicando a Gavin Newsom en su popularidad y si realmente le está ayudando al presidente y al Partido Republicano en ganar puntos de cara a las elecciones de noviembre, entre otras cuestiones, después de la pausa.
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0: Esto es Línea Abierta y estamos platicando con Kimberly Clips Asensio, quien ella es gerente de investigación cualitativa y analista experta en tendencias políticas latinas dentro de BSF Research, una de las organizaciones que está en estos momentos y en otros instantes también en procesos electorales muy pendiente de las tendencias de análisis demográfico sobre los intereses y las perspectivas de los votantes en torno a candidatos, en torno a partidos y en torno a preocupaciones que también tiene el electorado de cara a elecciones. Pero estamos en particular platicando con ella sobre estas acciones del Departamento de Justicia contra el gobernador Gavin Newsom, que como lo ha él explicado, no es tanto por ser únicamente un rival en materia de lo que expresa en redes sociales o en lo que ha hecho como gobernador de California, sino por la amenaza que él significa como posible candidato a la presidencia por el Partido Demócrata en el 2028. Pero vamos a escuchar cómo también él denuncia el uso de instancias judiciales para cuestiones políticas. Escuchen.
2: He's turned the levers of government into his own personal power ministries to reward cronies and to try to jail his opponents. His personal attorney now runs the Department of Justice, which has.
0: En las últimas semanas, a medida que Todd Blanche, su abogado personal, asume el cargo de jefe interino en el Departamento de Justicia, los investigadores han ampliado sus pesquisas hacia asuntos cada vez más personales relacionados con mi familia y el entorno y mi entorno profesional. Newsom, demócrata que ha chocado repetidamente con el presidente, afirmó que la investigación tiene motivaciones políticas debido a sus críticas a Trump y a que también está considerando postularse para la presidencia. Ahora, Kimberly, según las encuestas que se publicaron en medios como CNN, posterior a este allanamiento y a este anuncio de investigación y esta denuncia, lejos de perjudicar a Gavin Newsom, su popularidad subió. ¿Qué datos tienen ustedes acerca del impacto que haya tenido en la imagen de Gavin Newsom estas investigaciones?
3: Sí, y también me gustaría agregar que, pues, aunque no sea un caso formal aún, ¿verdad? Estamos solamente en la fase de investigación. Ya no más que sea una investigación, ya es como traer más atención, ¿no? A Gavin Newsom, y no solo a Gavin Newsom, pero a las contiendas electorales en California. Cada carrera en el estado va a estar bajo a un microscopio después de estas investigaciones hacia Newsom. Y como mencioné hace unos minutos, esto le conviene a Trump en estos momentos, no solo pues la atención a Newsom, pero realmente una investigación enfocada en atacar no solo a Newsom, pero a California, a su gobernador. Puede ser algo que quite la atención de cómo va su propia administración, ¿verdad? Otros datos que tengo para compartir es que el 55% de votantes hispanos en California y 52% al nivel nacional creen que actualmente las políticas económicas de Trump los están dejando en una peor situación en este año y en el próximo. Esto nomás nos está enseñando, ¿verdad?, que no esto pueda no mover tanto la aguja como Trump quisiera, porque la gente en estos momentos más que nada está enfocándose en sus propios bolsillos y no tanto en los problemas legales del gobernador.
0: Y esto obviamente puede repercutir precisamente en los intereses del presidente y de los republicanos de pues empezar a ganar adeptos y popularidad combatiendo precisamente toda esta serie de preocupaciones que tiene el electorado con esta clase de investigaciones. Pero esto, como lo hemos visto, no ha ido únicamente contra el gobernador, pues también está la serie de acusaciones formales e indagatorias federales contra personas consideradas como enemigos políticos de Trump. Entre ellas está el exdirector del FBI, James Comey, la fiscal general de Nueva York, Letitia James, el senador Adam Schiff, demócrata también por California. En todos esos casos, Kimberly, Donald Trump ha insistido e instado públicamente a los funcionarios del Departamento de Justicia a actuar contra ellos. Todos han negado haber cometido irregular alguna. ¿Hasta qué punto puede sostenerse esta acusación, esta estrategia contra estos rivales políticos?
3: Sí, en mi opinión, esto es un ejemplo perfecto de un golpe político, ¿no? Y más con Trump, que tiene un historial bien documentado de ir tras sus opositores, como mencionaste. Y cualquier persona realmente que su administración considere una amenaza a su poder y hacia el movimiento MAGA, Newsom encaja perfectamente en este perfil. Si recuerdan, el año pasado, Trump públicamente pidió el arresto de Newsom durante las tensiones por las operaciones militares que hubo en Los Ángeles. Y otras sugerencias de que esto pueda ser un golpe político es que el actual fiscal general fue el abogado personal de Trump, lo que levanta preguntas serias, ¿no?, sobre si el Departamento de Justicia está actuando de forma independiente. Y las encuestas no lo afirman, ¿no? Que esto ya es lo que está percibiendo el público, el 86% de los hispanos en California están preocupados porque el presidente esté acumulando demasiado poder sin suficiente contrapeso del Congreso. Y lo que vamos a estar viendo, lo que podemos esperar es que Trump va a continuar inundando, ¿no?, los medios de comunicación con ataques contra el gobernador de California.
0: Ahora, nada más como paréntesis, Kimberly, ¿esta investigación contra el gobernador de California es legítima o simplemente se basa en cuestiones políticas premeditadas?
3: Pueden ser los dos casos, ¿no? Puede ser el caso de que esto sea solo un golpe político, pero también hay que recordar que esta investigación ya lleva tiempo, ¿no? De hecho, comenzó bajo la administración Biden, no bajo la administración de Trump, pero al igual es una investigación, no una condena, y pues tendremos que ver a qué llevan las investigaciones, ¿verdad? Para ver si son preguntas legítimas sobre el manejo de los fondos de estas organizaciones sin fines de lucros, que más que nada están vinculadas a su esposa, pero obviamente atraen esa atención hacia Newsom.
0: Ahora, de acuerdo a la información que ustedes han recabado y las tendencias que ven en el votante latino, ¿qué posibles implicaciones puede tener entre los votantes de cara a las elecciones de noviembre esta clase de investigaciones?
3: Sí, pues más que nada, como te mencioné, vamos a estar viendo cómo puedan aumentar, ¿no?, estas amenazas contra California, el gobernador, los demócratas aquí. Y es una estrategia que ya hemos visto varias veces con Trump y su administración. Pero los números nos muestran que realmente con los votantes hispanos no está moviendo tanto el sentimiento. El 28% de los hispanos en California que votaron por Trump en las elecciones pasadas dicen que no considerarían volver a votar por él. Más que nada, la comunidad está muy enfocada en el costo de vida, en el costo del cuidado de la salud, en temas como el pago, los trabajos, y no tanto en estos problemas legales del gobernador.
0: ¿Cómo evalúan los votantes latinos de California la labor o la figura de Gavin Newsom actualmente?
3: Sí, es base en las encuestas, ¿no? Y es preguntándoles no solo sobre lo que piensan del desempeño de Trump, de Newsom, pero también preguntándoles a los hispanos votantes en California, además en el país entero, qué son sus prioridades. Y las prioridades en esta encuesta más reciente fueron las mismas estas que les acabo de mencionar, el costo de vida, más que nada el costo de vida. La gente está sintiendo los impactos de los precios, el costo del cuidado de la salud y además el tema de trabajos.
0: Y entonces, por ahora no se ha presentado el registro del nivel de popularidad o apoyo que pueda tener Gavin Newsom entre el electorado latino de cara a una postulación, pues, hacia la presidencia, ¿verdad?
3: Sí,
0: todavía no figura, ¿no?
3: Sí, aún no. Más bien porque esto es realmente la primera vez que hemos escuchado que Newsom él mismo dice algo así como tan real que él pueda postularse para presidente, y esto ya abre la puerta que hagamos más encuestas sobre este tema, ¿no?
0: Sí, aquí revisando, por ejemplo, publicaciones de esta encuestadora de Post McLuhan Associates. Habla de un 50% de 49 a 50% de aprobación por parte de los votantes. Está relativamente polarizado. Por ejemplo, esta dice que tiene 50% de desaprobación por parte de su desempeño a nivel California y 49% de aprobación. Pero pues eso es una encuesta que se levantó en mayo del 2026, que es la de más reciente dato. Entonces estaremos pendientes de si realmente estas actitudes por parte de el gobierno federal pues repercuten en su popularidad o en sus aspiraciones políticas de cara a las elecciones del 2028. Kimberly, ¿algo más que quieras agregar?
3: Sí, algo nomás que quisiera agregar es que pues no tiene que ser una condena, ¿verdad? Solo que sea una investigación ya ya atrae esa atención, ¿verdad?, al caso, y vamos a ver qué efecto tiene realmente estas acusaciones.
0: Vamos a estar muy pendientes precisamente de su efecto. Nosotros te agradecemos muchísimo que haya estado con nosotros, Kimberly Kilps Asensio, quien es gerente de investigación cualitativa y analista, experta en tendencias políticas latinas en California. Supongo que van a tener muchísimo trabajo de cara a las elecciones de medio término, Kimberly, así que estaremos en contacto.
3: Gracias, gracias. Bonito día.
0: Ella trabaja para BSF Research, una de las organizaciones de investigación y de análisis que ha sido incluso contratada por Unidos US para hacer los registros de las tendencias y las preferencias del votante latino en últimas fechas. Así que es muy valiosa su participación y, por supuesto, estará dentro del equipo de cara a las elecciones de medio término en nuestra cobertura especial hacia el voto 2026. Así es como nos despedimos de esta edición de Línea Abierta, un programa de Radio Bilingüe. 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Jorge Ramírez está en los controles técnicos, María de Jesús Gómez es asociada de producción, Yossi Tiscareño Pereira es productora y Desiree Yepes coordina la producción. Samuel Orozco es el director de noticias. Yo soy Gerardo Guzmán, gracias y hasta la próxima.

0: The Lexington Herald Leader por Taylor Six. Los homicidios y otros delitos graves disminuyeron en Kentucky, según el nuevo informe Crime in Kentucky 2025 de la Policía Estatal. El reporte, publicado el jueves, detalla la incidencia delictiva por condado y compara las cifras con años anteriores. De acuerdo con los datos, la tasa de homicidios ha bajado durante los últimos 4 años. En 2025, los homicidios disminuyeron un 15.64%, con 491 casos.
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0: 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TWKU por Sylvia Goodman. El gobernador de Kentucky, Andy Beshear, anunció que encontró fondos alternativos para mantener los servicios de la Lee Specialty Clinic, una clínica estatal que atiende a más de 1,000 personas con discapacidades intelectuales y del desarrollo. La decisión llega apenas 2 semanas después de que su administración anunciara un recorte de 4.5 millones de dólares que habría reducido severamente los servicios ambulatorios de la clínica a partir de mediados de julio. Beshear dijo que el dinero saldrá de otra partida presupuestaria, fondos destinados a la renovación del Kentucky Capitol Annex, edificio ubicado frente al Capitolio Estatal. Según el gobernador, ese proyecto no podría comenzar durante varios años porque el Capitolio principal sigue en construcción. Beshear calificó la medida como una solución temporal y pidió a la Asamblea General que apruebe más fondos cuando regrese a sesión en enero. La representante demócrata Lindsey Burke, de Lexington, se respaldó la decisión y dijo que las necesidades de las personas con discapacidades y sus familias deben estar por encima de proyectos de construcción. Sin embargo, líderes republicanos criticaron al gobernador. El presidente de la Cámara Estatal, David Osborne, dijo que la crisis fue innecesaria y acusó a Beshear de crear incertidumbre para luego presentarse como quien resolvía el problema. El anuncio se produjo después de que cientos de personas llenaran las salas de comité en Frankfurt para pedir una solución. Pacientes, cuidadores y médicos advirtieron que no existe otro proveedor en Kentucky capaz de ofrecer el mismo nivel de atención especializada a esta población vulnerable y médicamente compleja. Beshear defendió su manejo del caso y aseguró que su administración intentó evitar el daño causado por lo que considera insuficiencias en el presupuesto aprobado por la legislatura.

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1: De el Lexington Herald Theater por Taylor Six. Los homicidios y otros delitos graves disminuyeron en Kentucky, según el nuevo informe Crime in Kentucky 2025 de la Policía Estatal. El reporte, publicado el jueves, detalla la incidencia delictiva por condado y compara las cifras con años anteriores. De acuerdo con los datos, la tasa de homicidios ha bajado durante los últimos 4 años. En 2025, los homicidios disminuyeron un 15.64%, con 491 casos reportados, frente a 582 en 2024. El informe también señala que los llamados delitos graves, categoría que incluye violación, tráfico de drogas, asesinato e incendios provocados, cayeron un 11.25%. Las autoridades indicaron que las tasas generales se mantuvieron estables, con descensos en homicidios, robos, delitos sexuales, secuestros, apuestas ilegales y robos a vivienda. El gobernador Andy Beshear agradeció a las fuerzas del orden y dijo que el avance refleja esfuerzos para construir comunidades más seguras. En Lexington, la tendencia también es positiva. El condado de Fayette registra una baja significativa en homicidios y la ciudad lleva 140 días sin reportar uno, según Divine Karama, director de One Lexington. Hasta ahora, Lexington ha reportado 6 homicidios este año, el último en febrero. La ciudad reportó 21 homicidios en 2025, 23 en 2024 y 24 en 2023, muy por debajo del récord de 44 en 2022. Sin embargo, el reporte también muestra aumentos preocupantes. Los casos de trata de personas subieron por segundo año consecutivo, con 70 reportes en total. Los secuestros pasaron de 1.084 casos en 2024 a 1.210 en 2025. Además, la extorsión, el chantaje, aumentaron casi el 60%, mientras que los delitos de soborno crecieron 37%.
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2: 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Llegué hasta todos ustedes, mi más cordial saludo desde este su programa Crecer con el doctor Wilfredo Lanza. Estimados oyentes, como hemos diciendo en estos últimos días, estamos en un programa de crecer y a través de él estamos con el tema de la superación personal, entendiendo que esta superación personal no tiene hora, no tiene fecha en el calendario, no tiene un momento específico para arrancar, sino que cada quien, como decimos en el eslogan, el crecimiento personal es personal. Es un tema donde cada quien, a su debido tiempo y momento, verá la necesidad de crecer, la necesidad de darse cuenta de lo que está haciendo, la necesidad de vivir a conciencia y no desde como vaya viniendo, vamos viendo lo que se me presente en el camino, veo cómo lo enfrento y si no, sigo adelante. No, la propuesta es crecer desde la conciencia, saber lo que hago constantemente. Y saber significa hacerlo con una direccionalidad, hacerlo con una intencionalidad. Hago esto por esto. Como decíamos la vez pasada, con una misión, con una visión, con unos valores compartidos con los seres cercanos, de tal manera que a través de esos grandes principios yo sepa por dónde dirigirme, ubicar mi senda, ubicar mi camino, ubicar cuáles son los pasos que tengo que dar en cada momento de mi vida. Eso es crecer. De tal manera que hoy, en esta misma línea, vamos a comentar algunos elementos curativos, que es lo que traduce la palabra terapia. Terapia de esquema. Hay una autora norteamericana que se llama Tara Coleman. Y Tara, en su libro Alquimia Emocional, nos dice que cuando nosotros estamos en ese proceso de crecimiento, debemos ir curando, limpiando, eliminando de nuestra manera de pensar algunos esquemas preestablecidos que han ido creciendo con nosotros a lo largo de nuestra vida, y que esos esquemas son los que en muchas oportunidades nos atan, nos amarran, nos detienen, no nos deja dar el próximo paso. De tal manera que una de las cosas que debemos hacer es, primero, identificar cuáles son esos esquemas, y segundo, cuál sería la manera de limpiarlos, la manera de trascenderlos, la manera de superarlos. Entonces ella nos brinda la oportunidad de hacer una especie de terapia de esquema. Que eso consiste simplemente en la reparación de hábitos emocionales negativos de adaptación. Repito, hábitos emocionales negativos de adaptación, los cuales, cuando los acontecimientos de nuestra vida los disparan, nos dictan la manera de percibir y reaccionar, complicándonos la vida en lo que atañe a nuestras relaciones, nuestro trabajo y nuestras formas más básicas de vernos a nosotros mismos. Imaginémonos entonces que es una reacción frente a un acontecimiento. De tal manera que nosotros estamos supeditados a cómo vamos a reaccionar frente a una situación que yo viví cuando tenía 5 años, que yo viví cuando tenía 10 años, que yo viví cuando tenía tal edad. Eso se me quedó anclado en mi cerebro, y cuando me pasa algo similar, yo hago la reacción similar a cuando yo tenía esa edad. De tal forma que hasta que yo no limpie ese punto que me hace disparar una emoción negativa, yo no voy a terminar de asimilar la situación. Por eso entonces es necesario que frente a hábitos emocionales ya enraizados en nuestras vidas, hábitos emocionales negativos, podamos nosotros superar esa experiencia negativa y cambiarla por otro elemento. Porque nosotros no podemos seguir viviendo toda la vida con aquello que me pasó cuando yo tenía 5 años, con aquello que me pasó cuando yo tenía 10 años. Porque una vez que yo tenía 9 años me negaron tal cosa y yo me quedé allí anclado a esa negativa y ahora no lo puedo superar. En fin, esos son los elementos que nos brinda esta autora para decirnos cómo hacer una terapia de esquemas, cómo yo limpio esos esquemas que ya tengo en mi cerebro, en mi mente y en mi comportamiento para entrar en otro punto del disfrute de la vida diaria. El primer punto que nos señala Tara es el miedo al abandono, con la constante aprensión de que nuestra pareja nos deje. Por ejemplo, pareja. Pero eso aplica con los amigos, eso aplica con los vecinos, eso aplica con los compañeros de estudio, eso aplica con papá, con mamá, con mis hermanos. Es eso, un esquema donde yo crecí viviendo y sintiendo que siempre me abandonan. Por lo tanto, me anclo a las primeras personas que consigo y que conozco y que no me abandonen. Y voy a estar viviendo siempre bajo ese temor. Oye, yo sé que esto no es para siempre. Yo sé que algún día me van a abandonar. A lo largo de esta charla le voy a ir dando ejemplo. Hay un ejemplo muy interesante de alguna persona que va al consultorio y me dice: cuando yo tenía 3 o 4 años, más o menos, y mi padre, que me adoraba, tuvo un ataque cardíaco. Mi hermano de 7 años lloró, y cuando le pregunté qué pasaba, me dijo que nuestro padre había muerto. Desde entonces, me sentí sola. Creo que la gente me va a dejar sola. Fue una experiencia vital. Una experiencia de un niño o de una niña que tiene 3 o 4 años y desde entonces vive la experiencia del abandono de un padre que se enferma gravemente y muere. Esta persona ya tiene 40 años. Esta persona todos los días piensa

Es una situación, parece mentira, pero que todos en buen número la tenemos. Y ese abandono, ese miedo a que nos abandonen, nos persigue en muchas circunstancias. De tal manera que la propuesta está en que, oye, vamos a ubicar, si este es uno de tus esquemas de vida, el miedo a que te abandonen, vamos a trabajarlo para que eliminemos ese miedo. Vamos a ver cómo lo podemos superar y podemos llegar a otro punto que nos haga brindar una vida más satisfactoria, que es ese atreverse y ese disfrutar del día a día en nuestra vida. De tal manera que podamos ir trabajando el tema del miedo al abandono. Hay un segundo esquema que también es muy común, como puede ser la sensación de carencia emocional. Sensación de que nunca tendrás suficiente amor o atención. Eso es un elemento que también nos persigue con cierta frecuencia. Es un elemento que en muchas oportunidades nos ponen aprieto. El mensaje que recibí, dice una paciente, en la infancia fue que cuando uno pide lo que desea, nadie oye o ni siquiera quiere estar al lado de uno. Mis necesidades no serán satisfechas. Siempre me quedaré a medias. Cuando me dan algo que tenga que ver con mis sentimientos, me dan las migajas. Entonces tengo la sensación de esa carencia emocional, que nadie me quiere como yo quisiera que me quisiera, que yo veo a que los demás le dicen todos los elementos bonitos, a mí nadie me dice nada, o si me lo dicen, me dicen a última hora algunas cosas que como que las obvian. Entonces tengo esa sensación de que nunca tendré suficiente amor o atención. Viviré siempre como en el segundo nivel, viviré siempre esperando que alguien me dé algo para yo sentirme bien emocionalmente. Pero eso no es ahorita, es que cuando yo estaba pequeño, esa era la experiencia. Querían más a mis hermanos que a mí siempre me dejaban relegado, a mí no me tomaban en cuenta, a mí me blanqueaban, me dejaban en off, y yo tenía que hacer de todo para que pudieran fijarse en mí. Pues bien, eso lo tengo todavía. Ya tengo hoy 30 años, tengo 40, tengo 50 y todavía tengo esa sensación. Esa es la palabra, sensación de la carencia emocional. La gente me ve lánguida, me ve triste, me ve melancólica, me ve melancólico. Pero la razón profunda de todo esto es que crecí con esa sensación de carencia emocional. Este es el segundo esquema, amigos, Radio Escucha, que les brindo hoy como para meternos, enfrentarlas y descubrir si eso es uno de nuestros esquemas para hacer la terapia, la curación de esa sensación. 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Ya regresamos después de este breve corte comercial.

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1: WWKU por Shepard Snyder. El condado de Woodford avanza con medidas para impedir la construcción y operación de centros de datos en áreas no incorporadas, en momentos en que desarrolladores de este tipo de proyectos observan distintas zonas de Kentucky. El martes, la Corte Fiscal del condado votó de manera unánime para pedirle al abogado del condado que redacte una ordenanza que bloquearía este tipo de desarrollos. Además, aprobó una moción para que la Comisión de Planificación revise sus normas de zonificación y uso de suelo. Aunque por ahora no hay proyectos de centros de datos anunciados públicamente para Woodford County, funcionarios locales dicen que quieren actuar de forma preventiva. El magistrado

0: Magistrado Lyles Taylor, quien presentó las mociones, afirmó que comunidades como Midway buscan proteger su calidad de vida y cuidar cómo se usa la tierra. El condado trabaja en el borrador junto con la ciudad de Midway. Su alcalde, Grayson Vandergrift, dijo estar preocupado por el alto consumo de energía de los grandes centros de datos, especialmente porque Midway cuenta con infraestructura eléctrica de alto voltaje en su parque industrial. El juez ejecutivo James Kay también defendió la medida, señalando que el condado necesita empleos, pero no a costa de desarrollar tierras agrícolas. Según Kay, hay oportunidades industriales que no requieren sacrificar terrenos de cultivo, mientras centros de datos y proyectos de almacenamiento de baterías evalúan comunidades del centro de Kentucky. La Corte Fiscal revisará la ordenanza en su reunión del 14 de julio. La medida llega después de que Versailles aprobara una moratoria para centros de datos hasta el 31 de diciembre, siguiendo un modelo similar al adoptado recientemente por Lexington. Empresas de centros de datos también han considerado proyectos en los condados de Fayette, Boyd, Mercer y Mason.
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2: 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Terapia de esquema es el tema que hoy nos acompaña para seguir en estas conversaciones que tenemos todas las semanas. Hemos hablado anteriormente de dos esquemas que puede ser que nos persigan constantemente, como puede ser el miedo al abandono o la sensación de carencia emocional. El tercer esquema que quisiera comentarles en este instante es sometimiento. Sometimiento entendido como un punto que tenemos el eterno ceder a los deseos y requerimientos de otra gente. Nunca, en primer lugar, mi deseo. Nunca, en primer lugar, mi complacencia. Siempre ceder a los deseos y requerimientos de otra gente. Dice una paciente en el consultorio. Mi madre era extremadamente tiránica. Decidía todo por mí. Incluso cuando yo era adolescente, ella decía qué zapatos debía comprar, qué ropa, sin preguntarme nunca qué me gustaba. Me limito a acompañar desde entonces los deseos de las otras personas. Hoy tengo 50 años y me encanta acompañar a la gente a hacer compras. Pero acompañarlas a la gente a hacer las compras de ella. Nadie me acompaña a hacer mis compras. Y nadie está pendiente de qué me gusta o qué no me gusta. Entonces estoy sometida y siempre cedo. Y siempre estoy más complaciendo al otro y no a mí. Es un esquema que está enraizado en mi vida y así lo he vivido toda mi vida. Y a veces me pregunto, pero ¿puede ser que alguien me acompañe y lea mis necesidades y mis deseos y que me ponga a mí en primer lugar y que yo pueda hacer otra cosa desde allí? Sentirme satisfecha, sentirme acompañada, sentirme que alguien se detiene y se preocupa por mí para ayudarme a satisfacer mis deseos de algo, de un helado, de una tienda, de un mall, de un paseo. Pues ese esquema me ha acompañado toda la vida y me siento sometida, me siento sometido. Siempre cedo, siempre estoy dispuesto, estoy dispuesta a ayudar a que el otro cumpla su deseo. Pero nadie, nadie está pendiente de ayudarme a mí o acompañarme a yo, igual, también, cumplir con mis deseos. Entonces, este tercer esquema de verdad que es muy profundo, muy existencial y que en muchas oportunidades conseguimos personas que se sienten sometidas al otro y nunca ellos estar encima, por encima, arriba, sino que siempre abajo. Un cuarto esquema que hemos podido entresacar de este libro Alquimia Emocional de la doctora Tara Coleman es la desconfianza. La desconfianza que consiste en la sospecha constante de que aquellos que están más cerca de nosotros van a traicionarnos. La desconfianza total de mira cómo te está mirando aquella persona, mira cómo te ven, no tengas confianza con nadie, bien lejos con todo el mundo, porque no se puede confiar en la gente. Este patrón de la desconfianza a menudo se origina por haber sufrido abuso o por haber sido de algún modo maltratado en los primeros años de vida. Este maltrato puede ser físico, emocional o sexual. Si hemos tenido algún maltrato, y como siempre la referencia es la infancia, creces entonces con ese esquema, la desconfianza. La desconfianza, la sospecha, el creo que la gente no tiene buenas intenciones conmigo, de tal manera que no vivo, sino que me desvivo, sino que estoy todo el día viendo con ojos de desconfianza lo que está a mi alrededor. Porque seguramente todos los que se acercan a mí vienen con una doble intención. Y mi tarea, mi trabajo, va a estar orientada hacia descubrir qué es lo que quiere esa persona conmigo. Un cuarto elemento que nos va a identificar en algunos esquemas para luego hacer la terapia sobre ello es la imposibilidad de ser querido. Es interesante, hay personas que dicen, yo no nací el día del amor, yo no nací para eso, el amor no es conmigo, porque yo no nací con esa posibilidad de que alguien me quiera, de que alguien me ame. Entonces se va creciendo con ese tema esquemático, la imposibilidad de ser querido. Imagínate tú, si estamos sumando esa imposibilidad de ser querido con la desconfianza, con el tema del miedo al abandono, ¿a dónde vamos a parar? ¿Qué es de la vida emocional de esta persona? ¿Cómo se puede vivir desde esa visión? La imposibilidad de ser querido consiste en el temor a que la gente nos rechace si realmente llegan a conocernos. De tal manera que yo estoy desvalorizado. No, yo no puedo decir eso. Si la gente se enteran de que yo hice eso, ya dejarán de hablarme. No. No puedo hacer tal cuestión, porque si no la gente me va a odiar si hago algo eso. Entonces hay como una constante en mi vida donde hay una imposibilidad de ser querido, de tal forma que yo tenga que vivir como una especie de careta todo el tiempo. La afirmación automática "no soy atractivo", por ejemplo, tipifica el esquema de la desvalorización. Estoy desvalorizado, no tengo valor, no tengo nada y la gente no se va a fijar en mí. En el centro del mismo subyace la sensación de ser imperfecto. Y ahí entonces me nacen algunas envidias. A mí me gustaría ser como fulanito, como fulanita, que todo el mundo la quiere y todo el mundo la ama. Y tiene una fila larga detrás de él o detrás de ella. Pero yo no. A mí me ignoran, porque no tengo esa posibilidad de ser querido. En el centro del mismo, repito, subyace la sensación de ser imperfecto. Es decir, que alguien que vaya a conocerlo a uno como realmente es, le encontrará defectos. Y por lo tanto, vivimos ocultándonos a que no nos descubran con esos elementos defectuosos. Porque sí, definitivamente lo he comprobado en mi vida. Nadie me quiere. Pero nadie me quiere por cómo soy. ¿Y cómo soy? Imperfecto. Y entonces, con ese esquema, paso la vida. Con ese esquema, paso defendiéndome. Con ese esquema, entro en la desconfianza. Con ese esquema, me someto. Me quedo callado, que los demás digan y yo no diga nada. Con ese esquema, entro a vivir el miedo al abandono, porque las personas están conmigo hasta que me conozcan de verdad, y una vez que me conocen, me abandonan. Y así voy, día tras día, arrastrando esa cadena, arrastrando ese fardo que me imposibilita ser una persona feliz, que me imposibilita ser una persona querida, que me imposibilita ser una persona común y corriente, normal, que puede estar aquí, puede estar allá, puedo disfrutar igual que todo el mundo de un amanecer, de un atardecer, de un helado, de un baile, de un paseo. No, eso no es conmigo. Imposible que alguien me quiera. Tengo tantos defectos que me provoca ni salir de mi cuarto. Y cuando conozco a alguien, cuando estoy en un grupo, tiendo a desaparecer, porque me descubro no querido. Pero eso no es hoy. Eso viene arrastrándose desde que yo estaba pequeño, desde que yo tengo uso de razón. Siempre en mi salón de clase había algún preferido. Ese no era yo. Siempre en mi salón de clase había alguien que sobresalía. Ese no era yo. Siempre en las fiestas todo el mundo iba con alguien. Yo iba sola, yo iba solo. Y así como iba solo, regresaba a mi casa solo, regresaba a mi casa sola. De tal manera que con ese esquema he transitado buena parte de mi vida. Me creo horroroso. Me creo no ser atractivo para nadie. De tal manera que durante toda mi existencia me he desvalorizado. Creo que el punto cuánto valgo como persona es la última cuestión que yo me pregunto. Lo dejo como obvio, no valgo nada, no soy nada. Estoy imposibilitado, estoy imposibilitada de ser querido, de ser querida. Terapia de esquema. Es necesario retomar este esquema, hacerle la limpieza, tomar conciencia de ella y ver que así no puedo seguir viviendo. De tal manera que cuando yo destrampe, salga de la trampa, en esta red que me he creado yo mismo pueda vivir y pueda salir airoso frente a la calle y que el aire me pegue en la cara de libertad. Y yo pueda decir, qué bien me siento conmigo misma, conmigo mismo, y qué bien me siento con ustedes. 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Estamos en este instante en las conversaciones semanales con su programa Crecer, con el doctor Wilfredo Lanza. Vamos a un breve receso, ya regresaremos después de estos cortes comerciales.

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6: 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El tema que nos centra hoy en nuestro encuentro está versado sobre la terapia de esquema. Y cuando hablamos de terapia de esquema, queremos referirnos a aquellos hábitos emocionales negativos de adaptación, los cuales, cuando los acontecimientos de nuestra vida los disparan, nos dictan la manera de percibir y reaccionar, complicándonos la vida en lo que atañe a nuestras relaciones, nuestro trabajo y nuestras formas más básicas de vernos a nosotros mismos. Los últimos tres elementos que hemos subrayado está en la imposibilidad de ser querido. Nos creemos el patito feo del cuento. Es la oveja negra del cuento. Creemos que tenemos ese temor a que la gente nos rechace si realmente llegan a conocernos. Es decir, nos desvalorizamos. El otro elemento que podemos observar es el sometimiento, el eterno ceder a los deseos y requerimientos de otra gente. Mis deseos y requerimientos no están en primer lugar, están en el último lugar. Los primeros son los demás. Y lo mío puede esperar.

La desconfianza es otro punto interesante con que hemos ido creciendo en estos esquemas. Por lo tanto, tenemos que ver cómo lo vamos sacando de nuestra manera de vivir para ser más exitoso, para saber disfrutar del día a día y podernos sentirnos realizados. Otro elemento que está señalado por la doctora Tara Goleman es precisamente la exclusión social. La exclusión social, que es la sensación de no pertenencia. Crecí, dice una persona, en un barrio de unos 2.000 habitantes. Me acuerdo que las chicas que tenían suerte vivían en urbanizaciones, en otros condominios mejor que los míos. A la salida de la escuela podían ir juntas a tomar refrescos, una gaseosa, o ir a la panadería, pero yo no. En casa no tenía con quién jugar cuando volvía de la escuela. Desde entonces siempre me sentía fuera de las cosas, como si no formara parte de. Todo el mundo se iba en grupo, a otros lo venían a buscar sus papás en sus carros, pero yo me iba sola, yo me iba solo, cabizbajo y meditabundo por la calle de mi colegio a mi casa, y siempre sola, hablando conmigo mismo. No tenía grupo, no tenía amigos, no tenía amigas. Me sentía excluida socialmente. Y hoy, que ya soy una mujer hecha y derecha, que ya hoy soy un hombre hecho y derecho, todavía tengo esa sensación de no pertenencia. No tengo grupo, no tengo amigos. Rara vez me quedo por mucho tiempo con algunas personas. Pero cuando ya estoy viviendo esa experiencia de grupo, no sé. Me entra una sensación de que me están rechazando y no me lo han dicho. Y yo mismo me auto excluyo. Pero eso no es ahorita, doctor. Eso ha sido siempre. Yo duro muy poco con los grupos. Enseguida le consigo algo que no me gusta. Enseguida me siento incómoda, incómodo, que no me gusta. De tal manera que he descubierto que todo el mundo tiene grupo, todo el mundo los fines de semana se pone de acuerdo para ir a la montaña de senderismo, para ir al río, para ir a la playa, para irse a otro estado. Todo el mundo al fin de semana tiene la agenda y yo no tengo nada. Porque esta persona no me gusta, porque ella yo no le tengo confianza, porque yo sé que es interesado. Y tengo una serie de elementos para responderme a mí mismo, a mí misma, de por qué me siento excluido socialmente. Y entonces, vivo en mi soledad. ¿Y cómo me gustaría participar de un grupo? ¿Cómo me gustaría entrar en una academia de baile? ¿Cómo me gustaría ir a un grupo de senderismo? ¿Cómo me gustaría estar en la pintura? ¿Cómo me gustaría ir a un centro hípico? Pero no me doy ese permiso, porque me siento excluida socialmente. Otro elemento que sobresale muchas veces en estas terapias de encuentro es la sensación de vulnerabilidad. Son los miedos irracionales a que una contrariedad menor en el trabajo signifique que uno puede quedarse sin empleo ni hogar. Sí, es ese tema como que me tengo en mis manos y me siento frágil. La fragilidad, cómo me desincorporo fácilmente. El testimonio de una persona que estaba viviendo esta sensación de vulnerabilidad dice así. Cuando tenía 14 años, mi padre tuvo un ataque cardíaco, casi fatal. Cuando se estaba recuperando, un día me dijo, tú eres la única razón que tengo para vivir. La marca emocional que distingue a la vulnerabilidad es el temor exagerado a que esté por ocurrir alguna catástrofe. Este señor que ya está entre la vida y la muerte le ha dicho a esta niña, tú eres la única razón que tengo para vivir. De tal manera que su fragilidad aumentó, su vulnerabilidad aumentó. Y frente a esas situaciones parecidas, vive constantemente cuando hay alguien enfermo en la familia, no sabe qué hacer, se desespera. Cuando oye una noticia mala, está incontrolable. Porque esa vulnerabilidad con que ha crecido y con que ha vivido la persigue constantemente. La sangre, cuando ve la sangre, se desmaya. Cuando

Cuando alguien se fractura una parte de su cuerpo, bueno, está incontenible. Porque esa sensación de vulnerabilidad siempre le da unos miedos irracionales. Aunque tengamos en cuenta que casi todos los miedos son irracionales, no hay una razón para tal cosa. Entonces, esa irracionalidad lo acompaña todo el tiempo y lo pone demasiado frágil, lo pone demasiado débil y lo pone demasiado vulnerable frente a las cosas. La palabra afección o afectación la acompaña siempre. Se siente afectado por todo. Cualquier noticia lo afecta, porque su exagerada vulnerabilidad la pone en tono trágico, en miedos irracionales que no sabe qué hacer, una maneja de nervios que después no, misma no sabe cómo controlarse. De tal manera que ese es un esquema que con mucha frecuencia lo conseguimos en las personas que nos rodean y hay que buscar la forma de tratar ese esquema para poder vivir en medio de esta sociedad conflictiva, en medio de esta sociedad pandémica, en medio de esta sociedad que nos dice cosas perversas cada vez más en función de cómo vivir o cómo no vivir. Dentro de esta misma línea hay otro esquema que también nos acompaña con mucha frecuencia. El fracaso. La sensación de que no podemos tener éxito en lo que hacemos. Y ya estoy yo desde pequeño con la idea de que yo soy un fracasado. Yo soy un problema. Yo no sé hacer nada. Yo no tengo la posibilidad de hacer algo que guste. Yo no soy bueno para nada. El pensamiento típico es, no soy lo suficiente bueno para triunfar en esto. Las emociones que acompañan a ese pensamiento son una combinación de profunda inseguridad y una angustiante tristeza. Se centra en la sensación de que los éxitos propios son merecidos o que no podemos triunfar en nada por más que lo intentemos esforzadamente. Entonces, siempre vamos a estar en esta onda. Yo no sirvo para nada, yo no soy bueno en eso, de verdad que no me voy a meter en ese campo porque cada vez que me he metido ahí no he podido ser exitoso. La palabra éxito no se escribió para mí, la palabra éxito no sé cómo traducirla, la palabra éxito nunca la he saboreado, la palabra éxito no está en mi guión, por lo tanto no sé escribirla, por lo tanto no sé en qué consiste. Sí te puedo hablar del fracaso, sí te puedo enumerar todos nuestros puntos donde he fracasado. Esa sensación de que no podemos tener éxito en lo que hacemos es lo que nos lleva a la infelicidad. Vemos con tristeza y nostalgia cómo los demás han crecido, cómo los demás han sido exitosos, cómo los demás han conseguido sus cosas, su carro, su casa, su familia. Todo lo que está alrededor de ellos para crecer. Pues yo no. Voy de fracaso en fracaso. Tengo una larga lista de elementos que te pueden señalar mi fracaso. De tal manera que cuando descubramos ese esquema del fracaso, hay que ponerle coto, hay que ponerle punto final y empezar a trabajar desde una limpieza, una terapia de esquema, de eliminar esa manera de pensar sobre mí mismo. Y dar el paso. No soy un fracasado. Estoy llamado al éxito, estoy llamado al triunfo, estoy llamado a ser como todos los demás, personas que han logrado su ideal, personas que han logrado lo que se han propuesto en la vida. Y para eso tenemos que dar unos pasos, si no agigantados, unos pasos que me lleven a entender, a saborear eso que llamamos éxito. Entonces, la exclusión social, la sensación de vulnerabilidad y el fracaso son tres esquemas también que nos acompañan con frecuencia en nuestro diálogo
en nuestra manera de ver la vida, en nuestra manera de hacer las cosas, en nuestra manera de vivir. De tal manera que te invitamos a que, punto y final, a esos elementos que no ayudan a que yo crezca. 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Vamos a un breve corte comercial y ya regresamos.

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0: 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Su programa semanal Crecer con el doctor Wilfredo Lanza. En verdad que el tema de hoy ha sido un tema sumamente interesante y si no nos habíamos detenido, pues tenemos la oportunidad de hacer la reflexión en torno a estos puntos que hemos llamado terapia de esquema como tips que nos ayuden a buscar cuál es el punto culminante que tengo yo en mi vida y que se me atraviesa como una mampara, como un obstáculo para yo seguir creciendo. Terapia de esquema es un concepto entresacado del libro Alquimia Emocional de la doctora Tara Coleman. Para ir terminando esta serie de elementos, le tengo dos puntos más dentro de esta terapia de esquema. El tema está dado por el perfeccionismo implacable. Ese perfeccionismo implacable con que hemos vivido por mucho tiempo, con la sensación de que nada de lo que se hiciera estará bien porque tendrá que ser perfecto, olvidándonos de que lo perfecto es enemigo de lo bueno. El perfeccionismo implacable hace que no me guste nada, ni lo que yo hago, ni lo que hacen los demás. La persona que viene a terapia me comenta un día: trabajo horas y horas para preparar la clase de danza de hoy. Hago mucha más preparación que cualquier otro de los profesores. La raíz emocional de este esquema es la sensación de fracasar por más que uno se esfuerce todo lo posible. Entonces hay un perfeccionismo implacable. ¿Son 10 minutos? No, yo le dedico una hora. ¿Son 2 veces? No, yo lo hago 4 veces. Y sin embargo, de tanto repetir, no quedo satisfecho, no quedo satisfecha con lo que hago. Porque mi perfeccionismo es implacable, mi perfeccionismo es lo máximo. Y yo no quiero quedar mal. Ah, ¿qué es lo que se está escondiendo? Se está escondiendo una inseguridad. Se está escondiendo un elemento de miedo al fracaso. Y como tengo miedo al fracaso y me siento inseguro, tengo que estar sumamente seguro de lo que estoy haciendo para lanzarlo al público. No es que me contente con cualquier cosa, sino que mi perfeccionismo hace que también caiga en el fracaso o entre en una angustia, entre en un elemento de inseguridad que yo mismo en muchas oportunidades no sé aguantarme ni sé sostenerme. Y otro tema que está al lado de ese perfeccionismo implacable sería la superioridad. La sensación de que uno por alguna razón es especial y por lo tanto está más allá de las reglas y de los límites ordinarios. Yo estoy por encima de todo. Yo, al estar por encima de todo, no tengo que estar pendiente de reglas, no tengo que estar pendiente de normas, no tengo que estar pendiente de cómo conducir. Ese semáforo es para los demás, no es para mí. Por lo tanto, yo no le hago caso. Ese sitio donde dice no pare no es para mí. Yo estoy por encima de esa raya. Yo me paro donde me dé la gana. Es decir, yo tengo un sentido de superioridad que nada ni nadie me puede detener. En ese punto de sentido de superioridad, bueno, me muevo. Voy atropellando a todos. No hay límites para mí, no hay reglas para mí. Este patrón emocional se centra en aceptar los límites de la vida. Entender que la vida tiene límites. Como cualquier camino, hay un borde. Como cualquier vía, hay unos límites. De tal manera que no soporto el límite de velocidad en la carretera. Eso de que vaya a 60, eso no es conmigo. Yo tengo que ir a 100. Eso de que vayas con cuidado porque hay niños en la calle, porque están saliendo de un colegio, eso no es conmigo. Que los papás de ellos estén pendientes, no yo. Entonces, no soporto el límite de velocidad en la carretera. No soporto ir con el volumen de mi reproductor en el carro bajo. Tengo que darle todo el volumen, que todo el mundo escuche mi música. No soporto estar en un sitio en silencio si no irrumpo. Siento que debería poder ir tan rápido como quiera. Es lo que yo quiera, no lo que quieran los demás. Se vive con ese lema: las reglas no son para mí, yo soy la regla. De tal manera que con esa terapia de esquema, con ese esquema que veo de superioridad, me doy cuenta que nadie quiere nada conmigo. Me doy cuenta que así no puedo seguir viviendo. Me doy cuenta que así la sociedad me va a estar rechazando constantemente. Queridos escuchas, ciertamente estamos frente a este programa semanal que hemos denominado Crecer, y en el tema que nos responde en estos tiempos es la superación personal. Le estamos brindando una serie de elementos que nos pueden estar acompañando de una manera negativa y no nos hemos dado cuenta. Acuérdense que hemos hablado del crecer como el darse cuenta. Cuando yo me di cuenta de las cosas, es que estoy creciendo. Mientras no me dé cuenta de las cosas, yo estoy como si nada y no estoy creciendo. Vivo desde la inmadurez, vivo desde la inconsciencia, vivo desde el no me di cuenta, vivo no me acuerdo, vivo desde tú me dijiste esto, ay, no me di cuenta. Entonces, no se vive porque está en otra órbita. De tal manera que la terapia de esquema, como nos lo presenta la doctora Tara Goleman en su obra Alquimia Emocional, nos ayuda a comprender mejor esta situación. Entonces, para ir ya cerrando nuestra plática de hoy, quiero hacerle un resumen de estos elementos de tal forma que lo podamos tener presente a lo largo de nuestra semana. Recuerden su programa Crecer con el doctor Wilfredo Lanza. Su teléfono 954-851-2884. Recordemos entonces que la terapia de esquema consiste en la reparación de hábitos emocionales. Reparación. Así como un vehículo cuando lo llevas al mecánico. Vamos a reparar esto. Ok, también esto consiste en reparar aquellos elementos negativos de adaptación. No me sé adaptar a tal situación. Los cuales, cuando los acontecimientos de nuestra vida los disparan, los recuerdan, te viene un déjà vu, te viene una idea de que, cónchale, yo viví esto en otra oportunidad y me está pasando lo mismo, nos dictan la manera de percibir y reaccionar, complicándonos la vida en lo que atañe a nuestras relaciones, nuestro trabajo y nuestras formas más básicas de vernos a nosotros mismos. Entonces, repaso rápidamente los elementos que hemos subrayado. En primero, la sensación de carencia emocional. Nunca tendré suficiente amor ni atención. Ese es un esquema que debemos reparar. El segundo, el miedo al abandono. Desde que mi papá murió, pienso que todo el mundo se va a morir. Pienso que todo el mundo me va a abandonar. Pienso que estaré sola toda la vida. De tal manera que tengo problemas en permanencia con las parejas, con los amigos, con los grupos, etcétera. Miedo al abandono. El otro tema que entra en esta terapia de esquema es la imposibilidad de ser querido. El temor a que la gente nos rechace si realmente llegan a conocernos. Entonces vivo con una doble cara toda la vida. Tengo ese miedo de la desvalorización. No puedo decir esto porque si no la gente me van a dejar y no van a hablar más conmigo. No. El día del amor no nací yo. Yo no tengo ese elemento para ser querido por otros. Otro punto está dado por la desconfianza, que es la sospecha constante de que aquellos que están más cerca de nosotros van a traicionarnos. Si no lo hacen a la entrada, lo hacen a la salida. Pero siempre alguien te va a traicionar. Esa constante sospecha. Y por lo tanto no tenemos confianza en nadie. Otro punto es el sometimiento que es el eterno ceder a los deseos y requerimientos de otra gente. Estaré siempre al servicio de los demás, nadie al servicio mío, nadie me acompañará, nadie ayudará a satisfacer mis necesidades, sino yo soy el que estoy al servicio de los demás y para mí nada, nunca para acá. Otro punto interesante dentro de estos esquemas que hay que llevar a la revisión es la exclusión social. La sensación de no pertenencia. No pertenezco a ningún grupo, no pertenezco a ninguna asociación. Cada vez que pido entrar en alguno, me rechazan. Por lo tanto, no tengo la posibilidad de estar en equipo con nadie. El equipo, ese Dream Team, no nació para mí. Yo siempre estaré sola, solo y trabajando en solitario, porque estoy excluido socialmente de todo momento. Otro punto que también hay que revisar es el fracaso, esa sensación de no poder tener éxito en lo que hacemos. Vivimos desde el fracaso. La palabra éxito no fue escrita para mí y yo tampoco entendí la palabra y nunca la escribí y nunca la pronuncié y no sé lo que es eso. Lo que sí te puedo dar una larga lista de los fracasos, porque esa es mi nota. No soy lo suficiente bueno para triunfar en esto. No soy bueno para nada. Soy fracaso en fracaso. El otro elemento que hemos subrayado en esta terapia de esquema es la sensación de vulnerabilidad, es la sensación de esos miedos irracionales que constantemente lo tengo. Es un miedo que me acompaña en toda la vida. Me acuerdo cuando mi papá murió y me decía, tú eres la única razón que tengo para vivir. Yo pienso que ahora todo el mundo está en esa misma onda y ahora con la pandemia se me ha puesto más fuerte esa sensación de vulnerabilidad, la irritabilidad, ese punto de miedo constante. El otro elemento es el perfeccionismo implacable, un perfeccionismo que de verdad no me deja vivir. Creo que soy llamado para hacer lo mejor, y los demás no saben hacer la cosa. El único que sabe hacer la cosa bien soy yo, los demás no saben. Por lo tanto, a veces me recargo de cosas porque no confío en que los otros puedan hacer igual que yo o mejor que yo. Entonces, esa sensación de perfeccionismo implacable me persigue. Y terminamos con el tema de la superioridad. Soy superior a los demás. Las normas no son para mí. Las reglas no son para mí. Yo soy las reglas. Yo soy las normas. Yo soy el límite. Lo que han dicho la sociedad, eso es para otros, no para mí. Y cuando yo voy por la vida sintiéndome superior a todos los demás, definitivamente lo que voy es acumulando rechazo, lo que voy a ir acumulando cosas en contra, porque yo sé más que todo el mundo, yo sé todo, tú a mí no me tienes nada que enseñar. Entonces son aspectos que debo llevar a revisar, hacer esa especie de reparación de esos hábitos emocionales. Y como su palabra lo indica, son hábitos, es con lo que habitualmente nos movemos, con lo que habitualmente.
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3: 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El informativo de Guerra y Paz con Amy Goodman. En Venezuela, casi 50.000 personas siguen desaparecidas 5 días después de que 2 terremotos de gran magnitud con epicentro a unos 200 kilómetros de la capital Caracas sacudieran parte del país. El número confirmado de muertes se acerca rápidamente a las 1.500 y se espera que siga aumentando a medida que se reduce el margen de tiempo para encontrar sobrevivientes. Asimismo, se han reportado varias réplicas que han aumentado la angustia de los sobrevivientes, muchos de los cuales estuvieron a punto de quedar sepultados bajo los escombros de edificios derrumbados.
4: Bueno, me siento muy triste porque la pérdida de nuestros vecinos, por lo menos yo tuve la dicha de salvar mi vida, pero los vecinos, los jovencitos, ellos llenos de vida, ahí se quedaron en unos escombros. Y yo me imagino que si yo no salgo del cuarto, yo también estuviese en esos escombros. Quizá no hubiese sobrevivido.
3: El gobierno de Trump afirma que Estados Unidos e Irán acordaron poner fin a los ataques en el Golfo Pérsico después de que las dos partes intercambiaran bombardeos durante el fin de semana. La reanudación de los ataques comenzó el jueves, cuando Irán disparó contra un barco de carga con bandera de Singapur cerca del Estrecho de Hormuz. El Pentágono respondió el viernes con ataques contra lo que calificó como depósitos iraníes de misiles y drones, así como instalaciones de radar. Irán contraatacó con drones y misiles contra una base naval estadounidense en Bahrein y una base aérea en Kuwait. El medio Axios informó que las dos partes planean reunirse el martes en Qatar para resolver su disputa sobre el Estrecho de Hormuz, pero el viceministro de Relaciones Exteriores de Irán afirmó posteriormente que no hay reuniones programadas con diplomáticos estadounidenses. Mientras tanto, muchos demócratas acusan a Trump de violar una resolución de poderes de guerra que fue aprobada por la Cámara de Representantes a principios de junio y aprobada por el Senado la semana pasada. El congresista del estado de California, Roe Cano, escribió en redes sociales: "Estos ataques son una flagrante violación de la resolución de poderes de guerra que aprobamos. Trump debe detener esta guerra ahora o lo llevaremos a los tribunales para obligarlo a hacerlo". Israel continuó atacando el sur del Líbano durante el fin de semana y sigue desafiando así los términos del acuerdo de alto el fuego entre Estados Unidos e Irán. El Ministerio de Salud del Líbano informó que al menos una persona murió el sábado a causa de los ataques, solo un día después de que diplomáticos israelíes y libaneses firmaran en Washington, D.C. un acuerdo marco de paz mediado por Estados Unidos. Hezbollah no participó en las conversaciones y el acuerdo no exige que Israel se retire de las vastas extensiones del sur del Líbano que actualmente ocupa. En Gaza, ataques aéreos y de artillería israelíes han matado a al menos 4 palestinos durante las últimas 24 horas. Entre los muertos se encuentran Eileen Alfarra, una niña de 13 años que fue alcanzada por un fragmento de metralla de un proyectil disparado por un tanque israelí en Han Yunis. Esto ocurre luego de los ataques mortales que se llevaron a cabo el sábado contra tiendas de campaña improvisadas en Al-Mawasi, una zona que Israel había designado como zona segura. Los ataques dejaron varios heridos y causaron la muerte de 2 hermanos, Islam Musa, de 15 años, y Abdullah, de 30. El Ministerio de Salud palestino informa que Israel ha matado a al menos 1.045 personas en Gaza desde octubre pasado, cuando acordó sobre el papel un alto el fuego mediado por Estados Unidos. Mientras tanto, la llamada Junta de Paz, establecida por el presidente Trump para gobernar Gaza, está planeando concederse una inmunidad legal de amplio alcance. Así lo informa el periódico The Guardian, que señala además que un borrador de la resolución dispone que la Junta de Paz podría adquirir sin costo propiedades públicas en Gaza. Las autoridades del este de Libia liberaron a 10 activistas en solidaridad con Palestina que fueron arrestados en mayo cuando intentaban romper el asedio de Israel a la franja de Gaza. Miembros de la flotilla Global Sumud fueron detenidos en las afueras de la ciudad de Sirte cuando trataban de llevar ambulancias, casas móviles y ayuda humanitaria al enclave palestino. Varios países europeos están registrando temperaturas récord en medio de una ola de calor mortal que ha puesto a más de 150 millones de personas bajo alertas de calor extremo. Alemania, Hungría, Chequia, Polonia y Dinamarca han registrado máximas históricas de temperatura. Las autoridades francesas reportan más de 1.000 muertes adicionales a la cifra promedio atribuibles al calor y se prevé que la tasa de mortalidad al respecto siga aumentando. Mientras tanto, en Estados Unidos, 3 bomberos murieron durante el fin de semana a lo largo de la frontera entre los estados de Colorado y Utah mientras combatían incendios forestales que ya han quemado más de 12.000 hectáreas de terreno y que forman parte de la treintena de incendios que están actualmente activos en todo el país. Asimismo, los meteorólogos advierten que durante el feriado del 4 de julio, los estados del centro y este de Estados Unidos enfrentarán peligrosas altas temperaturas que podrían romper récords. Un tribunal federal de apelaciones anuló el intento del gobierno de Trump de revertir los límites impuestos por el gobierno de Biden a la contaminación por hollín producida por las centrales eléctricas a base de carbón. La Agencia de Protección Ambiental de Estados Unidos había intentado revocar un cambio normativo de 2024 que limitaba la cantidad de partículas finas procedentes de las centrales eléctricas, las fábricas y los vehículos. La Comisión de Derechos Humanos de Kenia afirma que al menos 6 activistas fueron brutalmente torturados por la policía en la ciudad de Nairobi tras su detención durante una protesta antigubernamental la semana pasada. Los activistas se encontraban entre las más de 350 personas detenidas en Kenia el jueves pasado cuando el gobierno reprimió las manifestaciones que conmemoraban el segundo aniversario de una protesta de 2024 en la que 60 personas murieron a manos de las fuerzas de seguridad. Estas fueron las palabras expresadas por el activista keniano Hussein Khalid.
5: Le estamos diciendo al gobierno que la indemnización no es suficiente y que no nos van a engañar con dinero. Este es un llamado a la justicia porque cada vez que hay una protesta mueren kenianos inocentes porque nadie detiene a estos policías asesinos. No se les hace rendir cuentas por sus acciones.
3: El presidente Trump ha designado a un ex policía estatal del estado de Oklahoma para que se desempeñe como el próximo director del Servicio de Inmigración y Control de Aduanas de Estados Unidos, ICE por sus siglas en inglés. Lance Reuter se desempeña actualmente como asesor del secretario de Seguridad Nacional de Estados Unidos, Marvin Mullin. La nominación de Reuter se produce tras la dimisión en mayo del anterior director de la ICE, Todd Lyons, en medio de un creciente escrutinio sobre la violenta represión de la agencia contra manifestantes e inmigrantes. Reuter no tiene experiencia previa en el servicio de inmigración. En una publicación en su red social Truth Social, Trump escribió: "El Senado debe confirmar a Lance inmediatamente. No se retrasen". Otro inmigrante ha muerto bajo la custodia del Servicio de Inmigración y Control de Aduanas de Estados Unidos. Félix Alcorta Rodríguez es al menos la vigésima persona cuya muerte bajo la custodia de ICE ha sido reportada en lo que va de 2026. El inmigrante mexicano de 63 años fue hallado inconsciente la noche del 19 de junio mientras estaba detenido en el centro de detención del condado de Webb en la ciudad de Laredo, estado de Texas. El hombre fue trasladado a un hospital local donde fue declarado muerto. El Servicio de Inmigración no ha indicado la causa de la muerte. El centro de detención del condado de Webb es operado por la compañía penitenciaria con fines de lucro CoreCivic. El número de muertes bajo la custodia de ICE se ha disparado durante el segundo mandato presidencial de Trump y las Naciones Unidas han pedido que se lleven a cabo investigaciones rápidas e independientes. En un comunicado, el alto comisionado de las Naciones Unidas para los Derechos Humanos, Volker Turk, afirmó: "Los responsables de violaciones a la ley deben rendir cuentas y deben garantizarse los derechos de las familias de las víctimas a la verdad, la justicia, la reparación y las garantías de no repetición". Millones de personas salieron a las calles de ciudades de todo el mundo durante el fin de semana para participar en las celebraciones del Día Internacional del Orgullo. En Estados Unidos, las organizaciones LGBTQ se enfrentaron a una fuerte reacción de rechazo del sector conservador, liderada por los gobernadores republicanos de los estados de Indiana y Tennessee, quienes declararon el mes de junio, cuando se celebra el mes del orgullo LGBTQ, como el mes de la familia.

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1: People are much more optimistic right now.
2: La gente se siente mucho más optimista ahora. Probablemente se deba al cambio político, pero todo el mundo está mucho más animado en este momento.
1: So much more uplifted at the moment.
3: Tres agentes de la policía secreta del general Augusto Pinochet, el exdictador chileno respaldado por Estados Unidos, han sido condenados a 15 años de prisión por su papel en el asesinato de Ronnie Moffitt en la ciudad de Washington, D.C. en 1976. El 21 de septiembre de 1976, los agentes de Pinochet colocaron un coche bomba que mató al ex embajador chileno Orlando Letelier y a su asistente Ronnie Moffitt, una ciudadana estadounidense que trabajaba en el Instituto de Estudios Políticos. El atentado tuvo lugar en la calle conocida como Embassy Row o la Avenida de las Embajadas, a unas cuadras de la Casa Blanca.
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4: WKU por Sylvia Goodman. El gobernador de Kentucky, Andy Beshear, anunció que encontró fondos alternativos para mantener los servicios de la Lee Specialty Clinic, una clínica estatal que atiende a más de 1,000 personas con discapacidades intelectuales y del desarrollo. La decisión llega apenas 2 semanas después de que su administración anunciara un recorte de 4.5 millones de dólares que habría reducido severamente los servicios ambulatorios de la clínica a partir de mediados de julio. Beshear dijo que el dinero saldrá de otra partida presupuestaria, fondos destinados a la renovación del Kentucky Capitol Annex, edificio ubicado frente al Capitolio Estatal. Según el gobernador, ese proyecto no podría comenzar durante varios años porque el Capitolio principal sigue en construcción. Beshear calificó la medida como una solución temporal y pidió a la Asamblea General que apruebe más fondos cuando regrese a sesión en enero. La representante demócrata Lindsey Burke, de Lexington, se respaldó la decisión y dijo que las necesidades de las personas con discapacidades y sus familias deben estar por encima de proyectos de construcción. Sin embargo, líderes republicanos criticaron al gobernador. El presidente de la Cámara Estatal, David Osborne, dijo que la crisis fue innecesaria y acusó a Beshear de crear incertidumbre para luego presentarse como quien resolvía el problema. El anuncio se produjo después de que cientos de personas llenaran las salas de comité en Frankfurt para pedir una solución. Pacientes, cuidadores y médicos advirtieron que no existe otro proveedor en Kentucky capaz de ofrecer el mismo nivel de atención especializada a esta población vulnerable y médicamente compleja. Beshear defendió su manejo del caso y aseguró que su administración intentó evitar el daño causado por lo que considera insuficiencias en el presupuesto aprobado por la legislatura.
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1: Este es el noticiero diario de El Public News Service del 30 de junio de 2026. Cuenta con reportajes de Mike Clifford, Mike Moen, Ross Brown, Susan Potter, Crystal Blair, Simone Perez y Mark Richardson. Fue un día ocupado para la Corte Suprema este lunes. Los poderes presidenciales se ampliaron tras una opinión de la Corte Suprema relacionada con el despido de funcionarios que supervisan agencias federales independientes. Voces ambientalistas advierten sobre las implicaciones para estados como Dakota del Norte. La mayoría conservadora de la Corte dijo que el presidente Donald Trump tenía autoridad para despedir sin causa justificada a un ex miembro de la Comisión Federal de Comercio. Observadores legales dicen que eso anula un precedente de larga data sobre el papel del Congreso. Doug Lindner, de la Liga de Votantes por la Conservación, expresó preocupación por la pérdida de controles y equilibrios y por un mayor traslado de poder hacia las corporaciones. Cito: muchas agencias en todo el gobierno fueron creadas por el Congreso con el propósito de frenar a las grandes empresas y asegurar que rindan cuentas ante la ley. Fin de la cita. Lindner predice que habrá precisión política dentro de la Comisión Federal Reguladora de Energía. Dice que, para Dakota del Norte, con su gran presencia de infraestructura de combustibles fósiles, los contaminadores podrían enfrentar menos responsabilidad. El presidente de la Corte Suprema, John Roberts, sostiene que el presidente debe contar con la asistencia de funcionarios en quienes pueda confiar. Además de los daños ambientales, quienes se oponen a la decisión advierten que podría llevar a menos protecciones para los consumidores y lugares de trabajo más peligrosos. Y la Corte Suprema de Estados Unidos tiene previsto emitir fallos hoy en dos casos que podrían determinar si atletas transgénero pueden competir en deportes escolares femeninos. Los casos se originaron en Idaho y Virginia Occidental, dos de los más de 25 estados que han aprobado prohibiciones que exigen que la participación deportiva se base en el sexo biológico del atleta al nacer. Nuevo México no es uno de ellos. Lile García, del grupo de defensa Equality New Mexico, dice que los votantes generalmente apoyan temas progresistas y dan la bienvenida a la comunidad LGBTQ+. Cito: en Nuevo México, rara vez, muy rara vez, una legislación antitrans llega a algún lado, pero esto sería un golpe enorme para estados que ya están experimentando leyes hostiles hacia las personas trans. Fin de la cita. El caso de Virginia Occidental sostiene que permitir que niñas transgénero compitan en deportes femeninos viola el Título 9, la ley federal diseñada para garantizar igualdad de oportunidades deportivas para las mujeres. Expertos legales han dicho que es probable que la Corte Suprema permita, pero no obligue, las prohibiciones contra la participación de atletas transgénero en deportes. También el lunes, la Corte Suprema mantuvo una ley de Mississippi que permite a los funcionarios contar boletas enviadas por correo que tengan matasellos del día de las elecciones, aunque lleguen después. El Washington Post señala que, en una decisión de 5 a 4, los jueces rechazaron un desafío presentado por republicanos y libertarios, quienes argumentaban que la ley federal prevalece sobre una norma de Mississippi que permite contar esas boletas si llegan hasta 5 días después del cierre de las urnas. La decisión mantiene vigentes los procedimientos de votación en varios estados a medida que se acercan las elecciones de medio término. Grupos agrícolas de Missouri reaccionan al nuevo borrador de la ley agrícola publicado por el Comité de Agricultura del Senado. Aunque la propuesta incluye cambios frente a la versión de la Cámara de Representantes, algunas organizaciones agrícolas argumentan que todavía se queda corta. Joe Maxwell, presidente de Farm Action Fund, dice que su organización ve la propuesta como más de lo mismo, señalando los repetidos paquetes federales de rescate para agricultores que, según él, no han resuelto los problemas estructurales de la industria. Cito: el sistema está fallando. El sistema agrícola está fallando. 63 agricultores al día están saliendo del negocio y las familias no pueden pagar los alimentos en los supermercados. Y este proyecto de ley no hace nada para cambiar la estructura de eso. Fin de la cita. Pero Maxwell dice que el borrador del Senado también acierta en algunos puntos, como avanzar el proceso y preservar algunas protecciones agrícolas a nivel estatal. Se espera que los legisladores consideren enmiendas después del receso del 4 de julio. Y legisladores de Maryland aprobaron esa sesión una serie de proyectos de ley destinados a apoyar a cuidadores principales. Defensores argumentan que las leyes aumentarán el apoyo para quienes asumen este rol, especialmente quienes no reciben pago. El proyecto de ley 1434 de la Cámara ordena al Departamento de Salud de Maryland crear y mantener una página web centralizada para ofrecer recursos a cuidadores de niños con discapacidades, adultos mayores y personas con necesidades de salud conductual. Según AARP Maryland, casi 1.2 millones de residentes de Maryland son cuidadores familiares. Sarah Butts, de AARP Maryland, dice que la medida ayudará a los cuidadores a encontrar los recursos más adecuados para ellos. Cito, a veces hay tanta información en tantos lugares que puede ser difícil navegarla. Así que el objetivo de este proyecto de ley es realmente simplificar el proceso y ofrecer un punto de partida al que puedan acudir los cuidadores familiares. Fin de la cita. Estimaciones de AARP calculan el valor total de ese trabajo en 12.5 mil millones de dólares. Finalmente, la energía eólica es una fuerza importante en Minnesota, generando una gran proporción de la electricidad del estado. Para 2023, la energía eólica representaba alrededor del 25% de la generación eléctrica total del estado. Un porcentaje significativo de esa energía proviene de parques eólicos en granjas de Minnesota que utilizan terrenos disponibles para instalar turbinas. Agricultores como Bill Gillen, quien participa desde hace 6 años en el proyecto eólico Freeborn, en el sureste de Minnesota y el norte de Iowa, dice que la energía eólica es una adición bienvenida para muchas granjas de Minnesota. Cito, nos permite a los agricultores seguir trabajando la tierra y al mismo tiempo generar ingresos a partir del proyecto eólico. Esto es lo que la hace muy compatible. Fin de la cita. Según Clean Grid Alliance, Minnesota ocupaba el séptimo lugar entre los 50 estados con más de 3.800 megavatios de energía eólica. Gillen no dijo cuánto dinero gana por arrendar parte de sus terrenos, pero asegura que esos ingresos le ayudaron a comprar 2 tractores nuevos, una cosechadora y una sembradora de maíz. Puede encontrar más información en publicnewsservice.org.
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1: WKU por Sylvia Goodman. El gobernador de Kentucky, Andy Beshear, anunció que encontró fondos alternativos para mantener los servicios de la Lee Specialty Clinic, una clínica estatal que atiende a más de 1,000 personas con discapacidades intelectuales y del desarrollo. La decisión llega apenas 2 semanas después de que su administración anunciara un recorte de 4.5 millones de dólares que habría reducido severamente los servicios ambulatorios de la clínica a partir de mediados de julio. Beshear dijo que el dinero saldrá de otra partida presupuestaria, fondos destinados a la renovación del Kentucky Capitol Annex, edificio ubicado frente al Capitolio Estatal. Según el gobernador, ese proyecto no podría comenzar durante varios años porque el Capitolio principal sigue en construcción. Beshear calificó la medida como una solución temporal y pidió a la Asamblea General que apruebe más fondos cuando regrese a sesión en enero. La representante demócrata Lindsey Burke, de Lexington, se respaldó la decisión y dijo que las necesidades de las personas con discapacidades y sus familias deben estar por encima de proyectos de construcción. Sin embargo, líderes republicanos criticaron al gobernador. El presidente de la Cámara Estatal, David Osborne, dijo que la crisis fue innecesaria y acusó a Beshear de crear incertidumbre para luego presentarse como quien resolvía el problema. El anuncio se produjo después de que cientos de personas llenaran las salas de comité en Frankfurt para pedir una solución. Pacientes, cuidadores y médicos advirtieron que no existe otro proveedor en Kentucky capaz de ofrecer el mismo nivel de atención especializada a esta población vulnerable y médicamente compleja. Beshear defendió su manejo del caso y aseguró que su administración intentó evitar el daño causado por lo que considera insuficiencias en el presupuesto aprobado por la legislatura.
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1: Y ahora nos vamos al Mundial, porque la jornada de ayer dejó goles, sorpresas y resultados que empiezan a mover fuerte el tablero de la fase de grupos. En el grupo E, Ecuador dio uno de los golpes del día al vencer 2-1 a Alemania. Un triunfo enorme para la Tri, que le permite soñar en grande y deja a los alemanes con más preguntas que respuestas. En el otro partido del grupo, Costa de Marfil hizo su trabajo y superó 2-0 a Curazao, manteniéndose con vida y metiendo presión en la pelea por la clasificación. En el grupo F, Países Bajos volvió a mostrar autoridad. La naranja derrotó 3-1 a Túnez y cerró una presentación sólida con buen fútbol y con tendencia en ataque. Mientras tanto, Japón y Suecia empataron 1-1 en un partido muy disputado, de esos donde cada pelota parecía pesar el doble. Y en el grupo D, Estados Unidos cayó 3-2 ante Turquía en un partidazo lleno de emociones. Fue una derrota dolorosa para el equipo anfitrión, aunque no le quitó el primer lugar del grupo. En el otro duelo, Paraguay y Australia igualaron sin goles. Un resultado cerrado, tenso y con sabor distinto para cada selección. Australia se acomoda como segundo, mientras Paraguay queda pendiente de otros resultados para saber si avanza entre los mejores terceros. Y atención, porque hoy sigue la acción mundialista con partidos decisivos. A las 3 de la tarde, Noruega se enfrenta a Francia en un duelo clave del grupo I. A la misma hora, Senegal choca contra Irak, también con mucho en juego. Más tarde, a las 8 de la noche, Uruguay se mide ante España en uno de los partidos más atractivos del día, mientras Cabo Verde enfrenta a Arabia Saudita. Y para cerrar la jornada, a las 11 de la noche, Nueva Zelanda juega contra Bélgica y Egipto se enfrenta a Irán. La fase de grupos entra en su momento más caliente. Cada gol puede cambiar una tabla, cada punto puede valer una clasificación y cada error puede costar el sueño mundialista.
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1: Y ahora nos vamos al Mundial, porque la jornada de ayer dejó goles, sorpresas y resultados que empiezan a mover fuerte el tablero de la fase de grupos. En el grupo E, Ecuador dio uno de los golpes del día al vencer 2-1 a Alemania. Un triunfo enorme para la Tri, que le permite soñar en grande y deja a los alemanes con más preguntas que respuestas. En el otro partido del grupo, Costa de Marfil hizo su trabajo y superó 2-0 a Curazao, manteniéndose con vida y metiendo presión en la pelea por la clasificación. En el grupo F, Países Bajos volvió a mostrar autoridad. La naranja derrotó 3-1 a Túnez y cerró una presentación sólida con buen fútbol y con tendencia en ataque. Mientras tanto, Japón y Suecia empataron 1-1 en un partido muy disputado, de esos donde cada pelota parecía pesar el doble. Y en el grupo D, Estados Unidos cayó 3-2 ante Turquía en un partidazo lleno de emociones. Fue una derrota dolorosa para el equipo anfitrión, aunque no le quitó el primer lugar del grupo. En el otro duelo, Paraguay y Australia igualaron sin goles. Un resultado cerrado, tenso y con sabor distinto para cada selección. Australia se acomoda como segundo, mientras Paraguay queda pendiente de otros resultados para saber si avanza entre los mejores terceros. Y atención, porque hoy sigue la acción mundialista con partidos decisivos. A las 3 de la tarde, Noruega se enfrenta a Francia en un duelo clave del grupo I. A la misma hora, Senegal choca contra Irak, también con mucho en juego. Más tarde, a las 8 de la noche, Uruguay se mide ante España en uno de los partidos más atractivos del día, mientras Cabo Verde enfrenta a Arabia Saudita. Y para cerrar la jornada, a las 11 de la noche, Nueva Zelanda juega contra Bélgica y Egipto se enfrenta a Irán. La fase de grupos entra en su momento más caliente. Cada gol puede cambiar una tabla, cada punto puede valer una clasificación y cada error puede costar el sueño mundialista.
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1: TVWKU por Shepard Snyder. El condado de Woodford avanza con medidas para impedir la construcción y operación de centros de datos en áreas no incorporadas, en momentos en que desarrolladores de este tipo de proyectos observan distintas zonas de Kentucky. El martes, la Corte Fiscal del Condado votó de manera unánime para pedirle al abogado del condado que redacte una ordenanza que bloquearía este tipo de desarrollos. Además, aprobó una moción para que la Comisión de Planificación revise sus normas de zonificación y uso de suelo. Aunque por ahora no hay proyectos de centros de datos anunciados públicamente para Woodford County, funcionarios locales dicen que quieren actuar de forma preventiva. El magistrado Lyles Taylor, quien presentó las mociones, afirmó que comunidades como Midway buscan proteger su calidad de vida y cuidar cómo se usa la tierra. El condado trabaja en el borrador junto con la ciudad de Midway. Su alcalde, Grayson Vandergrift, dijo estar preocupado por el alto consumo de energía de los grandes centros de datos, especialmente porque Midway cuenta con infraestructura eléctrica de alto voltaje en su parque industrial. El juez ejecutivo James Kay también defendió la medida, señalando que el condado necesita empleos, pero no a costa de desarrollar tierras agrícolas. Según Kay, hay oportunidades industriales que no requieren sacrificar terrenos de cultivo, mientras que centros de datos y proyectos de almacenamiento de baterías evalúan comunidades del centro de Kentucky. La Corte Fiscal revisará la ordenanza en su reunión del 14 de julio. La medida llega después de que Versailles aprobara una moratoria para centros de datos hasta el 31 de diciembre, siguiendo un modelo similar al adoptado recientemente por Lexington. Empresas de centros de datos también han considerado proyectos en los condados de Fayette, Boyd, Mercer y Mason.
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4: 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La comunicación afectiva, basada en la empatía, nos acostumbra a poner el énfasis en las virtudes del otro, en su mejor yo. Por eso, cuanto más la practicamos, mejor amamos. 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
3: Desde Nueva York, esto es Democracy Now. Democracy Now! Es un noticiero internacional de radio y televisión que se transmite desde Estados Unidos a través de Internet en democracynow.org.
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3: Bienvenidos a Democracy Now! En español, democracynow.org/es. El informativo de Guerra y Paz con Amy Goodman. En Venezuela, casi 50.000 personas siguen desaparecidas 5 días después de que 2 terremotos de gran magnitud con epicentro a unos 200 kilómetros de la capital Caracas sacudieran parte del país. El número confirmado de muertes se acerca rápidamente a las 1.500 y se espera que siga aumentando a medida que se reduce el margen de tiempo para encontrar sobrevivientes. Asimismo, se han reportado varias réplicas que han aumentado la angustia de los sobrevivientes, muchos de los cuales estuvieron a punto de quedarse sepultados bajo los escombros de edificios derrumbados.
4: Bueno, me siento muy triste porque la pérdida de nuestros vecinos, por lo menos yo tuve la dicha de salvar mi vida, pero los vecinos, los jovencitos, ellos llenos de vida, ahí se quedaron en los escombros. Y yo me imagino que si yo no salgo del cuarto, yo también estuviese en esos escombros. Quizá no hubiese sobrevivido.
3: El gobierno de Trump afirma que Estados Unidos e Irán acordaron poner fin a los ataques en el Golfo Pérsico después de que las dos partes intercambiaran bombardeos durante el fin de semana. La reanudación de los ataques comenzó el jueves cuando Irán disparó contra un barco de carga con bandera de Singapur cerca del Estrecho de Hormuz. El Pentágono respondió el viernes con ataques contra lo que calificó como depósitos iraníes de misiles y drones, así como instalaciones de radar. Irán contraatacó con drones y misiles contra una base naval estadounidense en Bahrein y una base aérea en Kuwait. El medio Axios informó que las dos partes planean reunirse el martes en Qatar para resolver su disputa sobre el Estrecho de Hormuz, pero el viceministro de Relaciones Exteriores de Irán afirmó posteriormente que no hay reuniones programadas con diplomáticos estadounidenses. Mientras tanto, muchos demócratas acusan a Trump de violar una resolución de poderes de guerra que fue aprobada por la Cámara de Representantes a principios de junio y aprobada por el Senado la semana pasada. El congresista del estado de California, Ro Khanna, escribió en redes sociales: "Estos ataques son una flagrante violación de la resolución de poderes de guerra que aprobamos. Trump debe detener esta guerra ahora o lo llevaremos a los tribunales para obligarlo a hacerlo". Israel continuó atacando el sur del Líbano durante el fin de semana y sigue desafiando así los términos del acuerdo de alto el fuego entre Estados Unidos e Irán. El Ministerio de Salud del Líbano informó que al menos una persona murió el sábado a causa de los ataques, solo un día después de que diplomáticos israelíes y libaneses firmaran en Washington, D.C. un acuerdo marco de paz mediado por Estados Unidos. Hezbollah no participó en las conversaciones y el acuerdo no exige que Israel se retire de las vastas extensiones del sur del Líbano que actualmente ocupa. En Gaza, ataques aéreos y de artillería israelíes han matado a al menos 4 palestinos durante las últimas 24 horas. Entre los muertos se encuentran Eileen Alfarra, una niña de 13 años que fue alcanzada por un fragmento de metralla de un proyectil disparado por un tanque israelí en Han Yunis. Esto ocurre luego de los ataques mortales que se llevaron a cabo el sábado contra tiendas de campaña improvisadas en Al-Mawasi, una zona que Israel había designado como zona segura. Los ataques dejaron varios heridos y causaron la muerte de 2 hermanos, Islam Musa, de 15 años, y Abdullah, de 30. El Ministerio de Salud palestino informa que Israel ha matado a al menos 1.045 personas en Gaza desde octubre pasado, cuando acordó sobre el papel un alto el fuego mediado por Estados Unidos. Mientras tanto, la llamada Junta de Paz, establecida por el presidente Trump para gobernar Gaza, está planeando concederse una inmunidad legal de amplio alcance. Así lo informa el periódico The Guardian, que señala además que un borrador de la resolución dispone que la Junta de Paz podría adquirir sin costo propiedades públicas en Gaza. Las autoridades del este de Libia liberaron a 10 activistas en solidaridad con Palestina que fueron arrestados en mayo cuando intentaban romper el asedio de Israel a la franja de Gaza. Miembros de la flotilla Global Sumud fueron detenidos en las afueras de la ciudad de Sirte cuando trataban de llevar ambulancias, casas móviles y ayuda humanitaria al enclave palestino. Varios países europeos están registrando temperaturas récord en medio de una ola de calor mortal que ha puesto a más de 150 millones de personas bajo alertas de calor extremo. Alemania, Hungría, Chequia, Polonia y Dinamarca han registrado máximas históricas de temperatura. Las autoridades francesas reportan más de 1.000 muertes adicionales a la cifra promedio atribuibles al calor y se prevé que la tasa de mortalidad al respecto siga aumentando. Mientras tanto, en Estados Unidos, 3 bomberos murieron durante el fin de semana a lo largo de la frontera entre los estados de Colorado y Utah, mientras combatían incendios forestales que ya han quemado más de 12.000 hectáreas de terreno y que forman parte de la treintena de incendios que están actualmente activos en todo el país. Asimismo, los meteorólogos advierten que durante el feriado del 4 de julio, los estados del centro y este de Estados Unidos enfrentarán peligrosas altas temperaturas que podrían romper récords. Un tribunal federal de apelaciones anuló el intento del gobierno de Trump de revertir los límites impuestos por el gobierno de Biden a la contaminación por hollín producida por las centrales eléctricas a base de carbón. La Agencia de Protección Ambiental de Estados Unidos había intentado revocar un cambio normativo de 2024 que limitaba la cantidad de partículas finas procedentes de las centrales eléctricas, las fábricas y los vehículos. La Comisión de Derechos Humanos de Kenia afirma que al menos 6 activistas fueron brutalmente torturados por la policía en la ciudad de Nairobi tras su detención durante una protesta antigubernamental la semana pasada. Los activistas se encontraban entre las más de 350 personas detenidas en Kenia el jueves pasado cuando el gobierno reprimió las manifestaciones que conmemoraban el segundo aniversario de una protesta de 2024 en la que 60 personas murieron a manos de las fuerzas de seguridad. Estas fueron las palabras expresadas por el activista keniano Hussein Khalid.
5: Le estamos diciendo al gobierno que la indemnización no es suficiente y que no nos van a engañar con dinero. Este es un llamado a la justicia porque cada vez que hay una protesta mueren kenianos inocentes porque nadie detiene a estos policías asesinos. No se les hace rendir cuentas por sus acciones.
3: El presidente Trump ha designado a un ex policía estatal del estado de Oklahoma para que se desempeñe como el próximo director del Servicio de Inmigración y Control de Aduanas de Estados Unidos, ICE por sus siglas en inglés. Lance Reuter se desempeña actualmente como asesor del secretario de Seguridad Nacional de Estados Unidos, Marvin Mullin. La nominación de Reuter se produce tras la dimisión en mayo del anterior director del ICE, Todd Lyons, en medio de un creciente escrutinio sobre la violenta represión de la agencia contra manifestantes e inmigrantes. Reuter no tiene experiencia previa en el servicio de inmigración. En una publicación en su red social Truth Social, Trump escribió: "El Senado debe confirmar a Lance inmediatamente. No se retrasen". Otro inmigrante ha muerto bajo la custodia del Servicio de Inmigración y Control de Aduanas de Estados Unidos. Félix Alcorta Rodríguez es al menos la vigésima persona cuya muerte bajo la custodia del ICE ha sido reportada en lo que va de 2026. El inmigrante mexicano de 63 años fue hallado inconsciente la noche del 19 de junio mientras estaba detenido en el centro de detención del condado de Webb en la ciudad de Laredo, estado de Texas. El hombre fue trasladado a un hospital local donde fue declarado muerto. El Servicio de Inmigración no ha indicado la causa de la muerte. El centro de detención del condado de Webb es operado por la compañía penitenciaria con fines de lucro CoreCivic. El número de muertes bajo la custodia de ICE se ha disparado durante el segundo mandato presidencial de Trump y las Naciones Unidas han pedido que se lleven a cabo investigaciones rápidas e independientes. En un comunicado, el alto comisionado de las Naciones Unidas para los Derechos Humanos, Volker Turk, afirmó: "Los responsables de violaciones a la ley deben rendir cuentas y deben garantizarse los derechos de las familias de las víctimas a la verdad, la justicia, la reparación y las garantías de no repetición. Millones de personas salieron a las calles de ciudades de todo el mundo durante el fin de semana para participar en las celebraciones del Día Internacional del Orgullo. En Estados Unidos, las organizaciones LGBTQ se enfrentaron a una fuerte reacción de rechazo del sector conservador, liderada por los gobernadores republicanos de los estados de Indiana y Tennessee, quienes declararon el mes de junio, cuando se celebra el mes del orgullo LGBTQ, como el mes de la familia nuclear. En Hungría, decenas de miles de personas desafiaron temperaturas superiores a los 37 grados Celsius para marchar por Budapest en el primer evento del Día Internacional del Orgullo en la ciudad desde que el líder de extrema derecha, Víctor Orbán, perdió la reelección. La marcha tuvo lugar un año después de que el gobierno de Orbán forzara la aprobación de una enmienda constitucional para prohibir los eventos del Día Internacional del Orgullo.
5: El ambiente es mucho más relajado que el año pasado. El año pasado la marcha fue más o menos una protesta, pero este año es como una celebración de la libertad.
6: La gente se siente mucho más optimista ahora. Probablemente se deba al cambio político, pero todo el mundo está mucho más animado en este momento.
3: Tres agentes de la policía secreta del general Augusto Pinochet, el ex dictador chileno respaldado por Estados Unidos, han sido condenados a 15 años de prisión por su papel en el asesinato de Ronnie Moffitt en la ciudad de Washington, D.C. en 1976. El 21 de septiembre de 1976, los agentes de Pinochet colocaron un coche bomba que mató al ex embajador chileno Orlando Letelier y a su asistente Ronnie Moffitt, una ciudadana estadounidense que trabajaba en el Instituto de Estudios Políticos. El atentado tuvo lugar en la calle conocida como Embassy Row o la Avenida de las Embajadas, a unas cuadras de la Casa Blanca.
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1: De el Lexington Herald Leader por Taylor Six. Residentes del condado de Madison relataron cómo apenas tuvieron unos momentos para escapar de las inundaciones que destruyeron viviendas el sábado, después de que se registraran cerca de 8 pulgadas de lluvia en la zona. James Meredith y su prometida, Shannon Webb, dijeron que el agua subió tan rápido alrededor de su casa en Tate's Creek Road que solo pudieron sacar a sus hijos y perros antes de correr hacia una zona más alta al otro lado de la carretera. Para el domingo, la pareja intentaba limpiar lo que quedaba de su hogar, que tenía vidrios rotos, pisos arrancados y paredes destruidas. Webb dijo que la pérdida es devastadora porque había años de trabajo y recuerdos en la vivienda. Su vecina, Shasta Hensley, también tuvo apenas unos 10 minutos para tomar a sus perros y su identificación antes de ponerse a salvo. El domingo removía escombros y buscaba el anillo de sus bodas de su madre fallecida. Según el gobernador Andy Beshear, cientos de hogares resultaron afectados. En Madison County, 17 familias estaban refugiadas

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1: Este es el noticiero diario de El Public News Service de el 30 de junio de 2026. Cuenta con reportajes de Mike Clifford, Mike Moen, Ross Brown, Susan Potter, Crystal Blair, Simone Perez y Mark Richardson. Fue un día ocupado para la Corte Suprema este lunes. Los poderes presidenciales se ampliaron tras una opinión de la Corte Suprema relacionada con el despido de funcionarios que supervisan agencias federales independientes. Voces ambientalistas advierten sobre las implicaciones para estados como Dakota del Norte. La mayoría conservadora de la Corte dijo que el presidente Donald Trump tenía autoridad para despedir sin causa justificada a un exmiembro de la Comisión Federal de Comercio. Observadores legales dicen que eso anula un precedente de larga data sobre el papel del Congreso. Doug Lindner, de la Liga de Votantes por la Conservación, expresó preocupación por la pérdida de controles y equilibrios y por un mayor traslado de poder hacia las corporaciones. Cito: "Muchas agencias en todo el gobierno fueron creadas por el Congreso con el propósito de frenar a las grandes empresas y asegurar que rindan cuentas ante la ley." Fin de la cita. Lindner predice que habrá precisión política dentro de la Comisión Federal Reguladora de Energía. Dice que, para Dakota del Norte, con su gran presencia de infraestructura de combustibles fósiles, los contaminadores podrían enfrentar menos responsabilidad. El presidente de la Corte Suprema, John Roberts, sostiene que el presidente debe contar con la asistencia de funcionarios en quienes pueda confiar. Además de los daños ambientales, quienes se oponen a la decisión advierten que podría llevar a menos protecciones para los consumidores y lugares de trabajo más peligrosos. Y la Corte Suprema de Estados Unidos tiene previsto emitir fallos hoy en dos casos que podrían determinar si atletas transgénero pueden competir en deportes escolares femeninos. Los casos se originaron en Idaho y Virginia Occidental, dos de los más de 25 estados que han aprobado prohibiciones que exigen que la participación deportiva se base en el sexo biológico del atleta al nacer. Nuevo México no es uno de ellos. Lile García, del grupo de defensa Equality New Mexico, dice que los votantes generalmente apoyan temas progresistas y dan la bienvenida a la comunidad LGBTQ+. Cito: "En Nuevo México rara vez, muy rara vez, una legislación antitrans llega a algún lado, pero esto sería un golpe enorme para estados que ya están experimentando leyes hostiles hacia las personas trans." Fin de la cita. El caso de Virginia Occidental sostiene que permitir que niñas transgénero compitan en deportes femeninos viola el Título 9, la ley federal diseñada para garantizar igualdad de oportunidades deportivas para las mujeres. Expertos legales han dicho que es probable que la Corte Suprema permita, pero no obligue, las prohibiciones contra la participación de atletas transgénero en deportes. También el lunes, la Corte Suprema mantuvo una ley de Mississippi que permite a los funcionarios contar boletas enviadas por correo que tengan matasellos del día de las elecciones, aunque lleguen después. El Washington Post señala que, en una decisión de 5-4, los jueces rechazaron un desafío presentado por republicanos y libertarios, quienes argumentaban que la ley federal prevalece sobre una norma de Mississippi que permite contar esas boletas si llegan hasta 5 días después del cierre de las urnas. La decisión mantiene vigentes los procedimientos de votación en varios estados a medida que se acercan las elecciones de medio término. Grupos agrícolas de Missouri reaccionan al nuevo borrador de la ley agrícola publicado por el Comité de Agricultura del Senado. Aunque la propuesta incluye cambios frente a la versión de la Cámara de Representantes, algunas organizaciones agrícolas argumentan que todavía se queda corta. Joe Maxwell, presidente de Farm Action Fund, dice que su organización ve la propuesta como más de lo mismo, señalando los repetidos paquetes federales de rescate para agricultores que, según él, no han resuelto los problemas estructurales de la industria. Cito: "El sistema está fallando. El sistema agrícola está fallando. 63 agricultores al día están saliendo del negocio y las familias no pueden pagar los alimentos en los supermercados. Y este proyecto de ley no hace nada para cambiar la estructura de eso." Fin de la cita. Pero Maxwell dice que el borrador del Senado también acierta en algunos puntos, como avanzar el proceso y preservar algunas protecciones agrícolas a nivel estatal. Se espera que los legisladores consideren enmiendas después del receso del 4 de julio. Y legisladores de Maryland aprobaron esa sesión una serie de proyectos de ley destinados a apoyar a cuidadores principales. Defensores argumentan que las leyes aumentarán el apoyo para quienes asumen este rol, especialmente quienes no reciben pago. El proyecto de ley 1434 de la Cámara ordena al Departamento de Salud de Maryland crear y mantener una página web centralizada para ofrecer recursos a cuidadores de niños con discapacidades, adultos mayores y personas con necesidades de salud conductual. Según AARP Maryland, casi 1.2 millones de residentes de Maryland son cuidadores familiares. Sarah Butts, de AARP Maryland, dice que la medida ayudará a los cuidadores a encontrar los recursos más adecuados para ellos. Cito, a veces hay tanta información en tantos lugares que puede ser difícil navegarla. Así que el objetivo de este proyecto de ley es realmente simplificar el proceso y ofrecer un punto de partida al que puedan acudir los cuidadores familiares. Fin de la cita. Estimaciones de AARP calculan el valor total de ese trabajo en 12.5 mil millones de dólares. Finalmente, la energía eólica es una fuerza importante en Minnesota, generando una gran proporción de la electricidad del estado. Para 2023, la energía eólica representaba alrededor del 25% de la generación eléctrica total del estado. Un porcentaje significativo de esa energía proviene de parques eólicos en granjas de Minnesota que utilizan terrenos disponibles para instalar turbinas. Agricultores como Bill Gillen, quien participa desde hace 6 años en el proyecto eólico Freeborn, en el sureste de Minnesota y el norte de Iowa, dice que la energía eólica es una adición bienvenida para muchas granjas de Minnesota. Cito, nos permite a los agricultores seguir trabajando la tierra y al mismo tiempo generar ingresos a partir del proyecto eólico. Esto es lo que la hace muy compatible. Fin de la cita. Según Clean Grid Alliance, Minnesota ocupaba el séptimo lugar entre los 50 estados con más de 3.800 megavatios de energía eólica. Gillen no dijo cuánto dinero gana por arrendar parte de sus terrenos, pero asegura que esos ingresos le ayudaron a comprar 2 tractores nuevos, una cosechadora y una sembradora de maíz. Puede encontrar más información en publicnewsservice.org.
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1: De el Lexington Herald Leader por Taylor Six. Residentes del condado de Madison relataron cómo apenas tuvieron unos momentos para escapar de las inundaciones que destruyeron viviendas el sábado, después de que se registraran cerca de 8 pulgadas de lluvia en la zona. James Meredith y su prometida, Shannon Webb, dijeron que el agua subió tan rápido alrededor de su casa en Tate's Creek Road que solo pudieron sacar a sus hijos y perros antes de correr hacia una zona más alta al otro lado de la carretera. Para el domingo, la pareja intentaba limpiar lo que quedaba de su hogar, que tenía vidrios rotos, pisos arrancados y paredes destruidas. Webb dijo que la pérdida es devastadora porque había años de trabajo y recuerdos en la vivienda. Su vecina, Shasta Hensley, también tuvo apenas unos 10 minutos para tomar a sus perros y su identificación antes de ponerse a salvo. El domingo removía escombros y buscaba el anillo de sus bodas de su madre fallecida. Según el gobernador Andy Beshear, cientos de hogares resultaron afectados. En Madison County, 17 familias estaban refugiadas y 320 viviendas estaban sin agua. Hasta el domingo, 3 personas habían muerto por las inundaciones en ese condado, mientras que otra muerte fue reportada en Jackson County. Sus nombres no habían sido divulgados. Beshear informó que 18 comunidades declararon estado de emergencia y dijo que el estado sigue en labores de búsqueda y rescate, mientras evalúa daños para solicitar asistencia federal individual y pública. El gobernador afirmó que muchas personas han perdido sus hogares y necesitarán apoyo para recuperarse y reconstruir. De el Lexington Herald Leader por Christopher Leach. Lexington y gran parte de Kentucky enfrentarán una fuerte ola de calor esta semana, con temperaturas máximas por encima de los 90 grados y valores de índice de calor que podrían superar los 100 grados todos los días. El Servicio Meteorológico Nacional emitió inicialmente una advertencia de calor para Lexington y la mayor parte del estado, pero el lunes por la mañana la elevó a una advertencia de calor extremo debido a condiciones peligrosas que se mantendrían hasta el jueves por la noche. Según el NWS, el índice de calor, también conocido como temperatura aparente, refleja cómo se siente realmente la temperatura al tomar en cuenta la humedad. Durante esta ola de calor se esperan máximas diarias entre los bajos y medios 90 grados, con índices de calor entre 100 y 110 grados. Los días más calurosos serían martes, miércoles y jueves, con un riesgo importante de enfermedades relacionadas con el calor. El pronóstico de 7 días para Lexington anticipa temperaturas de al menos 90 grados desde el lunes hasta por lo menos el domingo, con máximas de 95 grados el miércoles y el jueves. También hay pequeñas probabilidades de lluvia y tormentas a partir del viernes. La ciudad activó la primera fase de su plan contra el calor del lunes a jueves. Esto incluye la apertura de centros de enfriamiento, transporte adicional y equipos de alcance comunitario para distribuir suministros. Las autoridades recomiendan evitar actividades al aire libre durante las horas más calurosas, permanecer en espacios con aire acondicionado, hidratarse y usar ropa ligera y de colores claros. De Reuters por Douglas Gillison. El secretario de Seguridad Nacional de Estados Unidos, Mark Wayne Mullen, dijo que los migrantes que viven en el país bajo estatus de protección temporal, conocido como TPS, deberían buscar una vía para obtener residencia permanente o regresar a sus países de origen. Sus declaraciones fueron hechas el domingo durante el programa State of the Union de CNN. Los comentarios llegan después de que la Corte Suprema, en una decisión dividida, permitiera a la administración del presidente Donald Trump retirar protecciones humanitarias a cientos de miles de inmigrantes haitianos y sirios. El TPS protege temporalmente de la deportación a personas provenientes de países afectados por guerras, desastres u otras condiciones peligrosas. Mullen afirmó que quienes están bajo ese estatus deberían llenar la documentación necesaria para permanecer de forma permanente en Estados Unidos o aceptar ayuda para regresar a sus países. Según dijo, el gobierno ofrecería un boleto de avión y unos $2,100 para ayudarles a restablecerse. También señaló que el TPS, por su propio nombre, no es un estatus permanente. La ley federal permite otorgar residencia legal temporal a personas que huyen de conflictos, desastres u otras crisis. Sin embargo, aunque la administración busca terminar estas protecciones, el Departamento de Estado mantiene advertencias contra viajar a Haití y Siria debido a violencia, crimen, terrorismo y secuestros. Estados Unidos concedió TPS a haitianos tras el terremoto de 2010 y a sirios después del inicio de la guerra civil en 2012. Durante la campaña de 2024, Trump acusó falsamente a haitianos en Ohio de comer mascotas. La mayoría conservadora de la Corte Suprema concluyó que los demandantes haitianos probablemente no tendrían éxito al argumentar que las acciones de la administración tenían motivaciones raciales. The Reuters por Brad Brooks, David Hood Nuño y Nathan Lane. Los votantes latinos vuelven a ser un grupo decisivo en las elecciones de medio término, pero tanto republicanos como demócratas enfrentan dificultades para conectar con ellos. En el Distrito Congresional 8 de Colorado, donde el 40% de la población se identifica como latina, la contienda se perfila nuevamente como competitiva. Allí, el republicano Gabe Evans buscará conservar el escaño frente al ganador de la primera demócrata entre Manny Brignall y Shannon Byrd. El artículo presenta el caso de Gerardo Verdugo, dueño de una tienda de dulces mexicanos cerca de Denver, quien votó por Donald Trump en 2024 esperando una mejora económica. Sin embargo, dice sentirse decepcionado por los aranceles que aumentaron el costo de sus productos importados y por las redadas migratorias contra latinos. Aún así, no está convencido de votar por los demócratas. Las encuestas muestran que el apoyo de Trump entre latinos ha caído, pero eso no se ha traducido automáticamente en un entusiasmo por el Partido Demócrata. Un sondeo de Unidos US encontró que uno de cada cinco votantes latinos sigue indeciso y que las principales preocupaciones están relacionadas con la economía y el costo de vida. Los republicanos buscan destacar recortes de impuestos y permitir que candidatos como Evans se distancien de las políticas migratorias más duras de Trump. Evans, nieto de un inmigrante mexicano, apoya una propuesta bipartidista que combina seguridad fronteriza con estatus legal para algunos inmigrantes. Los demócratas, por su parte, intentan enfocarse en la inflación, los recortes a Medicaid, los aranceles y la asistencia alimentaria. Organizaciones como Mi Familia Vota y Voto Latino están aumentando sus esfuerzos de registro y movilización. Sin embargo, muchos votantes dicen que quieren propuestas concretas para reducir costos y mejorar sus vidas, no solo mensajes partidistas. The Reuters por Vivian Sequeira. Equipos de rescate continuaban buscando sobrevivientes en Venezuela tras dos fuertes terremotos que golpearon al país, mientras la cifra de muertos se acercaba a 1.500 personas. El estado de La Guaira, ubicado al norte de Caracas, fue el más afectado, con decenas de edificios colapsados y miles de personas desplazadas. Las autoridades informaron que al menos hasta el lunes, 1.450 personas murieron, 3.150 resultaron heridas y 12.721 fueron desplazadas y 774 edificios se derrumbaron. La presidenta interina Delcy Rodríguez dijo que las operaciones de rescate no serían suspendidas porque aún se estaban encontrando personas con vida. También anunció una comisión presidencial para determinar qué edificios pueden seguir siendo habitados. Las clases permanecerán suspendidas por una semana más y el servicio eléctrico de La Guaira fue restablecido en un 75%. Familias y voluntarios trabajaron durante días entre los escombros antes de la llegada de más de 2.600 rescatistas extranjeros. Algunos denunciaron falta de maquinaria pesada y una presencia oficial limitada, mientras cientos de réplicas aumentaban los daños y mantenían a la población en alerta. Para el sábado por la noche, el gobierno reportó al menos 33 rescates, incluidos varios niños, aunque decenas de miles de personas seguían sin ser localizadas. La búsqueda ocurre contra reloj, ya que expertos señalan que las primeras 72 horas son clave para encontrar sobrevivientes. Equipos de Estados Unidos, Colombia, México y Suiza participaron en rescates, incluidos varios niños sacados con vida de los escombros. El Papa Leo expresó cercanía con el pueblo venezolano y agradeció a los rescatistas. Estados Unidos prepara un nuevo paquete de ayuda, además de los 150 millones de dólares ya comprometidos. Ya comenzaron los 16avos de final y el fin de semana dejó los primeros clasificados a la siguiente ronda. El domingo, Canadá abrió esta fase con una victoria importante ante Sudáfrica. El equipo canadiense ganó 1-0 y aseguró su pase a los octavos de final, donde enfrentará a Marruecos. Luego, ayer, lunes, Brasil tuvo que trabajar más de lo esperado ante Japón. La selección japonesa complicó el partido y puso presión durante buena parte del encuentro, pero Brasil logró imponerse 2-1 y avanzar. Con este resultado, la verde amarela sigue en carrera y ahora espera al ganador del duelo entre Costa de Marfil y Noruega. Además, Paraguay dio uno de los golpes más fuertes de esta fase al eliminar a Alemania. El partido terminó empatado 1-1 en el tiempo reglamentario y en la tanda de penales Paraguay fue más efectivo, ganando 4-3. Con esa victoria, la selección paraguaya dejó fuera a una de las potencias históricas del fútbol mundial y ahora espera al ganador entre Francia y Suecia. También ayer Marruecos volvió a demostrar que sabe competir en instancias decisivas. Tras empatar 1-1 con Países Bajos, el equipo marroquí se impuso en penales por 3-2 y avanzó a octavos de final. Su próximo rival será Canadá, en un cruce que promete mucho por el buen momento de ambas selecciones. Y para hoy, la agenda mundialista trae tres partidos de eliminación directa. A la 1 de la tarde, Costa de Marfil se enfrenta a Noruega. El ganador de ese partido se medirá con Brasil en la siguiente ronda. Más tarde, a las 5, Francia se enfrenta a Suecia en uno de los duelos más atractivos del día. De ahí saldrá el próximo rival de Paraguay. Y cerrando la jornada, a las 9 de la noche, México juega contra Ecuador en Ciudad de México. Será un partido especial por el ambiente local, con México buscando aprovechar el apoyo de su gente para seguir avanzando en el torneo.
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1: De El Lexington Herald Leader por Christopher Leach. Kentucky se prepara para varias rondas de lluvia intensa desde la noche del jueves hasta la mañana del domingo, lo que podría provocar inundaciones repentinas en distintas partes del estado, según el Servicio Meteorológico Nacional. Algunas tormentas del jueves por la noche podrían ser severas, con fuertes vientos y lluvias capaces de causar acumulaciones peligrosas de agua. El norte de Kentucky y los condados cercanos al sur de Indiana están bajo riesgo marginal de clima severo, el nivel más bajo de la escala del Centro de Predicción de Tormentas. Lexington queda apenas fuera de esa zona de riesgo tanto para el jueves como para el viernes. Sin embargo, la ciudad sí está incluida en una zona de riesgo leve por lluvias excesivas, junto con gran parte de Kentucky. El pronóstico indica que podrían caer entre 1 y 3 pulgadas de lluvia, con posibilidad de inundaciones repentinas, especialmente en el norte del estado. El oeste de Kentucky también enfrenta riesgo marginal de tormentas severas el viernes por la tarde y noche, con posibles vientos dañinos, inundaciones repentinas e incluso un tornado breve. Además, el Servicio Meteorológico emitió una vigilancia de inundaciones para gran parte del sur de Illinois e Indiana, incluyendo Louisville, desde la tarde del jueves hasta la noche del sábado. Lexington ya sufrió inundaciones repentinas el lunes, con varias calles anegadas y 2 rescates en aguas altas, incluido uno en el que bomberos evacuaron a 5 residentes de un complejo de apartamentos. Las autoridades piden reportar daños o inundaciones al 311. La ciudad ha recibido 7.68 pulgadas de lluvia este mes, muy por encima del promedio de junio, y ya registra su noveno junio más lluvioso en la historia.
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0: 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El Lexington Herald Leader por Taylor Six. Residentes del condado de Madison relataron cómo apenas tuvieron unos momentos para escapar de las inundaciones que destruyeron viviendas el sábado, después de que se registraran cerca de 8 pulgadas de lluvia en la zona. James Meredith y su prometida, Shannon Webb, dijeron que el agua subió tan rápido alrededor de su casa en Tate's Creek Road que solo pudieron sacar a sus hijos y perros antes de correr hacia una zona más alta al otro lado de la carretera. Para el domingo, la pareja intentaba limpiar lo que quedaba de su hogar, que tenía vidrios rotos, pisos arrancados y paredes destruidas. Webb dijo que la pérdida es devastadora porque había años de trabajo y recuerdos en la vivienda. Su vecina, Shasta Hensley, también tuvo apenas unos 10 minutos para tomar a sus perros y su identificación antes de ponerse a salvo. El domingo removía escombros y buscaba el anillo de sus bodas de su madre fallecida. Según el gobernador Andy Beshear, cientos de hogares resultaron afectados. En Madison County, 17 familias estaban refugiadas y 320 viviendas estaban sin agua. Hasta el domingo, 3 personas habían muerto por las inundaciones en ese condado, mientras que otra muerte fue reportada en Jackson County. Sus nombres no habían sido divulgados. Beshear informó que 18 comunidades declararon estado de emergencia y dijo que el estado sigue en labores de búsqueda y rescate, mientras evalúa daños para solicitar asistencia federal individual y pública. El gobernador afirmó que muchas personas han perdido sus hogares y necesitarán apoyo para recuperarse y reconstruir. De El Lexington Herald Leader por Christopher Leach. Lexington y gran parte de Kentucky enfrentarán una fuerte ola de calor esta semana, con temperaturas máximas por encima de los 90 grados y valores de índice de calor que podrían superar los 100 grados todos los días. El Servicio Meteorológico Nacional emitió inicialmente una advertencia de calor para Lexington y la mayor parte del estado, pero el lunes por la mañana la elevó a una advertencia de calor extremo debido a condiciones peligrosas que se mantendrían hasta el jueves por la noche. Según el NWS, el índice de calor, también conocido como temperatura aparente, refleja cómo se siente realmente la temperatura al tomar en cuenta la humedad. Durante esta ola de calor se esperan máximas diarias entre los bajos y medios 90 grados, con índices de calor entre 100 y 110 grados. Los días más calurosos serían martes, miércoles y jueves, con un riesgo importante de enfermedades relacionadas con el calor. El pronóstico de 7 días para Lexington anticipa temperaturas de al menos 90 grados desde el lunes hasta por lo menos el domingo, con máximas de 95 grados el miércoles y el jueves. También hay pequeñas probabilidades de lluvia y tormentas a partir del viernes. La ciudad activó la primera fase de su plan contra el calor del lunes a jueves. Esto incluye la apertura de centros de enfriamiento, transporte adicional y equipos de alcance comunitario para distribuir suministros. Las autoridades recomiendan evitar actividades al aire libre durante las horas más calurosas, permanecer en espacios con aire acondicionado, hidratarse y usar ropa ligera y de colores claros. De Reuters, por Douglas Gleason. El secretario de Seguridad Nacional de Estados Unidos, Mark Wayne Mullen, dijo que los migrantes que viven en el país bajo estatus de protección temporal, conocido como TPS, deberían buscar una vía para obtener residencia permanente o regresar a sus países de origen. Sus declaraciones fueron hechas el domingo durante el programa State of the Union de CNN. Los comentarios llegan después de que la Corte Suprema, en una decisión dividida, permitiera a la administración del presidente Donald Trump retirar protecciones humanitarias a cientos de miles de inmigrantes haitianos y sirios. El TPS protege temporalmente de la deportación a personas provenientes de países afectados por guerras, desastres u otras condiciones peligrosas. Mullen afirmó que quienes están bajo ese estatus deberían llenar la documentación necesaria para permanecer de forma permanente en Estados Unidos o aceptar ayuda para regresar a sus países. Según dijo, el gobierno ofrecería un boleto de avión y unos $2,100 para ayudarles a restablecerse. También señaló que el TPS, por su propio nombre, no es un estatus permanente. La ley federal permite otorgar residencia legal temporal a personas que huyen de conflictos, desastres u otras crisis. Sin embargo, aunque la administración busca terminar esas protecciones, el Departamento de Estado mantiene advertencias contra viajar a Haití y Siria debido a violencia, crimen, terrorismo y secuestros. Estados Unidos concedió TPS a haitianos tras el terremoto de 2010 y a Siria después del inicio de la guerra civil en 2012. Durante la campaña de 2024, Trump acusó falsamente a haitianos en Ohio de comer mascotas. La mayoría conservadora de la Corte Suprema concluyó que los demandantes haitianos probablemente no tendrían éxito al argumentar que las acciones de la administración tenían motivaciones raciales. De Reuters por Brad Brooks, David Hood Nuño y Nathan Lane. Los votantes latinos vuelven a ser un grupo decisivo en las elecciones de medio término, pero tanto republicanos como demócratas enfrentan dificultades para conectar con ellos. En el Distrito Congresional 8 de Colorado, donde el 40% de la población se identifica como latina, la contienda se perfila nuevamente como competitiva. Allí, el republicano Gabe Evans buscará conservar el escaño frente al ganador de la primera demócrata entre Manny Brignall y Shannon Byrd. El artículo presenta el caso de Gerardo Verdugo, dueño de una tienda de dulces mexicanos cerca de Denver, quien votó por Donald Trump en 2024 esperando una mejora económica. Sin embargo, dice sentirse decepcionado por los aranceles que aumentaron el costo de sus productos importados y por las redadas migratorias contra latinos. Aún así, no está convencido de votar por los demócratas. Las encuestas muestran que el apoyo de Trump entre latinos ha caído, pero eso no se ha traducido automáticamente en un entusiasmo por el Partido Demócrata. Un sondeo de Unidos US encontró que uno de cada cinco votantes latinos sigue indeciso y que las principales preocupaciones están relacionadas con la economía y el costo de vida. Los republicanos buscan destacar recortes de impuestos y permitir que candidatos como Evans se distancien de las políticas migratorias más duras de Trump. Evans, nieto de un inmigrante mexicano, apoya una propuesta bipartidista que combina seguridad fronteriza con estatus legal para algunos inmigrantes. Los demócratas, por su parte, intentan enfocarse en la inflación, los recortes a Medicaid, los aranceles y la asistencia alimentaria. Organizaciones como Mi Familia Vota y Voto Latino están aumentando sus esfuerzos de registro y movilización. Sin embargo, muchos votantes dicen que quieren propuestas concretas para reducir costos y mejorar sus vidas, no solo mensajes partidistas. De Reuters por Vivian Sequeira. Equipos de rescate continuaban buscando sobrevivientes en Venezuela tras dos fuertes terremotos que golpearon al país, mientras la cifra de muertos se acercaba a 1.500 personas. El estado de La Guaira, ubicado al norte de Caracas, fue el más afectado, con decenas de edificios colapsados y miles de personas desplazadas. Las autoridades informaron que al menos hasta el lunes, 1.450 personas murieron, 3.150 resultaron heridas y 12.721 fueron desplazadas y 774 edificios se derrumbaron. La presidenta interina Delcy Rodríguez dijo que las operaciones de rescate no serían suspendidas porque aún se estaban encontrando personas con vida. También anunció una comisión presidencial para determinar qué edificios pueden seguir siendo habitados. Las clases permanecerán suspendidas por una semana más y el servicio eléctrico de La Guaira fue restablecido en un 75%. Familias y voluntarios trabajaron durante días entre los escombros antes de la llegada de más de 2.600 rescatistas extranjeros. Algunos denunciaron falta de maquinaria pesada y una presencia oficial limitada, mientras cientos de réplicas aumentaban los daños y mantenían a la población en alerta. Para el sábado por la noche, el gobierno reportó al menos 33 rescates, incluidos varios niños, aunque decenas de miles de personas seguían sin ser localizadas. La búsqueda ocurre contra reloj, ya que expertos señalan que las primeras 72 horas son clave para encontrar sobrevivientes. Equipos de Estados Unidos, Colombia, México y Suiza participaron en rescates, incluidos varios niños sacados con vida de los escombros. El Papa Leo expresó cercanía con el pueblo venezolano y agradeció a los rescatistas. Estados Unidos prepara un nuevo paquete de ayuda, además de los 150 millones de dólares ya comprometidos. Ya comenzaron los 16avos de final y el fin de semana dejó los primeros clasificados a la siguiente ronda. El domingo, Canadá abrió esta fase con una victoria importante ante Sudáfrica. El equipo canadiense ganó 1-0 y aseguró su pase a los octavos de final, donde enfrentará a Marruecos. Luego, ayer, lunes, Brasil tuvo que trabajar más de lo esperado ante Japón. La selección japonesa complicó el partido y puso presión durante buena parte del encuentro, pero Brasil logró imponerse 2-1 y avanzar. Con este resultado, la verde amarela sigue en carrera y ahora espera al ganador del duelo entre Costa de Marfil y Noruega. Además, Paraguay dio uno de los golpes más fuertes de esta fase al eliminar a Alemania. El partido terminó empatado 1-1 en el tiempo reglamentario y en la tanda de penales Paraguay fue más efectivo, ganando 4-3. Con esa victoria, la selección paraguaya dejó fuera a una de las potencias históricas del fútbol mundial y ahora espera al ganador entre Francia y Suecia. También ayer Marruecos volvió a demostrar que sabe competir en instancias decisivas. Tras empatar 1-1 con Países Bajos, el equipo marroquí se impuso en penales por 3-2 y avanzó a octavos de final. Su próximo rival será Canadá, en un cruce que promete mucho por el buen momento de ambas selecciones. Y para hoy, la agenda mundialista trae tres partidos de eliminación directa. A la 1:00 p.m, Costa de Marfil se enfrenta a Noruega. El ganador de ese partido se medirá con Brasil en la siguiente ronda. Más tarde, a las 5, Francia se enfrenta a Suecia en uno de los duelos más atractivos del día. De ahí saldrá el próximo rival de Paraguay. Y cerrando la jornada a las 9:00 p.m, México juega contra Ecuador en Ciudad de México. Será un partido especial por el ambiente local, con México buscando aprovechar el apoyo de su gente para seguir avanzando en el torneo. 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
1: Hola, bienvenidas y bienvenidos a Línea Abierta en Radio Bilingüe, el primer y único programa de conversación y llamadas en español de la radio pública en Estados Unidos. Yo soy Chelis López, gracias por acompañar este programa. Pues Venezuela sigue en estado de emergencia y no termina de digerir el susto, el miedo, cuando se registra hoy nuevamente un sismo de 4,6. Los dos fuertes terremotos que sacudieron Caracas y La Guaira han dejado, como usted ha podido ver, edificios colapsados, víctimas mortales y decenas de personas desaparecidas. El gobierno declaró estado de emergencia y siguen las labores de búsqueda y de rescate con apoyo internacional. Vamos a tener más adelante un reporte con el saldo más reciente, la respuesta del nuevo gobierno y la ayuda de emergencia que ofrece Estados Unidos. Además, hablaremos sobre el llamado para restablecer el TPS a los venezolanos afectados por esta tragedia. Y también, un asunto delicado, los más de 140 deportados de Estados Unidos, de los cuales muchos de ellos ahora están bajo los escombros, incluidos algunos niños y niñas. Y en Washington, el presidente Trump suspendió de manera sorpresiva la firma de un proyecto de vivienda que contaba con respaldo de republicanos y demócratas. Trump condiciona su aprobación a que primero avance la llamada Ley Save America, propuesta que quiere modificar las reglas electorales en todo el país con nuevos requisitos de ciudadanía e identificación para votar. Mientras tanto, legisladores demócratas presentaron nuevamente la Ley del Derecho al Voto, con la que buscan fortalecer las protecciones para quienes participan en las elecciones federales. En unos minutos vamos a analizar qué hay detrás de todo esto, qué posibilidades tienen ambas iniciativas. Para empezar el programa de hoy, en el marco del 250 aniversario de la independencia de este país, de Estados Unidos, mientras la administración del presidente Trump encabeza las celebraciones oficiales en Washington, D.C., un mar de personas se reunieron este fin de semana en un evento alternativo para expresar una visión diferente sobre el futuro del país. La movilización organizada por la iniciativa Next 250 puso el énfasis en la justicia, en la democracia, la equidad y la interdependencia como pilares para los próximos 250 años de la nación. Carmen Pérez Jordán, feminista chicana, constructora de movimientos y organizadora, dijo lo siguiente en este evento.
2: As our nation approaches its 250-year anniversary, we're not simply reflecting on the past. We are deciding what story the next generation will tell about us.
1: A medida que nuestra nación se acerca a su 250 aniversario, no solo reflexionamos sobre el pasado, dice Carmen Pérez Jordán, sino que decidimos qué historias contará la próxima generación sobre nosotros. Y precisamente desde Washington, D.C., nos acompaña nuestro colega reportero José López Zamorano para contarnos qué pasó durante esta movilización, qué tan grande fue la participación, ahora sí que de organizaciones y ciudadanos de todo el país que llegaron hasta Washington, D.C. José, bienvenido al programa. Cuéntanos, ¿qué viste? ¿Qué pasó?
3: ¿Qué tal, Chelis? Buenas tardes. Bueno, en efecto, forma parte de este grupo una coalición de organizaciones que está de alguna manera tratando de contraponer a lo que es la narrativa oficial del 250 aniversario, que está representada por los eventos organizados por la Casa Blanca bajo el lema Freedom 250, pues la existencia de narrativas distintas, alternativas, y esto no fue la excepción, evidentemente. El grupo Next 250 convocó con la lógica de demostrar que hay una visión popular de lo que está ocurriendo, las luchas, de alguna manera también las consignas que hay en favor de la justicia social, temas como la acción colectiva, la responsabilidad compartida, la participación cívica, y tiene que ver con todo un fenómeno que se está gestando alrededor de este 250 aniversario, no solamente por este grupo, Chelis, sino también por otras organizaciones, por académicos, por historiadores que, por ejemplo, comentan que la historia americana está quedando fuera, dejando fuera lo que son las contribuciones de, por ejemplo, los afroamericanos. Yo creo que los latinos podríamos decir lo mismo cuando hemos dejado estado fuera de otros recuentos históricos, como por ejemplo el de la guerra de Vietnam, la guerra de independencia, la guerra civil, ¿no? Y de alguna manera están tratando de dar esas voces alternativas que no se encuentran en los mensajes y en los eventos que están organizados por parte de la Casa Blanca. Y es que, de alguna manera, Chelis, estas divisiones en torno a los festejos son un retrato de lo que es el país, un país que en este momento está polarizado y que está, de alguna manera, envuelto en esta discusión nacional sobre quién tiene el derecho a contar esta historia nacional, cuál es la narrativa auténtica. Y parte del problema ha sido que ha habido una confusión entre los eventos que fueron organizados por la Organización América 250, que es esta comisión creada por el Congreso para las celebraciones, y lo que es un evento como el Freedom 250 de la Casa Blanca, que algunos dicen tiene más tintes partidistas. Y esto ha provocado, Chelis, que, por ejemplo, muchos de los artistas que fueron originalmente convocados a presentarse aquí en Washington en estos festejos, como por ejemplo Martina McBride, Bret Michaels, los Commodores, famosos, legendarios, Morris Day and the Time, Young MC, Milli Vanilli, todos ellos rechazaron participar allí porque incluso algunos dicen que no fueron invitados. Al final solamente el músico joven blanco Vanilla Ice aceptó participar, y de último momento incluso su participación fue cancelada, Chelis, pues porque los eventos francamente de este fin de semana en Washington, los oficiales al menos, estuvieron bastante desangelados. Hubo muy escasa participación en lo que es el Paseo Nacional, el Mall de la ciudad de Washington, esa explanada verde que conocemos, muy bella, que conecta al Capitolio con el Obelisco a Washington, y esa ha sido hasta el momento esa dinámica. No ha habido una gran participación, ha habido disputas, ha habido desencuentros, ha habido quejas, que de alguna manera marcan lo que está ocurriendo, y no solamente el grupo de 250, también la organización Freedom Fest, que es un ministerio comunitario interreligioso, pues está invitando, ¿no?, a los participantes a dar su versión de la historia, que incluye también lo que ellos consideran como las prácticas cristianas. Y para este sábado, Chelis, el grupo We the People 250 está organizando una marcha junto al monumento a George Gordon Mead para protestar contra lo que ellos llaman el autoritarismo y la violencia política. El grupo va a llevar una pancarta legendaria de 213 metros con firmas recolectadas por todo el país sobre la importancia de incluir lo que son para ellos las reivindicaciones sociales de justicia, de igualdad, de economía de las comunidades en los Estados Unidos. Así que en resumen, Chelis, pues ves este panorama que se está dando alrededor de estos festejos, es de alguna manera divisivo, pero pues que representa de alguna manera una fotografía de lo que está pasando también en la escena política, porque estos festejos se están dando precisamente en momentos, como lo mencionaste en tu resumen, que el presidente se rehusó a firmar la ley de camino a la vivienda por esta disputa que tiene no solo con demócratas sino con los propios republicanos, que le han bloqueado la aprobación de la Safe America Act, otro punto de controversia, porque como sabes, por primera vez exigiría una prueba documental con fotografía para registrarse y para poder votar en las próximas elecciones. Así sí, que hay un clima pues de enrarecimiento político en Washington alrededor de todos estos festejos, Chelis.
1: Exactamente, sí. Y bueno, yo diría pues que no te inviten, digamos oficialmente, pues asiste, porque es una, al final de cuenta, creo yo, José, pues es una movilización, un evento social en el que uno llega, como propone Carmen Pérez Jordán, a quien escuchábamos, no solamente a repensar ese pasado, sino pues qué es lo que vamos a contar a partir de ahora para los próximos 250. Si puedes, José, me gustaría que nos hagas un repaso breve de lo que dice esta declaración de no independencia, de interdependencia, porque me parece que tocan puntos muy importantes que nos tocan a todos, como es la justicia climática, ¿no? Mira los calorones que se están registrando, hay quien dice que este tiempo de hidratación en el mundial es precisamente, pues, algunos dicen que es porque quieren anotarse más goles los comerciantes, ¿verdad? La publicidad, pero otros dicen, no, es realmente porque, pues, esa es una muestra de los calorones que se está sintiendo, pero también está sobre la mesa el derecho al voto para todas y todos, la seguridad de armas, la paz para todos, el salario digno, es decir, yo creo que son puntos que nos importan a todas y a todos quienes vivimos en Estados Unidos, independientemente de nuestro estatus migratorio, José. ¿Qué decir sobre esa declaración de interdependencia?
3: Sí, yo creo que esta declaración tiene lo que serían cuatro pilares muy importantes, ¿no? Número uno, dejar en claro que todas las personas en este país sean tratadas con dignidad y respeto, y por supuesto sabemos que el contexto que hay es lo que perciben como una política migratoria muy agresiva, que ha sido, en opinión de muchas de esas organizaciones, pues discriminatoria, especialmente hacia los latinos, ¿verdad? Nadie ha visto redadas en restaurantes franceses porque muchos chefs no tengan papeles, ¿verdad? Uh-huh, y claro, evidentemente no ha ocurrido en otras comunidades. El otro tema es que todo mundo debe sentirse seguro en sus comunidades, es otro de los pilares, y tiene que ver con eso también, ¿no? El hecho de que para muchas personas estas redadas itinerantes que se registraron en los últimos meses, que por cierto ahora han de alguna manera bajado bastante, pues ponían a muchas comunidades, no solamente a las personas que tienen una situación irregular, sino básicamente a todos. Supimos de cientos de personas, ciudadanos de Estados Unidos, residentes legales que fueron incluso arrestados, ¿no? Algunos incluso recibieron algún tipo de agresión. El otro tema es el acceso a espacios verdes y abundantes, ¿no? Que me parece uno de los grandes temas también de estas elecciones del 3 de noviembre, el hecho de que muchas organizaciones creen que la justicia climática no solamente tiene que ver con el tema del aire limpio, agua limpia, que obviamente son fundamentales, sino por el hecho de que muchas comunidades, especialmente de las minorías, viven en zonas que están siendo afectadas desproporcionadamente por la falta de servicios, la falta de espacios verdes para los niños. Y la última parte es que todas las personas tienen el derecho, digamos, a tener un salario digno para vivir, que pueda beneficiar a sus familias y que tengan un balance en su vida, ¿no? Creo que son elementos de esta agenda, de esta organización, que de alguna manera pone sobre la mesa otro tipo de festejos, ¿no? No solamente la parte histórica, sino de ahora en adelante, cómo se va a definir ese futuro en términos de qué leyes se deben de pasar en el Congreso, cuáles deben ser las prioridades en momentos que todavía se encuentra el país de alguna manera u otra envuelto en este conflicto con Irán, que ha tenido pues un efecto, dicen estas organizaciones, muy lesivo, perjudicial para sus bolsillos, ¿no? Todos lo hemos visto con el precio de los alimentos, etcétera. Últimamente, en los últimos días, la gasolina ha bajado un poco, sin embargo, todavía no se refleja ese cambio real en la inflación, fue de 4.2% hace un mes. Entonces, de alguna manera, esta organización y otras, no es la única, están tratando de reivindicar la importancia de que con los festejos se haga una reflexión nacional sobre cuáles son las prioridades del país, cómo debe haber un crecimiento social y económico que sea lo más equitativo e igualitario para no solamente un grupo de personas, sino para todas las comunidades del país.
1: No sé si puedes también comentar, José, sobre lo que hayas escuchado por parte no solo de organizadores, sino de quienes asistieron. Estuve viendo que llegó gente de diferentes ciudades del país, sobre qué es lo que más señalan o qué es lo que más cuestionan de la celebración que está proponiendo la administración Trump. Hablábamos de cómo los organizadores han dicho: nosotros traemos una visión totalmente diferente a la que excluye y que es la que promueve el movimiento MAGA.
3: Yo creo que hay varias vertientes. Una vertiente muy interesante y que de alguna manera no solamente es defendida o planteada por parte de las organizaciones, sino también incluso de algunos legisladores demócratas, es el hecho de que en la organización de algunos de estos eventos pareciera que se estaba dando un acceso preferencial a personas que apoyaban con dinero, ¿no? Por ejemplo, hubo una carta enviada recientemente, en meses pasados, por algunos legisladores demócratas, donde decían que las personas que aportaran $1,000,000 para las celebraciones iban a tener acceso preferencial al presidente y a eventos de alto perfil, ¿no? Y esto, en su opinión, pues se contrapone con lo que fue, recordarás, uno de los eslogans de la campaña del presidente, ¿no? Que venía a limpiar el pantano, ¿no? En opinión de muchos, estos eventos de alguna manera reflejan que esa relación, ¿no?, de acceso y de privilegio que tienen las personas que tienen una cartera muy gorda, se sigue representando en esto, ¿no? Y que de alguna manera no necesariamente lo

0: visto pues disputas alrededor de estos intentos de cambiar los mapas electorales del país, que algunos temen puedan dejar fuera el voto de algunas minorías, en el sentido de que pues sea más difícil para candidatos minoritarios, latinos, negros, asiáticos y otros, o de otros grupos minoritarios, pues a postularse o ganar elecciones, si de alguna manera se trata de alterar los mapas de tal manera que tengan privilegios otras comunidades que ya gozan de más poder. Entonces yo creo que las voces están aprovechando estos festejos de alguna forma para traer toda una serie de reivindicaciones históricas, ¿no?, que han acompañado las luchas populares y que en este momento creen que es una buena oportunidad para incluirlas en la conversación nacional, aprovechando la atención que obviamente merece el 250 aniversario de la independencia.
1: Por supuesto. Pues muchísimas gracias, José López Zamorano, nuestro colega reportero, por acompañarnos y por estos comentarios, este reporte desde Washington DC. Gracias, José, que sigas pasando muy buen día.
0: Buen día, Kelly.
1: Hasta pronto. Gracias. Pues hacemos la primera pausa de esta edición de Línea Abierta y regresamos con otro tema. 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
1: 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Y exactamente, de América yo soy, y refiriéndome a lo que es América, nuestro continente moreno. Y nos vamos a ir ahora a Venezuela, donde nuevamente hoy se registró un sismo de 4,6 en la misma zona, entiendo, devastada por este doble terremoto del pasado miércoles. Venezuela está de verdad enfrentando una de las peores tragedias de toda su historia después de estos terremotos de 7,2, 7,5. No lo digo yo, los más intensos que se hayan registrado en el país en el último siglo. Las autoridades reportan más de 1,400 fallecidos, 3,200 heridos. La tierra no ha dejado de temblar. Se han registrado alrededor de 430 réplicas. La ONU estima que unas 50,000 personas están desaparecidas. Más de 3,100 familias han sido trasladadas a los refugios. Y en estos casos, como es pues un terremoto, un sismo, la cifra de las víctimas va en aumento con el paso de las horas. La Guaira figura entre las zonas más afectadas y las cifras de víctimas, como dije, siguen aumentando. Las labores de rescate se agradecen, no cesan, llegan de diferentes países. Escuchemos algunas voces de quienes están haciendo esta noble labor de rescate.
5: Somos el equipo de rescate. Si me escucha, grite o golpee.
6: Hola, Elkin, ¿me escuchas? ¿Puedes hablar un poco más fuerte? Somos la UHR El Salvador y estamos acá para rescatarte. Solo quiero que guardes tu calma y en estos momentos procedemos a sacarte.
1: Pues estas son algunas de las voces de quienes hacen esta labor de rescate. 27 países han desplazado más de 40 equipos de búsqueda y rescate. Y ante esta emergencia, vamos a escuchar lo que dijo el presidente Trump al día siguiente.
7: Look at what happened in Venezuela. We have a great, and by the way, we're helping Venezuela. They had a tremendous earthquake. A lot of people killed, and unbelievable, right in Caracas. And we have a lot of people over there helping, but Venezuela has been...
1: Miren lo que pasó en Venezuela. Tenemos un gran, y por cierto, estamos ayudando a Venezuela. Sufrieron un terremoto tremendo que mató mucha gente justo en Caracas y tenemos a mucha gente ayudando allí. Pero con Venezuela ha sido fantástico. Hemos tenido una relación estupenda. Fue una guerra de un solo día. Golpeamos tan fuerte que la guerra duró un día y ahora hemos sacado millones de barriles de petróleo y hemos pagado esa guerra a sobreprecio. Pero igual de importante es que les está yendo mejor que nunca. Están ganando más dinero que nunca. Nunca han ganado lo que están ganando ahora. Y fuera de lo que pasó anoche con lo terrible, fue terrible lo que pasó. Fue un gran terremoto que derribó edificios. Pero fuera de eso, realmente... es un país feliz de nuevo. La gente está contenta y bailan en las calles. La gente al mando está haciendo un muy buen trabajo. Pues imagínense, la gente está contenta, está bailando en las calles. Es un país feliz de nuevo. Estados Unidos, a propósito, también anunció la suspensión temporal de ciertas sanciones económicas para facilitar

0: facilitar el envío de ayuda humanitaria, una medida que permitiría hasta el 23 de octubre de este año realizar transacciones financieras destinadas a agilizar la asistencia en las zonas más afectadas. Con más de esto se une desde Caracas, Venezuela, Carlos Javier Rojas, periodista y director de Ecovisión, Canal 36. Gracias por estar en el programa, Carlos.
1: Hola, hola, hola, ¿cómo están? Feliz tarde.
0: Muy buenas tardes, gracias Carlos por estar
1: la
0: aquí.
1: Llamada.
0: Gracias a usted. Carlos, déjeme darle también la bienvenida a otro invitado que tenemos por parte de la Hispanic Federation, que es una organización no lucrativa, que después de estos terremotos, pues ha lanzado ayuda a los pueblos. Venezuela Disaster Relief, un fondo de emergencia de $100,000 destinado a asistir a las comunidades afectadas. Frankie Miranda, presidente y CEO de Hispanic Federation, se une desde Nueva York. Gracias por acompañarnos, Frankie.
2: Muchísimas gracias por la invitación.
0: A usted por estar aquí. Pues voy primero contigo, Carlos Javier Rojas, desde Caracas, para que nos cuentes lo que tú sabes. Sé que has estado recorriendo La Guaira, una de las zonas más afectadas, y no es la que más. Cuéntanos lo que has visto y también haznos un balance actual de los fallecidos, si es que se puede, heridos, desaparecidos, personas que por supuesto han sido desplazadas. Cuéntanos.
1: Bueno, mira, les agradezco primero la oportunidad que nos dan en este importante medio. Y sí, bueno, ayer yo sorprendido como muchos, impresionado. Yo creo que las dimensiones de la energía desplazada por el movimiento telúrico que nuevamente se dio el miércoles pasado es equivalente a bombas nucleares. O sea, es una cosa desastrosa. Ver que yo ha sido visitante de la región del litoral, que está aproximadamente a 30 minutos de la capital, uno ir a las playas, los hoteles, los clubes, una zona turística, una zona residencial y turística maravillosa, y ver lo que tú veías bello y ahora no ves nada, ves montañas de edificios, montañas de destrucción, de edificios destruidos.
0: Escombros.
1: Y escombros. Y por otro lado ves el esqueleto o edificios que prácticamente tú ves que la gente no le dio tiempo de sacar, pero ni una camisa. Porque se ve, se trasluce. Hay edificios que por lo menos yo me impresiona mucho ver una como una torre, el cajón del ascensor, y pegado a la parte posterior de ese cajón están los baños del edificio. Eso fue lo único que quedó en pie, y ver otros edificios caídos de 15, 18 pisos de lado, o sea, un edificio que le cayó una quinta. Vimos asistencia de muchos países, a quienes todos les agradecemos muchísimo la participación, la colaboración, la ingeniería, la tecnología, porque nosotros tenemos estudios teóricos en esta materia, porque hay una escuela, hay especialización, hay máster en desastre y eso, pero no hay el equipo técnico especializado, el bomberil normal, pero no hay para una catástrofe de esta magnitud. Y difícilmente algunos países, por lo menos México, lo debe tener Chile, porque son países que han vivido actividades similares, pero esto es algo para nosotros que ha sido realmente desastroso. Hablar de una cifra, dar un monto como el que tú diste al principio que te escuché, son cifras extraoficiales. Uh-huh. Yo calculo, hay algunos que se atreven a lanzar cifras de 20, 30 mil personas víctimas que puede dar el resultado final de esto. Yo no me atrevería a decirlo porque no se puede evaluar eso. En realidad lo vamos a ver con los meses. Mucho tiempo. Yo calculo que esto no va a tardar. Este semestre se lo lleva completo. Primero la eliminación, la suspensión, la demolición de edificios, el movimiento de escombros de los edificios caídos. Esto se va a llevar dónde colocar el material, la recuperación de víctimas o X de seres humanos, compatriotas que fallecieron con su familia. Eso es un problema muy grande.
0: Es terrible y es lamentable y de verdad estamos de corazón. Carlos, ¿cuál es la situación en los lugares, diría yo, más sensibles, si puedo decirlo así? Estoy pensando en los hospitales, estoy pensando en los refugios de personas donde pues han sido trasladadas, pero como dije, la tierra no deja de moverse. Cuéntanos sobre los hospitales y los servicios básicos, agua potable, electricidad, todo esto que está afectando también a las personas que han sobrevivido a estos terremotos.
1: Bueno, efectivamente en estas áreas de las más convulsionadas, pues en este caso La Guaira, en Tucacas, mira, Tucacas es una zona maravillosa y hermosa, de unas playas como pocas en el mundo, pero era la mayoría de esos apartamentos que están allí son apartamentos de turismo, y el miércoles fue un día de fiesta nacional. Mucha gente no fue porque tienen que trabajar al día siguiente y la gente se va prácticamente los fines de semana. De esos apartamentos, es decir, una cifra especular, no lo quiero hacer, pero fue muy baja la actividad a nivel de la destrucción de los edificios, sí estuvo, pero víctimas no. El más duro y más difícil ha sido La Guaira. La Guaira del norte, desde el este, como llaman ellos, al oeste. Ha sido un desastroso, realmente desastroso. He conocido urbanizaciones completas, desaparecieron. Estoy hablando de 10, 15, 20 edificios. Desaparecieron de Playa Verde, detrás del aeropuerto de Maiquetía. Edificios que fueron símbolo turístico, imagen de la construcción y de la modernidad, de la arquitectura de la zona, desaparecieron. Sí. Ese es en la zona del sur hacia el este, o sea, hacia el prácticamente lo que da hacia el occidente del Cerro del Ávila, que es el norte. Eso es calles, avenidas, urbanizaciones que desaparecieron, todos los edificios en cuadras, estoy hablando de cuadras. Tremendo. Hay un edificio que está construido de los años 50, que eran dos hoteles, estaban por remodelar, y cerca se construyeron unos edificios de viviendas populares, que los hizo el gobierno. Eso era prácticamente 100 metros por 100 metros por 100 metros por 100 metros, o sea, era prácticamente 2 hectáreas. Eso se cayó todito. Y ayer la gente tratando de buscar la forma de cómo penetrar en esa inmensidad de escombros para poder evaluar. Los servicios allí se escasean, sí escasean, no hay. Claro. El servicio eléctrico no existe. El agua la están llevando en tanques. El telefonía no hay. Nosotros llevamos equipos de satelitales para apoyar, llevamos máscara, llevamos, porque no, ni guantes, muchos no tenían guantes, los que tienen se deterioran, como todo. Y la gran cantidad de colaboradores técnicos.
0: Me imagino.
1: La asistencia de los hospitales principales, que son en Caracas, de donde lo están trayendo, ellos están bien abastecidos. Ya hay hospitales donde dicen que no están recibiendo más gente porque ya están llegando a sus niveles. Ellos no quieren maximizar la capacidad porque eso es muy delicado, no sabemos qué otra cuestión pueda pasar. Entonces se están trasladando a otros centros, pero en esa parte no hay tanto problema y hemos tenido mucho apoyo internacional, y el gobierno aquí en Venezuela se ha ido sustentando, aunque siempre ha habido deficiencias, porque lamentablemente a nosotros nos bloquearon hace muchísimos años y no se podían comprar materia para diálisis, para gasas, para alcohol, materias que son elementales en un hospital. Se han reducido, se compraban, pero muy poco. Por eso cuando yo te escuché hablando de lo que decía el presidente de ese país, que aquí estamos muy felices y muy contentos después de lo del 3 de enero, mira, aquí estamos igual o peor.
0: Y igual, hablando de esa situación y del papel y de lo que asume o no el gobierno de Estados Unidos, Carlos, yo mencionaba al inicio y lo sabes, hay una suspensión temporal de ciertas sanciones para justamente pues facilitar la ayuda humanitaria. ¿Qué sabes sobre esto? ¿Cómo puede ayudar esta medida? Yo supongo y quisiera creer que mucho, para que puedan llegar alimentos, medicinas, equipos, es decir, todo lo que se necesita cuando sucede pues algo tan lamentable como los terremotos de Venezuela. Y cuando digo además que hay réplicas, que esto significa, para quienes no han vivido un temblor, o sea, pues todas estas réplicas ponen más en riesgo los edificios que ya se están tambaleando, ¿no? Las personas que están en los escombros. ¿Cómo va a ayudar esta suspensión temporal por parte de Estados Unidos?
1: Bueno, primero, esta mañana yo me acosté a las 2 de la mañana y a las 7 de la mañana un temblor de 5 y tantos grados. No es una réplica, es un temblor. Yo me desperté, él estaba temblando. Duró 3 segundos. Ahora, ¿cómo nos va a ayudar la suspensión de las...? Bueno, fíjate tú que nosotros estamos pidiendo desde el secuestro del presidente de la República que se eliminen los bloqueos del oro, del dinero que tenemos tanto en Europa, que ya ellos negaron, no van a desbloquear nada en Europa. Y en Estados Unidos se está diciendo recientemente que van a desbloquear el dinero, pero no lo han hecho. O sea, vamos a ver qué sucede a partir de estas horas próximas, si en realidad podemos nosotros contar con el dinero, porque el mismo presidente de ese país lo dice: nosotros hemos pagado ya la guerra que tuvimos con Venezuela, el ataque de Venezuela, 10 veces, 3 veces, 4 veces hemos pagado la guerra de los otros países que hemos tenido, y tenemos petróleo y tenemos dinero y tenemos oro, pero nosotros no estamos en las mismas condiciones. Pues sí. Nosotros seguimos padeciendo las consecuencias de este veto, de este bloqueo, que es una cosa terrible desde muchos años. Entonces, cuando se dice una cosa es lo que se dice, que hay alegría, que hay felicidad, y otra cosa es estar aquí y vivirlo en carne propia.
0: Pues sí, cuando no sabemos qué Venezuela estará viendo, que está disfrutando y bailando. Uno se pregunta,
1: creo.
0: No, por supuesto que no.
1: Dice que le van a hacer una estatua. ¿Quién le va a hacer una estatua?
0: Además dice, nunca han ganado lo que están ganando ahora, pues habrá que ver. ¿Dónde? A qué Venezuela se está refiriendo. Carlos, tenemos Carlos y Frankie, nuestros invitados de hoy. Tengo que hacer una pausa en esta edición de Línea Abierta, brevísima, y volvemos con más.

0: Seguimos con más en esta edición de Línea Abierta, hoy con el corazón y los ojos puestos en Venezuela, y estamos con nuestros invitados, presidente y CEO de Hispanic Federation desde Nueva York, Frankie Miranda, con quien hablaremos sobre este fondo dedicado a ayudar al pueblo venezolano, y con el periodista y director de Ecovisión Canal 36 desde Caracas, Venezuela, Carlos Javier Rojas. Carlos, antes de irme con Frankie, quisiera preguntarte, se reporta también que hay un grupo de más de 140 migrantes venezolanos que fueron deportados de Estados Unidos, llegaron desde Texas el mismo día de los terremotos, el miércoles pasado, fueron trasladados al Hotel Santuario La Llanada en La Guaira, pues el lugar donde se ha colapsado más el país. ¿Qué información tienes sobre estos migrantes, en donde entiendo hay mujeres, hay niños? ¿Qué sabes sobre ellos y ellas?
1: Bueno, de ellos, no, decirte precisar algo sobre ellos directamente no lo sé, pero yo sé que en La Llanada, los edificios que están en La Llanada, en Macuto, frente a las playas de en Vargas, en La Guaira, la mayoría están de pie, pero destruidos. De pie están parados los edificios, pero destruidos. O sea, decirte que haya podido, que ha pasado con los migrantes. De todas maneras, aquí hay una política muy interesante en el sentido del apoyo a mucha gente, porque Venezuela se ha caracterizado por recibir migrantes desde los años 40, 50. Y aquí se han hecho italianos, portugueses, colombianos, mexicanos, chilenos. Han vivido y aquí ha abierto a mucha gente.
0: Ya. Yeah. Pues gracias, vamos a estar al pendiente sobre nuestros hermanos y hermanas de Venezuela que fueron deportados y llegaron justamente el día del temblor. Vamos a seguir hablando contigo, Carlos, permíteme, vamos a hablar con Frankie Miranda, repito, presidente y CEO de Hispanic Federation, para que, Frankie, si puedes, danos los detalles de este fondo anunciado, un fondo de emergencia de $100,000 para ayudar precisamente a las comunidades más afectadas. Cuéntanos detalles, cómo se va a distribuir este fondo de emergencia, a qué comunidades se planean que llegue, Frankie.
2: Muchísimas gracias. Este fondo de emergencia, en estos momentos lo que estamos buscando es que las personas puedan contribuir de manera monetaria. Sabemos que hay una serie de logísticas que complican la movilización de donaciones de artículos de primera necesidad a Venezuela. Hay organizaciones sin fines de lucro que ya tienen conexión en Venezuela, que ya tienen operaciones en Venezuela, y estamos identificando organizaciones. Estamos comenzando con una organización que es miembro de la federación, que se llama Aid for Life, dirigida por venezolanos, que han estado ayudando no tan solo a los venezolanos durante muchísimos años, proveyendo artículos de primera necesidad y medicinas, pero que también han jugado un papel muy importante durante el influjo de personas que llegaron a Nueva York de Venezuela durante cuando los asilos políticos se estaban pidiendo durante la época de Biden. Y por eso estamos trabajando con ellos y vamos a continuar identificando otras organizaciones que tienen la capacidad de trabajar, que ya tienen la capacidad de trabajar en Venezuela y poder llevar estos artículos de primera necesidad a donde más se necesitan.
0: Gracias, Frankie, y además de la respuesta humanitaria, Hispanic Federation también solicita al gobierno de Estados Unidos que la redesignación del estatus de protección temporal, el TPS, para las y los venezolanos, por razones obvias que cualquier persona entenderíamos. Cuéntanos sobre esta petición y además, ¿de verdad creen que pueda ocurrir en las próximas semanas esta petición cuando escuchamos al presidente decir que la gente está bailando en las calles, que Venezuela es un país feliz otra vez?
2: Es importante recordarles a las personas que antes de esta emergencia, de este desastre natural, según la organización Oxfam, existían más de 7.9 millones de personas en Venezuela que se encontraban en necesidad humanitaria a principios de 2026. Aparte de los problemas con el gobierno o con alguna de las preocupaciones con el estado de la economía y las situaciones que provocaron que cientos de miles de personas abandonaran el país, ahora se llega al umbral, se ha llegado al umbral imperativo para poder entonces reinstalar la protección temporal del estatus, o TPS como se conoce en inglés. Como podemos recordar, esto fue una medida que se aprueba en los años 1990 por presidente George H.W. Bush, que era una persona republicana, con un Congreso republicano, para proveer una respuesta a países y personas que se veían afectadas por conflictos armados, por situaciones extraordinarias y también por desastres naturales. Entendemos que los más de 350 mil personas que están a punto de perder su protección para deportación ahora en octubre y los más de 300 mil que han caído fuera de su estatus de protección merecen una oportunidad de permanecer en el país. Enviar a más de 650 mil personas de vuelta obligados, deportados, que están contribuyendo en el país de los Estados Unidos, que han hecho vida, familia aquí en los Estados Unidos, devolverlos a un país, zona de desastre, es algo inhumano. Y entendemos que el gobierno de los Estados Unidos debe responder a esta emergencia como los Estados Unidos tiene que hacerlo. Ya sabemos que el secretario de Estado de Estados Unidos, Marco Rubio, ha indicado la gravedad de la situación en Venezuela en estos momentos. Y a pesar, es irónico de las palabras del presidente, que se está enviando 150 millones de dólares en ayuda internacional a Venezuela y que pueda él decir que la gente está bailando en las calles. Así que vamos a continuar levantando la voz, asegurarnos que vamos a ayudar tanto a los venezolanos en Venezuela, pero también aquí los venezolanos que se encuentran aquí en los Estados Unidos y que merecen una deportación, una protección a la deportación en estos momentos.
0: Protección a la deportación, sí, así es. Gracias, Frankie Miranda. Pues se nos agota el tiempo. ¿Con qué se despide cada uno de ustedes? A Carlos, quisiera preguntarte a ti puntualmente, ¿cómo se está haciendo en Venezuela para que toda esta ayuda que está llegando, que planea llegar a Venezuela, llegue rápido, pero sobre todo llegue a quienes más lo necesitan y que no... Yo la semana pasada comentaba, yo viví los temblores de México, los terremotos, y hay que decir que por la corrupción, por la maldad de mucha gente, los alimentos que llegaban de otros países terminaban en otros lugares. ¿Qué se está haciendo para toda esta transparencia de que, repito, la ayuda llegue de verdad a quien lo necesita, Carlos? ¿Carlos? Carlos, ahora brevemente, por favor, brevemente, Carlos, okay. Adelante.
1: Mira, si hay, discúlpame, si hay planificación, Creo que con el grupo de gente que ha venido de otros países, han hecho reuniones importantes para poder hacer llegar las ayudas a donde deben llegar. Pero sí también quiero reconocer lo que está haciendo la organización allá en los Estados Unidos con los venezolanos y lo del TPS, que después que de tanto tiempo y tienen tantos años trabajando y funcionando y pagando impuestos y merecen esa oportunidad, si le dieron la protección, ¿por qué se la van a quitar? ¿Y por qué los van a deportar? Y todo, y pagando sus impuestos y todo lo que han logrado, lo van a perder. Me parece un absurdo, una cuestión que no tiene sentido. Yo te agradezco, gracias, la participación y me despido de ustedes con mucha...
0: Muchas gracias.
1: Mucha complacencia.
0: Gracias, Carlos Javier Rojas, periodista y director de Ecovisión, Canal 36, desde Caracas, Venezuela. Frankie Miranda, presidente y CEO de Hispanic Federation. ¿Con qué te despides, Frankie? Gracias.
2: Para aquellos que necesiten más información, visiten nuestro sitio web hispanicfederation.org.
0: Bien, pues ahí está la información, hispanicfederation.org. Gracias a los dos por haber estado en el programa. Hasta pronto. Vamos a cerrar el tema de Venezuela por ahora, vamos a seguir muy pendientes y vamos a irnos con otro tema. Antes de eso, no sé si Javier, que nos llama de Fresno, sigue en la línea. Si es así, adelante, Javier, con tu comentario.
3: Sí, claro, gracias. Y estaba esperando hablar con las otras personas, bueno, que escucharan, porque oí que uno de ellos decía que tienen petróleo, tienen oro y muchos recursos. Pues yo le podría argumentar que tenían, ahora ya son de Estados Unidos, hasta Trump y Rubio tienen cuentas del petróleo que se llevan, cuentas separadas que están enriqueciendo con eso, y no puedo confirmar, pero he visto que la cifra de petróleo que ha saqueado Estados Unidos de Venezuela es como 2,000 millones de dólares y está ayudando con 350. Y eso, si acaso es algo de ayuda, con sus limosnas, como siempre. Y pues necesitan en realidad recuperar su petróleo, su oro y sus recursos, primero que nada. Porque ahorita son propiedad de Estados Unidos. Mm. Y pues sí, pues, es una gran tragedia. Y pues qué bueno que muchos países más están ayudando y pues Estados Unidos debería estar ahí presente y ser el primero en ayudar. Gracias.
0: Muchas gracias a ti, Javier, por tu comentario. Gracias por participar en la conversación sobre el tema Venezuela, que no ha terminado. Por hoy sí, vamos a seguir con más en otras ediciones. Gracias por tu llamada, Javier. Vamos a irnos a otro tema, y esto tiene que ver con pues las condiciones para el voto, las garantías que hay para este mismo, porque usted habrá escuchado que en algo que sorprendió incluso a los mismos integrantes del Partido Republicano, el presidente frenó una reforma que es bipartidista para facilitar el acceso a la vivienda y la condiciona a que se apruebe la ley SAFE Act. Esta iniciativa, que exigiría una prueba documental de ciudadanía para poder registrarse, votar en las elecciones federales. Quienes la defienden dicen que es para reforzar la seguridad electoral, pero quienes la critican dicen que va a dificultar el voto de millones de ciudadanos, entre ellos, por ejemplo, mujeres que, como ya lo hemos dicho en otros programas, cambiaron su apellido a la hora de casarse. Al mismo tiempo, legisladores demócratas están impulsando un proyecto para fortalecer el derecho al voto como una garantía federal. Y en paralelo, una jueza federal bloqueó parte de la orden ejecutiva del presidente sobre el voto por correo al considerar que el presidente no puede cambiar las reglas electorales así porque sí, por decreto. Y hace unos momentos la Corte Suprema rechazó el intento de la administración Trump de impedir el conteo de los votos por correo que se reciben después del día de la elección, siempre que hayan sido enviados, obviamente, antes del cierre de la jornada. Esto mantiene vigente una ley de Mississippi que permite recibir estas boletas hasta 5 días después de los comicios, siempre que, como dije, se hayan sido enviadas antes del cierre de la jornada electoral. Es decir, esto se preserva una práctica que es utilizada en varios estados y que puede tener un impacto importante en las futuras elecciones en noviembre. Para hablar de esto y entender el trasfondo de este debate, el futuro de las iniciativas que mencionamos, le damos la bienvenida al Senior Advisor de Poder Latinx, Ben Monterroso, desde West Covina, en California. Bienvenido al programa, Ben.
4: Muy buenas tardes ya a estas alturas y un placer estar contigo.
0: Muchas gracias, Ben. Pues cuéntanos, ¿cuál es tu lectura? ¿Tú cómo ves esta decisión del presidente Trump de condicionar la firma de esta ley bipartidista de vivienda a la aprobación del SAFE Act? ¿Qué lees en esto? ¿Qué mensaje político envía el hecho de que pues haya quedado atrás, en pausa, por un tema electoral?
4: Pues mira, tú lo dijiste bien en la presentación del tema. Esto no es nada más ni nada menos que una movida política del presidente. Parece que él está más interesado en tratar de controlar quién vota, cómo vota la persona, en lugar de los temas económicos. El tema de la vivienda es un tema de que es parte de lo que nos va a ayudar a nuestra comunidad, y quererlo cambiar por el SAFE Act, que no es un tema que va a aliviar nada, porque en realidad lo que están tratando de arreglar no tiene ningún problema ahorita el tema de las elecciones. O sea, lo que están tratando de decir es que lo vamos a hacer más seguro. Todos estamos de acuerdo que queremos elecciones seguras, y en este momento no existe ningún recurso o ninguna información de que el tema de las votaciones sean fraudulentas. Pues el que ha venido con el tema de las elecciones fraudulentas ha sido el presidente. Entonces, yo creo que sigue nuevamente el presidente haciendo cosas que no se le están ayudando a nuestra comunidad. El hecho de no querer aprobar el tema de la vivienda que ha sido discutido y aprobado por los demócratas y republicanos. Y es más, él no dice que tiene problemas. Lo único que dice que lo quiere que lo va a firmar hasta que le manden el SAFE Act. Y el SAFE Act no se lo va a mandar el Congreso porque la gente no está de acuerdo. Ya por lo que tú dijiste, que hay muchas personas que van a ser afectadas y no beneficiadas, y no está arreglado ningún problema con el tema de las elecciones.
0: Claro. Pues vamos a seguir hablando de esto y más. Ben Monterroso, déjame hacer una brevísima pausa y volvemos con más.
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0: Con Continuamos en esta edición de Línea Abierta con Ben Monterroso, Senior Advisor de Poder Latinx desde West Covina en California. Pues se está poniendo por encima de temas importantes como el de la vivienda el presidente Trump a más bien ver quién vota, cómo vota o cómo meter el pie al hacia los votantes. Por otro lado, Ben, el Senado presentó esta llamada Ley de Derecho al Voto para convertir este derecho en una garantía federal. ¿Puedes explicarnos un poco más en qué consiste y qué es lo que cambiaría al respecto de lo que tenemos actualmente?
4: Mira, trata de verdaderamente ponerle una responsabilidad no solamente a nivel federal, pero a nivel estatal, de que las personas puedan asegurarse de que puedan participar. Lo que es lo contrario, podríamos decir, de lo que llaman el Save Act, porque el Save Act lo que está haciendo es a perjudicar a muchos grupos que no tenemos las identificaciones apropiadas en su momento, no tenemos un pasaporte, no tenemos un acta de nacimiento. Y tú lo decías también, hay muchas mujeres que se casan y al casarse cambian el apellido y eso no lo cambia directamente todo el proceso. Entonces eso lo haría. Lo que está tratando de hacer es asegurarse de que esté más balanceado, que podamos participar más breve, más fácilmente los ciudadanos que podemos votar, porque sabemos de que la gente que vota son ciudadanos. No tenemos problema con la gente que no es ciudadana, es muy poquito las personas que lo hacen y muchas veces lo hacen por error, pero eso es lo que trata de hacer, asegurarse de que la gente pueda participar más libremente.
0: Bien, y ahora por otro lado, Ben, todo se está moviendo. Yo mencionaba que en el Frente Judicial, pues una jueza federal también bloqueó algo importantísimo, que es una parte de la orden ejecutiva de Trump sobre el voto por correo que tanto utilizan tantas personas. ¿Qué significa este fallo y qué tan importante crees que es para el sistema electoral y pues para las elecciones que ya vienen en noviembre?
4: Pues yo creo que es un fallo muy importante, primeramente porque se le está diciendo al presidente que él no puede cambiar por decreto la manera en que se hacen las elecciones. Eso le toca a los estados, en cada estado lo hacemos diferente, y yo creo que eso manda un mensaje claro. Segundo, el mantener todavía la posibilidad de que sigamos votando por correo, eso le da acceso a las personas que trabajamos y que muchas veces no nos da tiempo ir a las casillas. Yo creo que es una victoria parcial, porque van a seguir los ataques, pero es una victoria que yo creo que tenemos que reconocerla como tal. El día de hoy fue importante que la Corte haya decidido de que sí se pueden mandar las boletas por correo y que se deben de abrir las boletas, contar las boletas, aunque lleguen después de la elección, siempre y cuando se hayan mandado el día de la elección. Entonces yo pienso que eso es importantísimo para nuestra comunidad. Y abre un camino más para evitar que siga tratando el presidente de manipular las elecciones. Si te das cuenta, él fue que se tuvo que hacer los distritos nuevamente. Exactamente, se me traba la lengua con las dos R's al principio. Sí. Los distritos, por la misma razón, él lo que está haciendo con el sistema democrático es ponerlo en duda. Y lo que eso causa a nuestra comunidad, entre más complicado se lo hacemos, más difícil es para participar. Y el problema que tenemos con eso es de que mientras que no nos hagamos escuchar en las urnas, los políticos no nos van a atender nuestras necesidades. Entonces yo siento de que esta clase de programas, esta clase de participación que nos dejas estar contigo, es para decir a nuestra gente, nos están haciendo difícil porque saben de que si nosotros participamos, podríamos tener electos personas que van a hacer lo que verdaderamente el pueblo necesita. Y lo hemos visto en el estado de California, que es donde yo tengo el placer de vivir por muchos años. Nos dimos cuenta en el año 94, cuando la 187, pero cambiamos el sistema, cambiamos los electos, y ahora tenemos gente que nos entiende y que nos protege. Si no, date cuenta lo que está haciendo el gobernador de California para proteger a nuestra comunidad indocumentada, o lo que hacen muchos alcaldes y alcaldesas. Específicamente hablo de la alcaldesa de Los Ángeles, que también ha hecho un buen trabajo en defender a nuestra comunidad. ¿Pero por qué? Porque nosotros somos parte de elegir a esos candidatos que saben de qué necesitamos y de qué manera nos van a poder atender.
0: Como dirían los zapatistas, que gobiernen obedeciendo al pueblo a quienes les han elegido. Ben Monterroso, y ahora volviendo un poco a este asunto del Late Save Act, con el tiempo que tiene el Congreso para actuar y con la oposición que enfrenta la Late Save Act, ¿cómo la ves tú? ¿Qué posibilidades de verdad tiene para avanzar esta iniciativa, como también la ley del derecho al voto en el Senado, tomando en cuenta, Ben, las divisiones que hay en el Partido Republicano y la posición que tienen también los demócratas? ¿Cómo ves el futuro de estos dos proyectos?
4: Mira, te voy a poner el futuro de los tres proyectos. De mantenerse como está la postura del presidente, que no quiere firmar el proyecto de ley de la vivienda, que nos podría ayudar en los temas económicos. Eso fue lo que dijo que iba a hacer y de eso no se ha visto nada. La vivienda sigue cara, los víveres de nuestros consumos diarios siguen caros y la gasolina sigue cara. Todo ese proyecto ya está pasado, que es lo más importante. Con mayoría de demócratas y republicanos lo apoyaron. Las otras dos leyes, tanto el Save Act como la ley que están proponiendo los demócratas, la veo muy difícil porque ya no les queda mucho tiempo de trabajo. Estos, acuérdate que después de julio ya no van a regresar a trabajar prácticamente. Tienen unos días, unas semanas. Desafortunadamente van a dejar esto en el limbo y confusión a nuestra comunidad. Y por eso vuelvo a repetir, esta clase de pláticas con nuestra comunidad es importante para que nuestra gente sepa que los cambios no han venido y que lo que tenemos que hacer es empadronarnos o registrarnos para votar y asegurarnos de participar en las elecciones que vienen.
0: Eso. Y bueno, háblale al votante latino que te está escuchando en este momento, Ben. ¿Qué debemos de observar las y los votantes, y me incluyo como votante, obviamente, en los próximos meses, para entender hacia dónde va todo este debate, cuál, pues, el futuro que ya nos hablabas, no solo de las dos, sino dices de las tres, tal como está el sistema actual? ¿Qué nos recomiendas a las y a los ciudadanos para proteger nuestro derecho al voto frente a cualquier cambio posible en la legislación que tiene que ver con el voto, con la elección?
4: Lo primero y lo más importante es que se empadronen o se registren para votar, porque si no estás empadronado o registrado para votar, no vas a poder ni siquiera decidir por quién vas a votar a la hora de la elección. Y la segunda parte es asegurarte de que no dejes que los demás elijan por ti, porque los malos gobernantes, decía alguien, son electos por los buenos votantes que no participan. El problema que tenemos como latinos es de que somos una comunidad muy grande, somos la segunda potencia del voto en los Estados Unidos después de la comunidad anglosajona, somos más votantes latinos que afroamericanos, pero el poder que tenemos no lo ejercitamos, entonces eso nos perjudica. Entonces no dejes a la desidia de que yo no voto porque no sé por quién votar, averíguate. Y si no tienes, voy a repetir lo que alguien decía cuando yo empecé a trabajar: con que vayas a votar y pongas tu nombre en la lista de que fuiste a votar, nadie va a saber que votaste por uno o por dos candidatos, pero hay que votar, porque si no lo hacemos nosotros, después nos arrepentimos, nos miramos lo que está pasando, los ataques a nuestras comunidades, el mal uso de los recursos que tiene el presidente, tiene guerras, tiene aranceles que nos están causando más problemas, pero no hace las situaciones más fácil para nosotros. Entonces, esos líderes electos a los que les echamos la culpa de que tenemos muchos problemas, somos nosotros los que lo elegimos. Entonces, como comunidad latina, no hemos ejercitado nuestro voto como lo deberíamos de hacer. No dejemos para mañana lo que tenemos que hacer hoy. Empadrónese, infórmese, pero más importante, vote en las elecciones y haga que sus familiares y amigos lo hagan también.
0: Pues ahí está el mensaje con que nos deja Ben Monterroso, Senior Advisor de Poder Latinx. Gracias, Ben Monterroso, por haber estado en el programa, por los comentarios, los análisis y por estar, como siempre, en línea abierta. Gracias, Ben.
4: Un placer y espero a tus órdenes.
0: Gracias. Gracias, Ben Monterroso, Senior Advisor de Poder Latinx, nos acompañó en esta edición de Línea Abierta desde West Covina, en California. Pues ya escuchó usted, hay que empadronarnos, registrarnos y cuando llegue la hora, votar. Se nos agotó el tiempo de esta edición de Línea Abierta, así que nos empezamos a despedir de este programa, que es un programa de radio bilingüe. 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Jorge Ramírez está en los controles técnicos, María de Jesús Gómez es asociada de producción, Yossi Tiscareño Pereira es productora y Desiree Yepes coordina la producción, Samuel Orozco es el director de noticias. Yo soy Chelis López, gracias, hasta la próxima.

0: historia doble de Cow por Shepard Snyder. El condado de Woodford avanza con medidas para impedir la construcción y operación de centros de datos en áreas no incorporadas, en momentos en que desarrolladores de este tipo de proyectos observan distintas zonas de Kentucky. El martes, la Corte Fiscal del condado votó de manera unánime para pedirle al abogado del condado que redacte una ordenanza que bloquearía este tipo de desarrollos. Además, aprobó una moción para que la Comisión de Planificación revise sus normas de zonificación y uso de suelo.
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4: ¿Qué tal, amigas? ¿Qué tal, amigos? Muchas, muchísimas gracias por estar con nosotros en su programa migratorio. Bienvenidos a América. Nos encanta que nos acompañen y nos comprometemos a seguir trayéndoles información útil, actualizada, relevante, pero sobre todo respuestas a sus preguntas de inmigración en una semana sumamente importante. Es inminente el fallo de la Corte Suprema sobre la ciudadanía por nacimiento. ¿Qué está en juego? Además, los niños inmigrantes corren el riesgo de perder su estatus especial de inmigrante, de acuerdo con un reportaje de Nebraska Public Media. Y el Departamento de Justicia demanda a Pensilvania por la ley que pone limitaciones a las operaciones de ICE. De eso y mucho más, vamos a tener el gusto de conversar con nuestro buen amigo, el experto, el abogado migratorio Dan Park, que nos acompaña desde Cabo San Lucas. Con mucha envidia te saludamos, mi querido Dan. ¿Cómo estás?
5: Muy buenos días, José, y bueno, muy buenos días a todos los espectadores de este programa. Y bueno, siempre hermoso estar aquí visitando a su pueblo, a su país. Así que
4: a mi país, México.
5: Feliz de estar, correcto, feliz de estar ahí, aquí con ustedes.
4: Muy bien, mi querido. Pues mucho gusto, que te la pases muy bien en el paraíso. Y si te parece, Dan, vamos con las actualidades de la semana.
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4: Bueno, empezamos, Dan, con un tema muy interesante de un reportaje de Nebraska Public Media, donde comenta que los niños migrantes están en riesgo de perder su estatus especial de inmigrante porque hay muchas complicaciones para lograr ese tema, que sean certificados como tales. Como sabemos, el Congreso promulgó el estatus especial de inmigración juvenil, que se conoce como SJS por sus siglas en inglés, desde 1990. Este estatuto pues brinda protección a menores estadounidenses no autorizados como una vía para obtener la residencia permanente si se encuentran bajo la custodia de un tribunal de menores estatal debido a abuso, negligencia, abandono y no pueden reunirse de forma segura con sus padres. Este proceso sabemos que exige que los jóvenes transiten entre tribunales de inmigración, estatales, federales, a menudo con plazos ajustados y sin una representación legal apropiada. El reportaje menciona varios casos, dan de menores de edad, etcétera. ¿Hasta qué punto es correcto, coincides con la apreciación de que este complejo proceso puede de alguna manera poner en riesgo que estos niños tengan ese estatus?
5: Y sí, definitivamente están atacando. Este gobierno, como ya sabemos, ha empezado desde el primer día con el afán de limitar los derechos de los inmigrantes de las leyes que ya están establecidas fijamente, ¿no? En esta ocasión, a través de los tribunales, de lo que es la Corte de Apelación de Migración, emitieron un par de decisiones donde primero de que los jóvenes que anteriormente, los jóvenes que obtenían una determinación favorable por los tribunales estatales, quienes son la entidad que otorga la custodia y la determinación de que sí cumple con los elementos de la visa juvenil. Entonces, con eso muchas veces inclusive era suficiente para que los jueces de la Corte de Inmigración puedan, ya sea por lo menos parar el proceso de deportación y ponerlo en una pausa, le dicen administrativamente cerrar el caso, pero es ponerle una pausa o terminar el caso y de ende ya el joven o la joven puede simplemente aguardar el proceso de inmigración ante IUCIS sometiendo la aplicación.